0: que cada lugar, todas las cosas, lo que pasa en el espacio y fuera de él, todo está en la presencia de este Dios soberano. Caminamos todos los días en la presencia de Dios.
1: 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No hay lugar donde Dios no esté, y por eso cuando decimos que Él es omnipresente, no significa que esté aquí, allá y más allá, sino que cada lugar, que todas las cosas, todo lo que pasa, todo el espacio, más allá de los cientos de miles de millones de kilómetros, todo está en la presencia de Dios soberano. Escuchemos el mensaje, ¿dónde está su Dios?
0: Amable oyente, por favor, acompáñeme al Salmo 139, versículos 1 al 6. El Salmo 139 comienza así. Oh Jehová, tú me has examinado y conocido, tú has conocido mi sentarme y mi levantarme, has entendido desde lejos mis pensamientos, has escudriñado mi andar y mi reposo, y todos mis caminos te son conocidos. Pues aún no está la palabra en mi lengua, y he aquí, oh Jehová, tú la sabes toda. Detrás y delante me rodeaste, y sobre mí pusiste tu mano. Tal conocimiento es demasiado maravilloso para mí, alto es, no lo puedo comprender. Y luego el salmista hace una pregunta y agota todas las posibilidades, porque dice: ¿a dónde me iré de tu espíritu? ¿Y a dónde huiré de tu presencia? Si subiera a los cielos, allí estás tú. Y si en el Seol hiciere mi estrado, he aquí, allí tú estás. Si tomare las alas del alba y habitare en el extremo del mar, aún allí me guiará tu mano y me asirá tu diestra. Si dijere, ciertamente las tinieblas me encubrirán. Aún la noche resplandecerá alrededor de mí. Aún las tinieblas no encubren de ti. Y la noche resplandece como el día. Lo mismo te son las tinieblas que la luz. Una niña llegó a su casa después de la escuela dominical y su madre le preguntó qué habían estudiado. Ella, una jovencita, finalmente pudo explicarle diciéndole: «Estudiamos la omnipresencia de Dios». Su madre se rió un poco y le preguntó: ¿qué quieres decir con omnipresencia? Su madre suponía que no había aprendido nada. La niña respondió: bueno, mamá, lo que significa la omnipresencia de Dios es que no hay lugar donde Dios no esté. Y eso es prácticamente lo mejor que podemos decir. Sin embargo, hay más que eso por decir acerca de la omnipresencia de Dios. ¿Qué significa la omnipresencia de Dios para nosotros cada día? Creo que significa una serie de cosas y todas comienzan con la letra C. Así que será fácil que las recuerde. Cuando miro este pasaje, comprendo que el salmista hace esa pregunta no porque quiere escapar, sino para revelar algo de la belleza, la confianza, la seguridad y el consuelo de la presencia de Dios. Y bien, hay varias cosas. En primer lugar, la omnipresencia de Dios significa consuelo para el creyente. El mensaje de la omnipresencia de Dios es un mensaje de consuelo. ¿Cuántas veces caminamos y pasamos por experiencias del valle de sombra de muerte, donde sentimos miedo y a lo único que nos aferramos es a la conciencia de la presencia de Dios? Cuando alguien fallece en su familia, la mayoría de las personas piden la lectura del Salmo 23. ¿Es porque dice: Jehová es mi pastor, nada me faltará? No. ¿Es porque dice: ciertamente el bien y la misericordia me seguirán todos los días de mi vida? No. ¿Es porque dice: confortará mi alma? No. ¿Por qué cuando llega la muerte, este es el pasaje por encima de todos los demás que las personas quieren escuchar en un funeral? Es debido a un versículo en particular, el versículo 4, que dice: aunque ande en valle de sombra de muerte, no temeré mal alguno. ¿Por qué? Porque tú estarás conmigo. Hay muchas, muchas experiencias en la vida donde a lo único que debemos recurrir es a la presencia de Dios. ¿Y cuántas veces cuando alguien va al hospital y la muerte parece inminente o alguna enfermedad incurable está a punto de diagnosticarse, el temor se apodera de forma absoluta y total de su vida al saber que nadie puede hacer nada, ni el médico, ni ninguna otra cosa, ni ninguna cantidad de dinero, ni sabiduría, ni conocimiento, ni nada, y lo único que tiene es la conciencia de la presencia de Dios para consolarlo. ¿Y qué tal si Dios no fuera omnipresente? ¿Se imagina la futilidad absoluta de enfrentar ese tipo de crisis y no poder sentir la presencia de Dios? Sí, hay mucha gente que experimenta esto. Por eso beben, toman pastillas, hacen todo lo posible para hacer ¿qué? Para adormecer su sentimiento, su sensibilidad misma y su conciencia del dolor, el sufrimiento y la pena, mientras que el creyente no toma nada para adormecer todo eso. El creyente quiere ser sensible y consciente de la presencia del Dios que puede ayudarlo a superar sus problemas. El mensaje de la omnipresencia es consuelo. En segundo lugar, el mensaje de la omnipresencia es de compañía. Cuando pensamos en estar solos, la Biblia dice en Hebreos capítulo 13, versículo 5 lo siguiente: «No te desampararé ni te dejaré». Claro, podemos experimentar la soledad, pero nunca, nunca, nunca estaremos solos. La omnipresencia de Dios es un mensaje de compañía. En tercer lugar, lo que me gustaría que vea es esto. El mensaje de la omnipresencia es de calma. Recuerda el capítulo 14 de Mateo, cuando los discípulos estaban en el mar asustados y atemorizados, y la tormenta estaba en su punto de ebullición y sacudía y hacía girar la barca. ¿Y recuerda cuando vino el Señor Jesucristo caminando sobre el agua? ¿Y recuerda que Pedro salió a recibirlo y fue un desastre total? Y luego las Sagradas Escrituras dicen en el versículo 32, y cuando ellos subieron en la barca, se calmó el viento. ¿Quiénes subieron? El Señor Jesús y Pedro. Ahora, cuando el Señor Jesucristo subió a bordo, todo se calmó. Y a veces nosotros, estando en las tormentas de la vida, comenzamos a ser conscientes de la agitación, pero totalmente inconscientes de la presencia de Dios. Mire, para cualquier problema que podamos mencionar, la omnipresencia de Dios tiene un mensaje de que Él hará algo con respecto a ese problema. Y cuando las tormentas de nuestra vida comienzan a sacudirnos, a derribarnos y a zarandearnos de aquí para allá, y parece que no podemos agarrar el ancla para asentar nuestra vida, ¿qué dice Dios? Una vez más, la Biblia dice en Mateo 14:32. Y cuando ellos subieron en la barca, se calmó el viento. La conciencia de la presencia de Dios es asombrosa y mucho mejor que un tranquilizante. Amable oyente, su presencia calma toda tormenta. Y luego el mensaje de la omnipresencia es de capacidad. Mire, la presencia de Dios hace posible cualquier tarea, pero la ausencia de Dios puede hacer que incluso la tarea más simple sea más confusa y frustrante. La tarea más simple puede convertirse en toda una confusión sin la conciencia de la presencia de Dios. Escuche, el hecho de que Él es omnipresente no es un atributo teológico de un Dios que se encuentra allá arriba en algún lugar del cielo. Es una verdad que debemos vivir todos los días. ¿Cuántos de ustedes, al comenzar un nuevo trabajo, han dicho: no sé si podré hacerlo o no, pero si tengo la certeza de que Dios está conmigo, sé que podré hacerlo? Y a veces los estudiantes dicen: no sé si podré lograr esto en este punto de mi vida, pero si tengo la certeza de que Dios está conmigo, sé que podré hacerlo. Necesita afirmar esto de una vez y por todas: Dios estará con usted en todo lo que le diga que haga. Nunca llegará a una situación ni ninguna exigencia de Dios donde Él no esté en su presencia para ayudarle a través de cada circunstancia de la vida. Lo siguiente que me gustaría que observen es esto: que el mensaje de la omnipresencia es de confianza. No hay muchas cosas que podamos hacer sin Dios. Quizás hay algunas cosas que podamos hacer, pero no valdrán nada. Sin embargo, no hay nada que Dios nos pida que no podamos hacer en su presencia. Mire, justo antes de que Dios le diera a Moisés la orden de dirigir al pueblo, quien ya había tenido el problema con el becerro de oro y todos los demás problemas con Israel, Moisés no podía estar más frustrado. Y entonces Dios le dijo en Éxodo, capítulo 33, versículo 14, «Mi presencia irá contigo y te daré descanso». La confianza de Moisés no estaba en su propio liderazgo. La confianza de Moisés tampoco estaba en la obediencia de Israel ni en su voluntad de seguirlo. Lo único que Moisés tuvo que comprender fue la verdad de la presencia de Dios. Ahora, la presencia de Dios no se limita al sentimiento. Si mis sentimientos pudieran afectar la presencia de Dios, entonces mis sentimientos carnales humanos podrían afectar a Dios. Él es omnipresente, ya sea que yo sienta que está aquí o no. Él está aquí, lo cual es un hecho absoluto. Necesitamos enseñarle eso a nuestros hijos, que Dios está en todo lugar. Eso les dice a ellos que no deben tener miedo de la oscuridad. ¡Qué vergüenza para un padre que dice, ten cuidado de la oscuridad! El Dios que hizo la oscuridad hizo la luz. Y si le lee esto a sus hijos y se lo explica, nunca temerán a la oscuridad. Escuche lo que dice el Salmo 139, versículos 11 y 12. Si dijere, ciertamente las tinieblas me encubrirán, aún la noche resplandecerá alrededor de mí. Aún las tinieblas no encubren de ti, y la noche resplandece como el día, lo mismo te son las tinieblas que la luz. Dios está de forma tan clara en la oscuridad como lo está en la luz. Y mire, por el hecho de que las mamás y los papás no podemos verlo en la oscuridad, les enseñamos a nuestros hijos que no se puede ver a Dios en la oscuridad. Y sabe, por la forma en que respondemos a las dificultades en nuestra vida, o bien enseñamos a nuestros hijos que Dios es suficiente, que está presente, que es capaz, que trabaja en nosotros, o les enseñamos que es un Dios limitado y que no sabemos dónde está en todo esto que nos pasa. Ahora bien, me pregunto, ¿cuántas veces nuestros amigos no creyentes o las personas con las cuales trabajamos nos han dicho, oye, ¿qué pasó con tu Dios? Usted va al trabajo y descarga tantos problemas diciendo que el mundo se cae a pedazos, que todo se desmorona, y descarga todo eso en los demás. Y el mundo se hunde y usted está terriblemente desconcertado. Es como si Dios estuviera dormido, de vacaciones o muerto. Y su amigo, que no conoce a Cristo, de seguro se pregunta, bueno, pensé que los cristianos oraban. Me pregunto, ¿dónde está Dios? Pensé que siempre estaba cerca. Usted se sorprenderá al saber cuántos errores enseñamos mediante nuestra forma de actuar. Debemos tener cuidado de no dar la impresión de que hay momentos cuando Dios está tan ocupado que no podemos llegar a Él. Mire, a veces oramos y si usted examina su propia vida en oración, esto es lo que pasa con la forma en que oramos cuando nos arrodillamos y por costumbre decimos, Dios que estás en el cielo, Él está arriba. Pero si lo deja ahí, en sus oraciones, vivirá como si Dios estuviera totalmente fuera de nuestro alcance y desinteresado. Entonces podemos decir, Dios que estás en el cielo, pero también debemos hablar sobre el Dios en la tierra y el Dios en el corazón humano, porque Él está en todas partes. Mire, nuestras oraciones se convierten en hábitos arraigados y por lo tanto actuamos de acuerdo con ellas. Cuando oramos, debemos estar conscientes de la presencia de Dios y hablar con Él como si estuviera con nosotros. Y hay consuelo, seguridad y confianza cuando comenzamos a entender eso. Ahora, por otra parte, la Biblia dice que el mensaje de la omnipresencia de Dios es un mensaje de coraje o valor. En el Salmo 139, versículos 11 y 12, dice, «Si dijere, ciertamente las tinieblas me encubrirán, aún la noche resplandecerá alrededor de mí, aún las tinieblas no encubren de ti, y la noche resplandece como el día, lo mismo te son las tinieblas que la luz». Habrá momentos en los cuales enfrentaremos peligros, y a lo único que podremos aferrarnos será a la presencia de Dios. Vayamos a Josué capítulo primero. Recordará que cuando Dios le dio a Josué la responsabilidad de liderar a la nación de Israel, también le hizo una promesa. Y a lo largo del Antiguo Testamento, Dios le hace esta promesa no solo a Josué, sino a otros de sus líderes hasta llegar a los profetas. Continuamente les dice de una forma u otra estas mismas palabras de Josué 1:9. Mira que te mando que te esfuerces y seas valiente, no temas ni desmayes. Y Dios sabía que tendría que enfrentar dificultades y batallas tremendas, porque Jehová tu Dios estará contigo en donde quiera que vayas. Escucha, Josué, ¿de qué vas a depender? ¿En qué vas a confiar? ¿En qué debes tener fe? ¿Lanzas? ¿Jabalinas? ¿Espadas? ¿Arietes? No. Dice así: mira que te mando que te esfuerces y seas valiente, no temas ni desmayes, porque Jehová tu Dios estará contigo en donde quiera que vayas. David lo intentó cuando salió a pelear contra Goliat. Uno de los pasajes más bellos de toda la Biblia es el mensaje del joven David a Goliat. David le dijo así en 1 Samuel capítulo 17 versículo 45: tú vienes a mí con espada y lanza y jabalina, mas yo vengo a ti en el nombre de Jehová, el Dios de Israel. Y eso significó la victoria. Y lo único que tenía eran 5 piedras, una honda y la presencia de Dios. Mira, el pueblo de Dios debe vivir con valor, confianza y audacia en su corazón. No hay temores por la sencilla razón de que vivimos, moramos y caminamos en la presencia de Dios todos los días. Ahora, el mensaje de la omnipresencia de Dios no es solo consuelo, sino también de convencimiento. Cuando pecamos contra Dios, es la conciencia de la presencia de Dios lo que hace penetrar el convencimiento en nuestro corazón. Dios mío, perdóname. El profeta Jonás es un buen ejemplo. Jonás sabía que Dios estaba en su ciudad natal, pero cuando llegó a Joppe, Dios aún estaba ahí. Y cuando pagó su pasaje y se metió en el interior de la nave para dormir, allí encontró a Dios. Cuando lo arrojaron por la borda y fue a parar al vientre de un gran pez, allí encontró a Dios. Cuando fue arrojado a la orilla del mar, allí encontró a Dios. Cuando iba hacia Nínive para predicar el Evangelio, encontró a Dios mientras corría. Cuando llegó a Nínive, allí encontró a Dios. Una lección que aprendió Jonás fue esta: Dios es omnipresente, no hay forma de escapar de Dios. Ahora bien, nos encanta pensar en la omnipresencia de Dios cuando estamos en necesidad. No nos interesa tanto cuando somos desobedientes. Mire, el mensaje de la omnipresencia de Dios es este, amable oyente. Para un hijo de Dios verdadero y nacido de nuevo, es muy difícil estar contento si tiene pecado en el corazón y está consciente a la vez de la presencia de Dios. La santidad es uno de los muchos atributos de Dios. ¿Recuerda lo que dijo Isaías? Veamos lo que dijo en el versículo 1 del capítulo 6. En el año que murió el rey Usías, vi yo al Señor. ¿Y qué dijo luego en el versículo 5? Entonces dije: ¡ay de mí! Porque siendo hombre inmundo de labios. Y su respuesta después de la confesión y el arrepentimiento fue: Señor, heme aquí, envíame a mí. Es la conciencia de la presencia de Dios lo que nos pone de rodillas y nos lleva al convencimiento. El mensaje de la omnipresencia de Dios también es de condenación. La Biblia dice en el capítulo 20 de Apocalipsis que uno de estos días toda persona en el mundo que no conoce a Dios estará en la presencia del Señor en el juicio del gran trono blanco. Y las personas que nunca creyeron en Dios se darán cuenta de que Dios estaba en todas partes. Estaba en toda nación, en toda casa, en toda choza, en toda calle, en toda cuadra. Toda persona está en la presencia de Dios. Mire, el día de hoy, Dios está en los bares de toda ciudad. Y sabe lo que pasa. También está en los prostíbulos y sabe con exactitud lo que pasa. Y está en las tiendas de pornografía y en las salas de cine. Está donde la gente apuesta. Está en presencia de hombres que cuentan chistes sucios e inmundos. Está en los hogares de muchas personas que beben despreocupadas y viven la vida loca sin pensar en Dios. No pueden hacer estas cosas fuera de la presencia de Dios, aunque puede que nos digan: bueno, nunca he visto a Dios. Los ojos ciegos no pueden ver la luz. Pero cuando una persona nace de nuevo, es asombroso. ¿Cómo puedes recordar lo perversa que ha sido? ¿Sabe por qué? La conciencia de la presencia de Dios permite que la luz de su santidad brille en nuestro pasado y lo exponga tal cual es. El hecho de que Él está en todas partes es todo lo que necesitamos, porque si está en todas partes, donde quiera que estemos, el Dios que es más que suficiente será capaz y estará disponible para satisfacer nuestra necesidad. ¡Aleluya! Él es omnipresente.
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0: Una de esas verdades básicas esenciales es: si voy a confiar en Dios en la adversidad y las dificultades, tengo que creer con todo mi corazón que Él me ama. Su naturaleza es amarme. Él ha demostrado su amor en el Calvario. Me ha hecho su hijo. Estoy en un pacto con Él y dice que estoy salvado eternamente. Y porque Él es un Dios amoroso, solo puede hacerme el bien. Ahora bien, quizás alguien dice, bueno, miro mis circunstancias y pienso, oh, le dije, pero no lo creo. Pues lo creerá. Solo aguante un momento. Mire, Dios es infinito en su sabiduría, por eso siempre sabe lo que es mejor para nosotros. Si Dios me ama y solo va a hacer lo correcto, entonces debe saber qué es lo correcto cada vez. Él es infinito en su sabiduría, es decir, Dios hace juicios que son absolutamente perfectos. Y si lo piensa, Dios no tiene que convocar a las huestes angélicas para tener un consejo o para preguntar qué hacer. Él no tiene que preguntar a nadie. No hay comité, no hay consejo, no hay pregunta. Porque Él determina cada cosa por su absoluta, total, perfecta e infinita sabiduría. Dios siempre sabe lo que es mejor para nosotros en cada circunstancia.
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misericordia es para siempre. Tu bondad, tu paciencia, tu compromiso con nosotros, Señor, nunca lo vas a romper. Tú dijiste, nunca te dejaré, nunca te desampararé. Eres tan fiel y tan bueno. Y Señor, y hoy nos ofrecemos a ti, nos arrojamos a tu gracia, nos rendimos ante tu misericordia. ¿Cómo podemos pelear ante tal amor, ante tanta gracia? Señor, gracias, porque tú que comenzaste en nosotros la buena obra, la perfeccionarás hasta el día de Jesucristo. Gracias, Señor, porque tú que empezaste en nosotros la obra de purificación,

gracia, por tu misericordia. En el nombre de Jesús de Nazaret, hoy declaramos, Señor, que los que tenían depresión se va ahora en el nombre de Jesús. El quebranto de la mente y del alma se va en el nombre de Jesús. Y declaramos vida, declaramos gozo.

0: Los desacuerdos en la pareja no siempre se resolverán el mismo día, pero el enojo y el resentimiento no deben acompañarnos al dormir. Aunque no estemos de acuerdo y aunque aún nos haga falta sentarnos a discutir qué va a ceder cada quien para resolver un problema o una disconformidad, debemos tener claro que en el amor perdonamos y soltamos el deseo de hacer justicia por nuestra propia cuenta. Por eso, el matrimonio no es solo intimidad sexual, sino una relación que transforma nuestro carácter. Escoja bien sus palabras cuando discuta con su pareja y no permita que el enojo le lleve a cruzar la línea hacia el maltrato verbal, físico o psicológico. El poder casarse y tener hijos es parte de los sueños que muchos jóvenes tienen. Sin embargo, en los últimos tiempos, pareciera que ya esto no es una prioridad para muchos de ellos. La pregunta que surge es, ¿qué está pasando? Es el tema que vamos a estar conversando el día de hoy con mi buen amigo Miguel Leitón. Miguel, bienvenido a Enfoque a la Familia.
1: Muchísimas gracias, Sixto. Y un saludo para los que nos escuchan a esta hora. Y para hablar de un tema que me parece que es trascendental, el tema de los hijos. ¿Tener hijos o no tener hijos? Creo que eso es trascendental.
0: Claro que es trascendental. ¿Por qué cree usted que la nueva generación ha dejado de soñar en construir un hogar, un matrimonio, o bien, ya casados, algunos deciden no tener hijos?
1: A mí me parece que esta decisión de muchas parejas de no tener hijos está muy influenciada también por la decisión de muchos jóvenes de no casarse. De repente, muchos deciden no casarse por haber vivido, haber tenido un mal ejemplo del matrimonio, haber vivido divorcios, situaciones de abuso. Entonces, quedaron un poco dañados. Entonces, esta generación como que rehúsa un poco al matrimonio. Pasa un poco tal vez también con los hijos. De repente muchos de los que hoy deciden no tener hijos tal vez vivieron algún tipo de escasez, tal vez no tuvieron todo lo que pudieron haber tenido si hubieran sido menos. Algunos de repente vienen de familias un poco grandes, familias de 5, 6, y muchos al crecer en este momento histórico de los 2000 notan cómo pueden ser felices solamente con su esposo o con su esposa. Y algunos anteponen proyectos personales, llámese maestrías, grados académicos, viajes, comprar casas, etcétera, y asocian los hijos con algunos elementos: gastos, cansancio, malas noches. O algunos dicen, es que yo no soy para tener hijos, yo no estoy listo para ser papá y mamá. Y yo no sé si a usted le pasó, Sixto, que uno nunca está listo para ser papá y mamá, en realidad. uno decide ser papá y mamá y le dicen cómo va a ser, pero así como que uno esté 100% listo, no. Entonces el monólogo de muchos muchachos es, yo no estoy lista, yo creo que no sea capaz, yo prefiero viajar con mi esposo, ser feliz con él. Ahora, aclaro, los hijos no hacen que un matrimonio sea feliz, en eso estamos claros, porque hay matrimonios que tienen hijos y pasan por situaciones complicadas y se separan. Los hijos no van a hacer que el matrimonio sea feliz, sin embargo, los hijos van a aportar elementos al matrimonio como si no lo tuviéramos. Es decir, entonces ya los hijos van a aportar ese elemento de un trabajo en común, van a sacar lo mejor de nosotros y lo peor de nosotros también, las dos cosas. Por lo tanto, a mí me parece que muchas parejas toman la decisión de no tener hijos, influenciados por lo que vivieron, anteponiendo algunos proyectos personales, por miedo a no poder hacerlo bien, y algunos dicen, no, es que mi matrimonio no va a ser más feliz con hijos. En eso tiene razón, pero de repente esa forma de expresarlo tal vez es que le está huyendo a algo, le escapa a algo o le tiene miedo a algo. No es la norma tener hijos, pero los hijos van a darle al matrimonio, a la pareja, vivencias que de alguna u otra manera no la vamos a poder tener.
0: Esto que está diciendo es sumamente interesante porque esboza muy bien el pensamiento de los jóvenes. Y aquí como adulto, a mí me gustaría pedirle perdón a los jóvenes, perdón por los errores de nosotros los padres. Nos divorciamos, dijimos que amábamos, tuvimos hijos y nos fuimos. Como si no importara. Correcto. Y muchos de los que hoy están creciendo con ese dolor. Recuerdo a un joven que le pregunté si se casaría y me dijo que no, si tendría hijos y me dijo que no. Y le dije, ¿por qué? Dice, porque yo no quiero vivir lo que viví con mi papá y mi mamá. Yo tengo miedo. y lo dijo así, abiertamente. A ellos yo quiero pedirles perdón. Ustedes no tienen por qué repetir las historias de los adultos, no tienen por qué vivir como víctimas y no tienen por qué retener el dolor que pueden dejar ir a partir del perdón y saberse constructores de una nueva historia. Yo quiero animar a que nuestros jóvenes se casen. Y Miguel, lo he traído usted para que les haga la boca agua a los jóvenes. Usted bien lo dijo, es hermoso casarse, es bello, tiene 4 hermosos hijos, los últimos gemelos. ¿Qué dimensión uno descubre como ser humano al casarse y al tener hijos?
1: En un evento que estábamos de Exponovia, donde nos invitan para hablarle a las personas que están por casarse y en el lugar exponen todo lo que se ocupa para una boda, qué flores, qué el vestido, etcétera. Uno de los temas era acerca de la crianza y el disfrute de la crianza. Y al final de la conferencia se acerca una pareja, creo que no pasaban de 23, 24 años, y me preguntan, y me dicen, ¿algún consejo práctico que usted nos quiera dar ahora que no tenemos hijos? ¿Qué consejo nos puede dar? Entonces yo me quedo viendo a la pareja y viajo a mis 4 hijos y digo, ¿qué consejo les doy? ¿Qué consejo práctico les puedo dar? Y me les quedo viendo y les digo, vea, mi consejo práctico, así práctico, práctico, no los tenga. Porque al tenerlos van a venir algunas cosas, cansancio, esfuerzo, las metas van a cambiar, algunos sueños no se van a cumplir, van a tener que dejar de salir. Práctico, práctico, no los tenga. Sin embargo, hay unas cosas que al no tenerlos no va a vivir. No va a vivir ver a su hijo mayor con una de sus camisas, un día el padre cantando, quiero ser como mi papá. No va a vivir llegar a la casa y que Andrés, el de 5 años, lo abrace y le diga, papi, no quiero que vaya más a trabajar porque me hiciste falta. No va a vivir llegar a la casa y ver a sus gemelitos sonriendo con 2 dientitos. No va a vivir ver a su hijo, en mi caso el de 5 años, en el volante del auto y decir, papi, yo manejo como usted. No va a vivir ver al mayor que se levanta por la noche y lo despierta y le dice, papi, es que cuando usted se acuesta conmigo, duermo muy bien. Práctico no tenerlos, le hace la vida práctica, pero al no tenerlos, hay cosas que usted no va a vivir. No va a llegar ese punto en el cual usted dice, ok, hoy quiero comprarme un libro, pero usted sabe que en la casa su hijo lo está esperando que le lleve un chocolate, una galleta, y ver la sonrisa cuando usted se la da es haberse comprado todos los libros. Por eso yo creo que el tener hijos es una aventura de verlos cómo se van convirtiendo en ese propósito que Dios tiene para ellos. Yo los tengo pequeños, el mayor tiene 9 años, pero me imagino, tal vez Sixto ya, que los tiene grandes, verlos al lado, trabajando en el ministerio, a veces diciéndole, no, así no, o así sí se puede hacer. Yo veo, tengo esas dos caras, yo los veo pequeños y ellos quieren ser como yo, y los veo ahora grandes, el caso de los hijos de Sixto acá, con Daniel y Esteban, y verlos al lado, y son esas emociones que si no los hubiera tenido, no lo vivo.
0: Es indescriptible, la verdad es que es indescriptible. Si alguien quiere descubrir una dimensión de amor que jamás puede leerse en un libro y que jamás te la puede contar alguien o podés verla en una película, es convertirse en padre y convertirse en madre. Es maravilloso, la verdad es que es trascendental. ¿Qué se necesita para poder despertar este deseo en el corazón de los jóvenes? ¿Qué le dirías si estuvieses hablando con un grupo de jóvenes? 1000 jóvenes te miran y te dicen, el 50% de nosotros venimos de un hogar divorciado, un 25% viene de haber crecido con una madre sin haberse casado. Vivimos en un mundo que ofrece oportunidades globalizado, donde el placebo de tener un perrito, de tener amigos en las redes sociales y de salir todas las noches a donde yo quiera, pareciera que es un placebo para satisfacer mis necesidades de amor. Usted está frente a ellos y te hacen la pregunta, ¿por qué tener hijos? ¿Y qué se necesita para hacerlo bien?
1: Creo que lo primero que les diría es que uno no tiene por qué repetir la historia que uno vivió. Creo que al decidir ser papás o mamás, uno está en la posibilidad de editar la historia. Yo edité la historia, muchas partes de la historia de mis padres hacia mí. Yo tomé una decisión en algún momento, que yo no iba a repetir lo que viví en algunos momentos complicados de mi infancia, cuando iba a ser papá. Entonces eso es lo primero, usted no va a repetir la historia, usted puede editar la historia. Número dos, cuando decida tener hijos, que sea en el marco, creo que es el espacio más seguro que hay, en el marco del matrimonio. Y yo creo que un matrimonio seguro no se construye en el matrimonio, un matrimonio seguro se construye desde la soltería, cuando tengo un proyecto de vida, cuando tengo planes, cuando tengo sueños, cuando soy una persona segura de sí misma, cuando tengo a Dios en mi corazón. Uno no llega al matrimonio y dice, ahora si estoy casado voy a ser seguro. No, yo lo construyo con seguridad de antes, con esta claridad que tengo, que hay vida, que tengo sentido, que tengo propósito, que puedo hacer las cosas bien. Número uno, edite su historia. Número dos, no se adelante, espera el matrimonio. ¿Por qué? Porque la crianza es asunto de dos. Porque muchos de esos 1,000 jóvenes que nos están escuchando vivieron una crianza, un asunto de uno, con el papá o la mamá o la abuelita o un tío. Entonces usted puede editar la historia, entonces edítela bien, espérese el matrimonio, para que cuando tenga sus hijos, esté ahí. Número tres, nunca va a estar totalmente listo. Y si siente miedo, bienvenido al club. Si cree que la plata no va a alcanzar, bienvenido al club. Si cree que se va a cansar, bienvenido al club. Pero eso pasa. Claro. Eso pasa. Entonces, no siempre va a estar siempre preparado. Pero sí, hay que hacerlo, hay que arriesgarse. Lo cuarto que les mencionaría es que la decisión de tener hijos es esa decisión que transforma, esa decisión en la cual uno dice, okay, estoy trascendiendo mi vida, voy a seguir viviendo en ellos, mis valores, mis creencias, mis sueños, ellos los van a llevar a un punto más allá. Es esa responsabilidad de inyectar sabiduría, amor, esperanza, es ese gran placer de ver cómo una vida en las manos de uno comienza a dar forma y a dar su propio sentido de vida. Y llegar un día, cuando ya estamos grandes, como nos pasa ahora, y uno llega a la casa del papá o la mamá, y la mamá le pregunta a uno, ¿cómo están las conferencias esta semana? Ya mi mamá pasó por todos esos miedos.
2: Claro.
1: Yo estoy pasando por parte de esos miedos. Así que yo le sugiero que se arriesgue. Claro, vaya en orden. Usted puede editar su historia. Espera el matrimonio. Usted no va a cometer los mismos errores. Y no siempre va a estar listo. ¿Plata va a hacer falta? Por supuesto. ¿Cansancio? Por supuesto. Pero usted y yo estamos listos. Tenemos lo necesario para hacerlo.
2: Lo más importante es entender que hoy usted está fuerte, robusto, se cree el dueño del mundo. Mañana será niño. Mi papá tiene 89 años y su fortaleza somos nosotros. Quien le ayuda a caminar, quien lo baña en la mañana, quien lo atiende y lo lleva al doctor, somos nosotros. Es un honor tener hijos. Miguel, gracias por ayudarnos a crecer en la ilusión de que nuestros jóvenes tengan hijos.
1: Gracias, Sixto. Y ojalá que puedan tener gemelos también.
2: Seguro. Esa fue la circunstancia que vive Miguel y que hoy lo disfruta. La familia es lo más valioso que todo ser humano puede tener. Quizás muchos jóvenes hoy no desean casarse o no desean estar ocupados en la crianza de sus hijos porque están construyendo su futuro profesional. Pero el secreto de la vida consiste en disfrutar el fruto de nuestro trabajo con las personas que amamos. Y estos son nuestros hijos y nuestro cónyuge. Pierda el miedo a construir una familia y a tener hijos. Gracias por estar con nosotros acá en su programa de Enfoque a la Familia. Mañana, en esta su emisora favorita, continuaremos desarrollando la segunda parte de nuestro tema, ¿tener hijos o no? ¿Qué pasa si no estamos de acuerdo? Le invitamos para que nos visite en nuestra página enfoquealafamilia.com y conozca los artículos que tenemos para usted y su familia. Gracias por haber estado con nosotros. Soy Sixto Porras, de Enfoque a la Familia.

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1: Quiero hablarles de este Dios que todo lo ve. Así le he puesto como título a este pequeño mensaje. El Dios que me ve. El Dios que está... A veces pensamos que en lugares donde algunos nos ubicamos, ahí no va a estar Dios. ¿Cómo puede Dios estar aquí, no? Dios está en todo lugar. Él no tiene ningún problema, ¿no? El problema lo tenemos nosotros, ¿no? Cuando nos desubicamos. Y lamentablemente lastimamos esto tan precioso que Dios quiere hacer en nosotros, con nosotros y a través de nosotros. Dice su palabra que quiere que tengamos vida y vida en abundancia. Pero a causa de nuestros errores y cosas que han pasado, a veces le han pasado a nuestros padres, a nuestros abuelos, ¿no? Y sin querer, ¿no? Toca y trastoca nuestra vida. Justamente de eso voy a estar hablando. Por eso es tan importante que usted no solamente piense en usted, sino también en su descendencia, ¿no? Con respecto a esas equivocaciones que solemos cometer los seres humanos, ¿no? Le pregunto, ¿cuál ha sido el momento más triste de su vida? Más de esos que uno no se los puede olvidar fácilmente, ¿no? Yo, por ejemplo, recuerdo cuando tuve un accidente, estaba mi padre, el cual pensé que había fallecido, había un amigo nuestro en la parte de atrás de ese vehículo, también pensé que allí ambulancias, bomberos, nunca había viajado en una ambulancia, esa fue mi primera vez, ¿no? Y después de un hospital, 28 días allí en una cama, pero ese instante cuando todo cambió, mire, íbamos hablando de los tres en el vehículo y de pronto una cubierta de atrás se revienta, hace un trompo, el vehículo se estrella contra el guardarray y todo cambió, todo cambió, ¿no? Y para mí uno de esos momentos, ese momento para mí fue muy, muy fuerte. Tal vez el suyo ha tenido que ver con economía, ¿no? 20 años, 30 años, 15 años trabajando en ese lugar y de pronto despido, algo sucede allí en la empresa y ahora ¿qué hago? Tengo las tarjetas, tengo esto, tengo aquello, tengo lo otro. Ay, ¿a dónde? Mira la edad que tengo. Uy, las cosas que se nos vienen encima, ¿no? Ante situación semejante. Y empezamos a ver ahora cómo hacemos, ¿no? ¿Qué tal carencia, ¿no? Pasar momentos allí donde hasta sufrimos hambre, ¿no? Porque tal vez alguno de estos corazones allí tal vez tuvo que ver con nuestra niñez, no pudieron suplir lo necesario. Y bueno, y yo me acuerdo, pastor, y las lágrimas y las situaciones tan tremendas que vivimos. Quizás, ¿qué tal cuando murió alguien que amábamos tanto y de repente, ¿no? Llega la novedad, la noticia, ¿cómo enfrento ahora esta vida sin la presencia de esa persona? Era tan cercana, ¿no? Y cuando me toca a veces hablar con algunos corazones y ellos describen este momento, casi siempre terminan con algunas lágrimas allí saliendo de esos ojos y con un casi tono muy quebrado, ¿no? Y allí como, como que siguen teniendo en cuenta ese momento, ¿no? Y así nos encontramos con una mujer que está, la historia esta en la Biblia, allí en Génesis, se llamaba Agar, era una de esas personas que estaban allí en la casa, en ese entonces se las llamaba sirvienta, ¿no? Esclava, los traían de otros lugares y de esa manera eran mantenidos, pero su trabajo allí era casi exigido constantemente, y de pronto esta muchacha se encuentra en el peor momento de su vida. Y es interesante lo que cuenta la historia, ¿no? Porque ella, esclava, y de pronto Sara y Abraham quieren tener un hijo. Dios había prometido darles ese hijo, ¿no? El cual le llamamos el hijo de la promesa, ¿no? Porque de Abraham saldrían las naciones, ¿no? Le iba a ser dado todo esto, ¿no? Como una herencia, ¿no? Y allí lo tenemos en ese Génesis a todo, a este hecho. Pero como Sara, dice la Biblia, era estéril, y era una mujer ya anciana, y de pronto dar a luz, lo vieron como algo imposible, ¿no? Y le quisieron ayudar a Dios. Eso guárdeselo en el corazón. ¿Nunca le ha querido ayudar a Dios? ¿Qué tal si lo hacemos a mi manera, no? Porque yo estoy esperando que Dios, y Dios no lo hace. Así que le voy a buscar la vuelta yo, ¿no? Y a veces entramos en manipulación, y a veces en chisme, y a veces, ¿no? Hacer cosas que realmente no se ajustan a lo que Dios está esperando de nosotros, ¿no? Y así que, ¿qué hace? Bueno, le dicen a esta esclava que se acueste con el esposo y que tengan un hijo, y bueno, ya tenemos el primogénito ese que Dios nos dijo que nos iba a dar, y ya solucionamos la cosa, ¿no? Que nadie se entere, lo guardamos allí medio en secreto en la familia. Ayudarlo a Dios, ¿no? Y así lo hicieron. Dios le había prometido, es cierto, que llegaría a ser padre y que la bendición para todo ese resto de mundo que vendría en el futuro iba a llegar a través de su descendencia, gente de edad avanzada, Sara estéril. Así que dijo Abraham, vamos a buscar una solución, ¿qué te parece, Sarita? Y se pusieron de acuerdo. Tener con un bebé con Agar, y así sucedió. Ese hijo sería el heredero de su fortuna, de la promesa de Dios, pero este no era el plan de Dios. ¿Qué problema, no? Ay, ¿cómo hacemos con Dios ahora, no? El mismo Dios había creado el matrimonio para durar toda la vida, el cual la intención era bendecirlo a Abraham, bendecir a Sara con ese hijo propio, y lamentablemente esa situación la alteraron. Aún así, dice la palabra de Dios, que luego nació Isaac. del vientre de esa mujer Sara, recuerden, ¿no? Una anciana. Yo cuando leo esto siempre miro a mi esposa y le digo, todavía hay esperanza, Doris. Si le dio, ¿no?, un hijo a Sara, 90 años tenía, imagínate. Vos sos una pibita. Y Abraham, 100 años, imagínese lo que me falta, ¿no? Ay, pastor. Pero justamente cuando comencé, ¿no?, hablé de imposible, ¿no? Para él no hay nada imposible. Las mujeres tiemblan, pastor. Ay, pastor. Pero ahí estaban los planes de Dios. A pesar de edad, a pesar de formas de pensar, a pesar de falta allí de una fe tan importante en esa situación. Y dice que nació Isaac, ¿no? Y le pusieron un nombre que significa risa. Imagínense esa casa, esa familia, todo ese grupo, toda esa... ¡Ah! Un gozo, una alegría, una satisfacción. Nació. Yo me acuerdo cuando nació nuestro primer hijo, ¿no? ¡Ah! Bueno, y nuestro segundo. Mira, el segundo fue una nena, el primero un varón. ¡Ah! Y así nació el tercero y el cuarto, ¿no? ¡Ah! Y cada uno distinto. ¡Ah! Y le ponen, yo me imagino que habrá salido medio sonriendo, por eso le pusieron, ¿no? Risa, ¿no? Sonrisa. De pronto llenaba el hogar. Pero ¿saben una cosa? Había una muchacha que tenía ya un hijo que para ella no era señal de risa, sino tenía que ver con amargura, tenía que ver con tristeza. En el nacimiento de Isaac, el hijo que ella había tenido con Abraham, llamado Ismael, ya es como que no hacía más falta. Tremendo, ¿no? Y habla la Biblia que cada día Sara se volvía más molesta con Agar, ¿no? Yo me imagino a Ismael por un lado, Isaac, este camioncito es mío, no, que es mío. A ver vos, Ismael, dale el camioncito a tu hermano. ¿No ves que es más chiquitito que vos? Y ahí, ¿no?, empezó a crear tirantes. Dice la Biblia, si usted lo lee allí en el capítulo 21 de Génesis, y creció el niño y fue destetado, hizo Abraham gran banquete el día que fue destetado Isaac, y vio Sara que el hijo de Agar, la egipcia, el cual le había dado a luz a Abraham, se burlaba de su hijo Isaac. Por tanto, dijo Abraham, Sara, echa a esta sierva y a su hijo, porque el hijo de esta sierva no ha de heredar con Isaac mi hijo. Este dicho, lo que dijo Sara, pareció grave en gran manera a Abraham a causa de su hijo. Ya empezó el problema, ¿no? Porque no se olviden, Abraham era hijo de los dos, ¿no? Era padre de los dos. Sin embargo, Sara lo vio de otra forma, ¿no? Entonces dijo Dios a Abraham, no te parezca grave a causa del muchacho y de tu sierva. En todo lo que te dijere, Sara oye su voz, porque en Isaac te será llamada descendencia. Y también del hijo de la sierva haré una nación. Porque es tu descendiente. Entonces Abraham se levantó muy de mañana y tomó pan y un odre de agua y lo dio a Agar, poniéndolo sobre su hombro, y le entregó el muchacho y la despidió. Y ella salió y anduvo errante por el desierto. ¡Pah! Se imagina un padre, ¿no? Teniendo que, ¿no? A su hijo, dejarlo, que se vaya por todo lo que había empezado a suceder en la familia. Yo me imagino el corazón de Abraham. ¡Ah! ¿Cómo habrá sufrido esa noche? No podía dormir. Es más, al desierto, andás a ver lo que pasa, lo que va a suceder, esta muchacha con mi hijo. ¡Uf! ¡Qué incierto que es todo lo que viene por delante! Todo a causa de esta situación, que si usted se fija en el fondo, que era pecado. De pronto desobedeció, hizo lo que se le antojaba, pensaba que de esta manera ayudaba a la causa, y ahora, mire, se le armó el grande problema a Abraham. Y dice que esta muchacha, allí en medio del desierto, dice que se le acabó todo lo que le había dado Abraham, de comida, de agua. A tal punto esta madre soltera que veía que su hijo estaba allí casi muerto, ¿no? Desfalleciendo, y no quería verlo, esos últimos suspiros, así que lo dejó ahí y se alejó de ese cuerpito y dice que se sentó a llorar desconsoladamente. No sé si alguna vez estuvo en una situación semejante, ¿no? Ante una situación de hijo allí, que no hay esperanza, se nos va, no hay forma de salir de todo esto. Esperar la muerte. Es difícil, ¿no? Imaginar ese momento. Pero fue en ese momento, esto es muy importante, en ese momento preciso que Dios le habló a Agar y le dijo: no temas. No temas. Dios había escuchado esa súplica, esa actitud allí de esta muchacha, y él respondió, y dice que le abrió los ojos a Agar para que viera el agua. Había un reservorio ahí de agua, y de pronto lo vio y sacó esa agua, se la entregó al hijo este, y la cosa cambió de un momento a otro. Y dice la palabra que estuvo con ella y con él, Dios, ¿no? El cual fue un hombre de esos imponentes, importantes, ¿no? Y su habilidad estaba, y dice que era de arquero en ese entonces, mire, ser buen arquero tenía que ver con sustento, ¿no? En todo el entorno. Pero qué interesante toda esta historia, porque usted y yo tenemos que ver con esta historia. No sé si usted ha visto lo que pasa por allá, por aquellos lugares, ¿no? Las peleas que hay. Árabes por un lado, musulmanes, todos esos, ¿no? Pero tienen que ver con este principio, un Ismael por un lado y un Isaac por el otro lado, a los cuales Dios a los dos los bendijo. Lo que yo quiero que usted rescate es qué podemos aplicar de todo esto para nosotros, a ver si podemos aprender algo en todo esto, ¿no? El pecado de Abraham y sus consecuencias. ¿Qué le parece si le ponemos a este título, no? El pecado de Abraham y lo que sucedió luego, desde ese pasado hasta el día de hoy, ¿no? ¿Sabe? El pecado, escuche bien, siempre trae consecuencias. Grábese la palabra siempre. Ah, pero no me vieron. Nadie se iba a dar cuenta, ¿no? ¿Nunca escuchó esas frase, o tal vez en su mente, en algún momento, ¿no? Explotaron así. ¿Quién se va a enterar, no? Pero no se olvide que usted está siendo socio, nada menos que a Satanás lo está haciendo socio. Mire, ya va por mal camino, ¿no? Y de pronto nos encontramos con un Abraham que ha lastimado ese futuro de una forma tan torpe, ¿no? ¿Se acuerda allí en el principio, no? Eva, nada va a suceder si comes de este, ¿no?, árbol, si comes este fruto, ese árbol, ¿se acuerda?, el fruto prohibido, la gran mentira, no va a pasar nada. Se lo pongo al término de hoy. No va a pasar nada. Eso que ves en el celular, que nadie se va a enterar porque tenés clave. No va a pasar nada. No va a pasar nada. Dale nomás. Él nos está hablando de alguno de otra manera, ¿no? No va a haber consecuencias. Todo pecado trae consecuencias. Todo pecado trae consecuencias. Mire, si yo logro que usted salga por esa puerta hoy entendiendo esto, usted se va a librar de cada problema. No solamente se va a librar usted, sino va a estar librando a las futuras generaciones que están saliendo, han salido o van a salir de usted. Amén. De pronto este Abraham, al pecar, al tener estas relaciones con Agar, Ese hogar se convirtió en conflicto, en riña, y como resultado tuvo que alejarse de su propio hijo. Y en el futuro, qué de consecuencias, ¿no? Mucho más graves todavía, ya que los descendientes de Isaac y de Ismael siguen en pleito hasta el día de hoy. Hasta el día de hoy, nuestro pecado no solo nos afecta a nosotros, muchas veces otros también pagan el precio. Muchas veces otros también pagan el precio. Me acuerdo atender a alguien en la oficina hace un tiempo y me dijo: pastor, todo comenzó con una naranja, pastor, mi problema. Con una naranja. Que le robó una naranja al verdulero. No, pastor. Dice, yo iba caminando con una bolsa de esa de papel y parece que las naranjas estaban un poco húmedas, entonces agujerearon la bolsa de papel y se me cayó una naranja. Y yo no sabía cómo levantarla hasta que vino un señor todo caballero y me dijo: ay, señora, yo le ayudo. Y me alcanzó la naranja. Y después me dijo: ¿no quiere que yo le lleve el paquete? Déjeme que yo se la llevo, por favor. Y ahí yo le di el paquete y me acompañó hasta el auto. Y yo le dije: qué amable que es usted. Y cómo no voy a hacer todo esto con una mujer tan hermosa como usted. Y ahí empezó todo, pastor. Mi divorcio hoy viene de una naranja, pastor. Así que, pastor, se lo entrego al proyecto en bandeja. Dígame qué hago ahora. Y mire, va a tener que aguantar las consecuencias. Ay, pastor, pero usted que es un ángel, pastor, que no, ahora empieza conmigo, digo yo. No, mire. (Ríe) Yo tengo en mi oficina, ahora me lo conseguí, un cartelito que dice: no puedo solucionar estupideces. Ay, mi señora me dijo: ¿cómo vas a colgar eso? Mira, prefiero colgar eso a tener que después andar resolviendo lo otro, le digo. Cuando el huevo se rompió, ¿te lo vas a tener que comer? ¿Cómo? Revuelto. Revuelto te lo vas a tener que comer. Ahora Dios en su infinita gracia te va a ayudar, te va a acompañar, te va a enseñar, ¿eh?, para que esto nunca más te suceda. Amén. Todos los días, no sé usted, pero yo enfrento tentaciones. Todos los días, todos los días. Esta semana estuve con mi hija, mire. Le digo: ay, Vicky, estaba chequeando la tarjeta de crédito, mira todo lo que me vino. Ay, papi, me dice, a ver, déjame. Y ahí empezó, ¿no? Dice: papi, es verdad que vos querés cuidar tu salud, papi. ¿Pero para qué tenés 5 distintos métodos para medirte el azúcar en sangre, la presión arterial, el oxígeno que tenés en esa sangre? ¿Para qué querés? Ay, a ver, contame. Mirá ahí, papi, estás pagando por este, estás pagando por este, estás pagando por este. Ah. Lo que pasa, Vicky, que vienen esto y te dicen: ¿quiere chequear su azúcar en sangre? Y entonces yo me pongo a verlo, ¿no? Y me dice: gratis por 15 días. Entonces vamos a probar, ¡pum! Pero no le dicen que automáticamente se lo empiezan a cobrar después de los 15 días. Algunos le dicen de alguna manera, pero nosotros que no somos muy sofisticados en entender todo el proceso, nos quedamos a veces con no, nos olvidamos que estamos, es más, ni lo usamos. Vio qué fácil que caer, ¿no? Ahora yo caigo con esto, pero hay otros que caen con otras cosas, ¿vio? O sea, no necesita salir a la esquina y conocer a no sé quién o relacionarse con... No, mire, con su celular ya usted es peligroso. Ay, pastor, ¿qué hacemos? Bloqueamos todo, pastor. No usamos más celular, pastor. No. Sea muy cuidadoso. Dice que el enemigo vino a matar, hurtar y destruir. Amén. Me acuerdo, me escuché, a alguien que venía a esta iglesia y dice: no voy a ir más a su iglesia. ¿Por qué? ¿Qué pasó? Dice: ¿por qué? Pastor, dice, yo no sabía que había una cámara en el puente tal, me dice, que es por donde yo vengo para venir a la iglesia. ¿Y sabe qué? Me llegaron 48 multas de esa cámara. Claro, todas las veces que yo vine a la iglesia, yo paso por ahí, no sabía que estaba, y siempre pasás más rápido de lo que tenés que ir, ¿no es cierto? Una fortuna, pastor, voy a tener que llevar el auto y dejárselo a esta gente. Así que, como diciendo: Dios no me cuida, pastor. Yo estoy yendo a la iglesia, no estoy yendo a cualquier, a la iglesia. Es como que usted vio, cruce con luz verde la calle y lo atropelle algo. Y ¿cómo, Dios no me cuida? Sí, te cuida. Él te ha enseñado que tenés que cruzar con luz roja, no con luz verde. Esto, mire, es tan común. El problema a veces es que hasta le enseñamos a nuestros hijos mal. Por eso, mire, hasta tocamos nuestra descendencia. Pero no quiero que se me quede en este momento. Quiero que vayamos más, más profundo. ¿Qué tal la tentación de la deshonestidad, no? De tomar algo que no nos pertenece. Nadie se va a dar cuenta. ¿Nunca le pasó? No lo usa, ni lo tiene ahí, ni sabe que lo tiene. Yo creo que les conté, ¿no? Teníamos a alguien que operaba en la radio, Radio Cristiana, el operador. Tuvimos muchos, así que no vas a saber de quién estoy hablando, pero un día me cae ahí al lugar donde yo estaba, a la oficina, y viene con una bolsa. Dice, pastor, estoy muy mal, pastor, necesito que me perdone, pastor. Yo digo, claro, en ese entonces la radio la teníamos en una de las piezas allí, pegado a nuestra casa, ¿no? Entonces a veces venían a la cocina, a veces usaban nuestro baño,

Cada vez que viajaba le traía un perfume. Usted, si quiere regalarlo a mi esposa, tiene que perfume. No le regale otra cosa, perfume tiene que ser. Es donde no se va a equivocar. Mire, yo le he regalado esto, y va y lo devuelve, lo cambia por otra cosa, pero perfume no. Entonces yo le traía unos frasquitos, cada vez que viajaba, le traía un frasco. Y claro, ella le gustaba por ese perfume todo el tiempo. Mire, si usted quiere encontrar a mi esposa, póngase. Y usted va a saber por dónde anda, porque se le nota, ¿no? Y resulta que este muchachito, claro, ella tenía varios perfumes, y él veía el que esté más vacío, y se lo llevaba a la casa, y se lo daba a la novia en ese entonces que tenía. La cosa que apareció con una bolsita con 13 perfumes, ¿vio? Había estado como 8 meses sacando un perfumito, una vez, dos veces en el mes, y se armó ahí de... La mayoría, todos vacíos estaban, las botellitas, vio nada más. Y me dice, pastor, dice, la verdad que esto me ha perseguido durante estos últimos 6 a 8 meses, usted no sabe. Dice, así que acá vengo y se los traigo, pastor. Y como yo sé que usted es un pastor, me va a entender, vio. Sí, le digo, la verdad que te entiendo. Debe ser una carga terrible la tuya. No, como vi que su esposa tenía varios perfumes, y uno solo ni se va a dar cuenta, quizás ni siquiera lo está usando. Ya no, queda un poquito así nada más. Tal vez en algún momento algo así puede haberle pasado, ¿no es cierto? ¿Eh? Esa media hora de menos en el trabajo. Sé que son todos santos acá, pero por ahí, ¿vio? Ahora, recuerde que Dios todo lo ve. Y usted también. Y Abraham pensaba que esto pasaba desapercibido. ¿Qué tal un chisme? Ay, pastor. ¿Sabe que el chisme tiene una parte de verdad? Porque algunos lo justifican y dicen, es un chisme, pero dije la verdad, No, no. El chisme tiene consecuencias cuando la decimos fuera del lugar y con una intención de destruir, de lastimar a alguien. Proverbios allí lo dice que el hombre perverso levanta contienda y el chismoso aparta a los mejores amigos. Mira el poder del chisme, ¿no? Tremendo. ¿Hay alguien que levanta chisme contra mí? Levante la mano. Terrible. Las veces que han venido corazones a decirme, usted no sabe, mi papá, mi mamá, cuando volvemos a casa en el trayecto, no sabe cómo habla de usted, habla de la pastora. Hoy no vino esa gente, pero si usted se encuentra con alguno de estos, lamentablemente va a traer consecuencias a su vida tan tristes, tan nefastas, ¿no? ¿Por qué? Porque dice la Biblia que esto es pecado también. Y no estoy hablando solo acá en la iglesia, lo podemos hacer en el trabajo, con ese compañero, con el jefe. Mire, tantos momentos, ¿no? Cuando enfrentamos la tentación, tenemos que recordar que el pecado tiene un precio. Escuche, siempre nos va a costar algo. Siempre el pecado te va a costar algo. Siempre el pecado te va a costar algo. El pecado nos costará, escuche, más de lo que estamos dispuestos a pagar. Mucho más. Le digo algo más, mire,

Esto es para anotarlo, aquellos que anotan. La tienda del pecado, en la tienda del pecado, las etiquetas no tienen precios marcados. No sé usted, pero a mí me gusta ir a un lugar donde yo puedo ver los precios. Digo, ah, ¿lo compro o no lo compro? Es más, cuando yo no veo el precio, digo, esto es una estafa. A mí me molesta. Porque yo digo, este me va a cobrar por la cara. Veo que la sonrisa dice que usted piensa lo mismo, ¿no? ¿Sí o no? Bueno, escuche, en la etiqueta no dice el precio. El pecado ese no dice el precio, pero yo le garantizo que el costo que usted va a pagar por ese pecado jamás, jamás, jamás lo aceptaría si usted supiese en el comienzo el valor de ese pecado y las consecuencias atroces y lastimosas que iba a producir. Téngalo presente a esto. Jamás Abraham estaba viendo lo que iba a pasar allí en el futuro con su actitud de pecado en esa situación. Amén. Señor. Ya termino. Pero hay una segunda cosa que vemos en la vida de Abraham y toda esa situación. Y es que el pecado no puede detener el plan de Dios. No puede detener el plan de Dios. Tal vez usted, mire, cometió errores con el plan A, pero Dios tiene un plan B. Hay algunos, mire, que están en el plan X, porque viven, ¿no? El A, el B, el C, el D, el E. Ahora escuche, las consecuencias las va a pagar usted. Pues a veces pensamos que Dios paga las consecuencias. ¡Ay, le fallé a Dios! ¡Ay, pobre Dios! ¡No, mire, pobre usted! ¡Pobre usted! Querer detener el plan de Dios. Dios le había hecho ciertas promesas a Abraham porque había decidido usarlo para traer la bendición, escuche, a todo el mundo. Porque de allí sale todo. Había decidido que el Salvador del mundo, el Señor Jesucristo, llegaría por medio de su descendencia. Y esa promesa se iba a cumplir. Aún en todos esos pecados que Abraham cometía y Sara también, Dios dice, yo lo voy a hacer igual. Mire, cuando usted lo ubica a Dios, es una de esas máquinas de ferrocarril, ¿vio? Que usted pone un auto, un camión, lo que sea, y se lo lleva puesto, mire, porque arrasa con todo. No podemos parar el operar divino de Dios. ¡Amén! Esto pasa... yo soy músico, y soy el mejor músico de la iglesia. Y me enojé con tal, así que me voy a ir, van a ver, ahora los quiero ver, a ver qué hacen sin mí. Mire. Yo soy el pastor de la iglesia. Quiero ver a ver qué va a pasar si yo no estoy. Mire, usted está cometiendo el error más grande de su vida. Porque Dios con usted o sin usted lo va a hacer igual. Amén. Así que téngalo siempre presente a esto. Es un privilegio poder estar en este día aquí con usted. Dios me ha concedido este privilegio. Sin Él, nada soy. Y con Él, soy más que vencedor. ¡Amén! No sé dónde Dios lo ha ubicado a usted, pero tenga mucho cuidado. Hay unos cuantos que pisan el palito, Dios.
Comes en la torpeza. Dios está realizando sus propósitos en el mundo y nosotros no lo podemos estorbar con nuestro pecado. ¿Sabe? Mi papi estaba en una quinta y allí en el Instituto Bíblico se le acercó uno de estos muchachos y le dijo: ¿qué está haciendo, Pastor Pazuelo? Y allí estaba sembrando unas semillas, algo así, me dice este hombre que hoy es pastor. Y ahí lo vi a tu papá haciendo esto. ¿Y sabes lo que me contestó? Cuando le dije: ¿qué es lo que está haciendo? Me dijo: estoy tratando de no estorbarlo a Dios. Silencio en la noche. ¿Sabe lo que a nosotros nos toca? Escuche, decidir. Apréndalo a esto, a mí me ha hecho tanto bien. Si nos vamos a unir a Dios en su propósito de salvación o si nos mantendremos alejados con nuestra rebelión y nuestro pecado. ¿Me uno a Él y soy parte del equipo? O lamentablemente no, como maldición por todos los lados habidos y por haber. Recuerde, un enorme tren que avanza y nadie lo puede detener. Podemos escoger si nos subimos a Él o no, pero no podemos hacer nada para estorbarlo. Tercer punto que surge de esta historia, el último. Recordemos por qué Dios había escogido a Abraham. Si usted va al capítulo 15 de Génesis, dice que Abraham le creyó a Dios. Tuvo fe en Dios. ¿Cuántos hay aquí que tienen fe en Dios? Algunos dicen. Dice que le creyó a Dios y Dios lo consideró a él como justo. Como justo. Lo ubicó en un plano de justo. Ay, pastor. Dios no bendijo a Abraham porque era rico, guapo, como yo, inteligente. No, lo escogió porque era justo. Justo. No porque iba al instituto bíblico, no tengo nada con los institutos bíblicos, o a la facultad evangélica, o qué sé yo, maestro, máster en teología. No, mire, porque era justo. Ser justo, mire, es hacerle caso a Dios. Dice que la justicia nuestra es como trapo de inmundicia para Dios, como diciendo: no, eso no es justicia. La justicia verdadera es la justicia esa que de la cual yo hablo. Le di un consejo: nunca le pida a Dios que haga justicia, y menos con usted. Menos con usted. Jamás lo haga. No cometa tal torpeza. Recuerde que es por misericordia. Es por gracia. No lo merecemos. Pero aún así, Él dispuso nada menos que eso que más amaba. ¿Para qué? Para que yo pudiese salir de mi pobreza en todos los órdenes
y resplandecer a todo esto que tiene que ver con vida y vida en abundancia. Aquí vemos un hombre que cometió errores graves, pero él confió en Dios. Su fe fue lo que trajo gran bendición a su vida. Esa fe también trajo gran bendición a la vida de Ismael, como a la de Isaac. Si usted ve el versículo 13, estas palabras de Dios, diciéndonos, pero también del hijo de la esclava haré una gran nación, porque es hijo tuyo. Yo lo que te prometí lo voy a cumplir a pesar de tu torpeza, a pesar de que has hecho desastre allí en el pasado, aún así lo voy a llevar adelante. Las consecuencias vas a tener que enfrentarlas. Yo lo lamento mucho, pero sigo haciendo mi voluntad a pesar de todas esas torpezas de tu espíritu, de vos y tantos otros que han intervenido en distintas situaciones. Tenemos que darnos cuenta que fue la fe de Abraham la que trajo bendición a Ismael. Así que tengan cuidado cuando a veces no está enojado con algunos de estos y las cosas y las barbaridades y qué sé yo, ¿no? No se olvide, Dios está en tratamiento, así, pero Él va a hacer su voluntad. Él va a hacer su voluntad. En todo el mundo Dios busca hombres y mujeres de fe para bendecirlos y bendecir también a sus familias. La forma en la que nos unimos al plan de Dios y experimentamos su presencia en nuestras vidas es por fe. Quizás haya alguien aquí por primera vez, pero tiene más fe que alguno que hace 30 años que está aquí. Y algunos se enojan porque Dios lo sana a este y al otro que hace 30 años no pasa nada. Y uno dice, oh, ¿cómo puede ser? Dios hace como Él quiere. Así que no se ponga a luchar con Dios y no te entiendo, no te comprendo. Ay, si no, cuando agarran algo. Y algunos grandes palabrotas. Y Dios, yo me lo imagino así. Dije que iba a terminar. No sabemos lo que va a traer el futuro. ¿Habrá alguien que sabe aquí lo que va a traer el futuro? Se los escucha a estos analistas, ¿no? Me acuerdo cuando llegó la pandemia, ¿no se acuerda usted? Che, nadie nos avisó. ¿Cómo puede ser? ¿Qué sucedió aquí? Nosotros los cristianos decíamos, no, escuchame. Sin embargo, nos encontramos allí, ¿no? Algunos encontraron que tenían una familia. Claro, 6, 8, 9 meses viviendo con nosotros. Ay, pastor, me acuerdo encontrarme con un abogado. Me dice, tengo trabajo, usted no sabe. Divorcio, más divorcio, más divorcio. Claro, nunca habían vivido con su esposa tanto tiempo y ahora que vivieron se quieren divorciar. Terrible. No eran cristianos, No sabemos lo que va a traer el futuro. Usted mañana no sabe lo que va a suceder, ni pasado, ni el mes que viene. Ay, pastor, pero tenemos alguna idea, ¿no? Ni idea tiene. Hablan de la inteligencia artificial, el chat GPT y todas esas cosas. ¿Vio? El médico me atendió y me dice, escúcheme, señor pastor, quizás es la última vez que lo atiendo. Ay, pastor, ay, doctor, le digo.
que se va a morir o algo así. No, me dice, ya no necesitan los médicos ustedes. Ahora consultan al chat ese de GTP y le dice todo lo que tiene que tomar, a qué hora, qué es lo mejor, qué es lo peor. Y me dio vuelta a la computadora y me dice, mire, yo estoy a través del chat GTP diciéndole la receta que usted tiene que... ¿No? Ay, pero me ofende, doctor, le digo, yo estoy pagando por una eminencia que me está... Dice, escúcheme, yo he atendido unos 700, 800 casos en mi vida. Acá hay gente que se expresa en todo esto, que son millones de médicos, me dice. Yo no puedo competir contra esto, me dice. Así que le di la mano como diciendo, bueno, hasta nunca, doctor. Porque él mismo lo pronosticó el asunto. Cosas que vienen, cosas que están sucediendo. Ay, pastor, no sabemos cuáles luchas enfrentaremos, pero podemos saber una cosa, que él es fiel. Había una vieja canción que decía, las promesas del Señor mías son. Las promesas del Señor mías son. No sabemos cuáles serán sus planes, pero podemos saber que serán una bendición para nuestras vidas. Si nos agarramos, si nos tomamos de su mano, si tenemos esa actitud correcta. Abraham entendió esto. Lamentablemente, las consecuencias, ¿no? Aún así, Dios siguió tratando con ese ser y llevándolo a excelencia. Y qué lindo hablarles esto en este día, ya al cerrarlo, a cerrar esta mañana, ¿no? Para que usted sea advertido y no sea torpe. Tal vez usted no se quiere mucho, pero ¿qué tal sus hijos? ¿Qué tal sus nietos? Amén. ¡Wow! Algunos nos miran y nos ven y dicen, ¡wow, el abuelo! Ay, pastor, ni tengo hijos, pastor. Bueno, los va a tener algún día. Pero qué lindo que haga las cosas hoy bien. Dice su palabra, para que te vaya bien, para que tengas larga vida. Amén. Algo más me dijo este médico, me dice, prepárese, pasuelo, porque usted va a vivir hasta los 100 años. Con la medicina que viene. Y ahí me dio una pastillita, ¿vio? Me dice, esta se la doy para prevenir lo que viene a usted, me dice. ¡Wow! Dije yo. No me encontró nada este sinvergüenza y ahora me quiere dar algo para prevenir. No sé si usted piensa lo mismo que yo. No, me dice, escúcheme. Dice, esta pastilla hace 3 meses que se descubrió. Usted toma esta pastilla, mire... Usted con la diabetes no va a tener nada que ver en el futuro. Porque esta pastilla, y ahí me explicó. Oh, dije yo. Esto no es nada, dice. Usted no sabe, pero día tras día, a través de todo esto que se ha abierto, están saliendo nuevas cosas. Los bebés que han nacido hoy, escuche, van a llegar a 125 años sin ningún problema. ¡Wow! Y nosotros, y usted por ahí rasguñando a los 100. Porque algunas macanas se mandó antes, dice. Y eso, lamentablemente, tiene consecuencias. ¿Por qué quiero cerrar así? Porque téngalo presente a esto. ¿Eh? Las cosas del pasado. Pero hoy podemos cambiarlas. Yo podría haberle dicho, no voy a gastar más plata, preventivo, déjeme. Pero agarré y dije, deme la recetita que vamos a comprar.
Yo quiero una vida de abundancia, quiero una vida gloriosa, quiero vivir una vida que vale la pena vivir.

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2: ¿Qué será lo que hemos hecho para que andemos castigaos? Sin luz ni agua no hay derecho que nos tengan amolaos. ¿Qué es que dicen que no hay plata para comprar los combustibles? ¿Cómo creer en las palabras si no es luz para lamparines? Ya nos han acostumbrado a vivir tan solo a escuras que por más que se han quejado, son las quejas por las puras. ¡Ay, Beatita! Y no se olvidan de cobrar tuitos los meses los recibos de la luz. ¿De qué luz si nadie tiene? Y lo peor que ya ni veo la simplemente amarilla como es que era mi deseo. Ya ni sé qué pasaría ni qué juegue la bandida que la odella la nietita. Hay que estar solo encerrados y en las noches al tantello. Si la vela se ha apagado, a la fuerza arriar el sueño. A pegarse durísimo pa' matar a los zancudos que aprovechan lo escurísimo pa' picar los muy picudos. En jamás de los jamases yo pensé esta situación. Velay pa' desesperarse si hay hartísimo apagón. Yo hasta creigo que se burlan porque prenden un ratito y cuando uno se acostumbra te la apagan ahí mesmito. Ya ni vale ir al mercado.

0: A un chorrito y te tienes que aguantar cuando quieres ir para el baño. ¿Con qué vas a desaguar? Ves que tienes que esperar que se llene hartazo el caño, y si te ahogas de calor, pues tendrás que andar chorriao, bien mogoso y sofocao, y en tu habilla de mal humor. ¿Y dónde está la autoridad, los que dicen que nos velan para mayor seguridad? Lo cierto es, solo las velas es su única verdad. Mi taitito de los cielos, él nos tiene que ayudar o en prestarnos sus luceros para podernos alumbrar. En disculpen la versiada que me sale el corazón, es que ahí va mi protestiada por tantísimo apagón.
1: Lamentablemente, somos muchos los que nos identificamos con estos versos de la poetisa peruana Elvira Castro de Quirós. En ellos, la talentosa regidora del gobierno local de Piura hace gala de su conocimiento del habla y la jocundidad de los campesinos de la región. La buena noticia es que Dios, nuestro taitito de los cielos, sí nos quiere ayudar. A Él le preocupa esa luz que se apaga y esa agua que se agota. Pero Dios no se contenta con suplir nuestras necesidades físicas nada más. Él anhela que sigamos a su Hijo Jesucristo, que es la luz del mundo y la fuente de agua viva, para que no andemos en tinieblas, sino que tengamos la luz de la vida, y para que tengamos agua que da vida abundante y eterna.
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1: En el programa de hoy, Billy Graham nos insta a renovar el compromiso de Josué en el Antiguo Testamento cuando dijo: "Escojan a quien van a servir, pero yo y mi casa serviremos a Jehová". Billy Graham, en la voz de Rodolfo España.
2: Josué fue uno de los héroes militares más grandes de la historia. Cuando estuvo frente a sus tropas en la ribera del río Jordán, escuchó que Dios le dijo: "Como estuve con Moisés, estaré contigo". Y entonces cruzó el río y condujo a Israel a la batalla de Jericó. En la campaña militar posterior, fueron sometidas las tribus hostiles de Canaán. Después de terminada la guerra y lograda la victoria, Josué descubrió que el pueblo estaba en decadencia. Los israelitas se mostraban desagradecidos y estaban practicando la idolatría, rindiendo culto a dioses de las naciones vecinas. Su carácter se había deteriorado con rapidez. Se habían olvidado del Dios de Moisés, que los había guiado a través del desierto por medio de una columna de nube en el día y la columna de fuego en la noche. Los israelitas habían olvidado también los 400 años de esclavitud de Egipto. Josué vio que a veces los problemas de la paz son más difíciles de resolver que los de la guerra. En nuestros días estamos descubriendo lo mismo, y el único que puede controlar la naturaleza humana es Dios. Necesitamos volver a Él, a su iglesia, a su Biblia y a su Cristo. En nuestra condición actual, dedicamos más tiempo a nuestro televisor que a Dios. Y encogiéndonos de hombros decimos: "¿Qué me importa?". Seguimos andando a la deriva hasta encontrarnos súbitamente bajo el juicio del Dios omnipotente. Josué lo vio en su tiempo. Se plantó con firmeza. ¿Cómo habrían brillado los ojos en ese rostro curtido de viejo guerrero? El hombre que había combatido por Israel, el hombre de Dios, el jefe de las tribus, convocó a Israel en Siquem y pronunció un discurso cuyo eco se escucha hasta este momento en toda la tierra. En su mensaje, Josué hizo un repaso de la historia de Israel. Recordó a su auditorio que la victoria no les habría llegado por proezas militares ni por el poderío económico. Las victorias eran resultado de la bendición y dirección del Omnipotente. A quienes lo escuchaban, les recordó del monte Sinaí y les dijo que Dios es un Dios santo que no había cambiado desde los días de Abraham. La Biblia nos dice que todos han pecado y están destituidos de la gloria de Dios. Junto con los israelitas de los tiempos de Josué, tienes que tomar tu lugar y decir: "Soy culpable". Yo tengo que colocarme junto a ellos y decir también que soy culpable. He violado las leyes de Dios, he quebrantado sus estatutos, me he negado a obedecer sus mandamientos. En los tribunales de hoy, a quien quebranta las leyes se le lleva ante el juez y es sentenciado. Cuando nos presentamos ante el juez del universo, nos hallamos sentenciados a muerte. Cada uno de nosotros está bajo condenación de Dios porque somos culpables. Hemos quebrantado su ley. Todo el mundo es culpable ante Dios. Pero en la cruz del Calvario, Dios estaba en Cristo, reconciliando al mundo consigo mismo. Jesús murió en mi lugar y en tu lugar. Y ahora podemos ser libres. Ahora podemos saber que vamos al cielo, no debido a nuestra moralidad o decencia, ni por nuestras limosnas. Vamos al cielo únicamente por los méritos de la obra consumada por el Señor Jesucristo, que murió en nuestro lugar en la cruz, tomando sobre sí mismo la sentencia de la ley, de manera que por su llaga fuimos nosotros curados. Cuando llegue a la puerta del cielo y el Padre me pregunte: "¿Por qué estoy allí?", yo podría decirle: "Es que hice algunas obras buenas para ti, Señor". Su respuesta sería: "Apártate de mí, malhechor, nunca te conocí". "Pero ¿no recuerda, Señor, que yo prediqué allá en la tierra? ¿Acaso no era una buena obra?". Y él me dirá: "Vete, obrador de maldad, nunca te conocí". Entonces yo tendría que decir: "Oh, Señor, mis manos nada traen. No tengo bondad ni justicia en mí. vengo por los méritos de la muerte y resurrección del Señor Jesucristo, que murió en mi lugar y luego se levantó de entre los muertos. Las puertas ahora se abren, la orquesta celestial me da la bienvenida, canta el coro celeste y entro al reino de Dios. Te aseguro que nadie llegará al cielo sino por el camino de la cruz. Nadie. Josué les dijo a los israelitas que, aunque exteriormente algunos de ellos eran seguidores de Dios, en sus costumbres eran idólatras. ¿Qué es ser idólatras? La idolatría es cualquier cosa que se interponga entre Dios y nosotros. «Escojan hoy a quién van a servir», dijo Josué. «Hoy es el día de decisión de Israel, el día en que Israel debe definirse solamente por Dios o en contra de él. Si desean servir a Dios», dijo Josué, «colóquense de este lado. Si se niegan a servirle, quédense donde están». Me parece ver a Josué bien erguido mientras pronunciaba estas magníficas palabras: «Yo y mi casa serviremos a Jehová». Josué aclaró que, aunque todos los israelitas le dieran la espalda a Dios y que él quedara solo, su casa estaría dedicada a Jehová sin medir las consecuencias. ¿En qué situación está usted? ¿Está definiéndose junto a Josué, cueste lo que cueste? Hoy le pido a usted que escoja a quién va a servir. ¿Seguirá a Cristo amándole y obedeciéndole, o lo rechazará? Jesús dijo que hay dos caminos, dos maneras de vivir: un camino ancho y otro angosto. El ancho está relacionado con muchos placeres, pero la Biblia dice que los placeres del pecado duran muy poco tiempo, apenas unos instantes, y ya han concluido. Al final del camino está la destrucción y el infierno. Josué sabía que él no podía elegir por las tribus de Israel. Ellas tenían que hacer su propia elección. Nuestras familias no pueden elegir a Cristo por nosotros, ni nuestros amigos tampoco. El hombre es un ser social, pero dentro de cada uno de nosotros hay un santuario en el cual nos apartamos de todo compañerismo, amistad e influencias externas. Es una arena solitaria en donde tenemos que librar solos la mayor batalla de nuestras vidas. Dios es omnipotente, pero ni aun Dios puede tomar una decisión por nosotros. Puede ayudar, puede apoyar. Envía su Espíritu para que reconozcamos nuestro pecado. Pero nosotros tenemos que decidir. Esa elección tiene precio. Tenemos que reconocer que somos pecadores. Y eso es humillante. Nuestro viejo orgullo no lo acepta con facilidad. Se levanta y dice: «Yo no soy tan malo». Pero tenemos que reconocer nuestro pecado, y más que eso, tenemos que apartarnos de él. Tenemos que quemar nuestros puentes pecaminosos detrás de nosotros y decir: «Jamás volveré a esas cosas. Dejo esto o aquello, y de ahora en adelante voy a seguir a Cristo». Y usted podría decirme: «Pero es que no puedo vivir esa clase de vida». Es cierto, usted no puede. Pero Jesucristo envía su Espíritu Santo a los que le reciben, y el Espíritu Santo llega a morar en nuestros corazones y nos da el poder de vivir la vida cristiana. Josué exigió una decisión inmediata. La Biblia, en todas sus páginas, enseña que la elección es una cuestión urgente. Recuerde que la indecisión ya es un modo de elegir. La negligencia decide por aquel que no quiere decidirse por sí mismo. Si usted sigue esperando, la decisión ya habrá sido tomada. Es por eso que la Biblia dice: «He aquí, ahora el tiempo aceptable. He aquí, hoy es el día de salvación». En los escarpados acantilados de la costa de Escocia, golpeados por las olas, un hombre estaba recogiendo huevos de los nidos de las aves marinas. Se había deslizado con una soga por el borde del acantilado hasta un promontorio rocoso en donde se hallaban los nidos. En un momento de descuido, dejó que la soga se le fuera de las manos. Sabía que el primer vaivén de la soga al lugar en que él estaba sería su única oportunidad de salvación. Si vacilaba, si titubeaba, tal vez perdería la vida. Con todas las fuerzas que disponía, esperó que la soga volviese. Cuando llegó, saltó, aferrándose a ella, y salvó su vida. Escoja hoy a quién va a servir. Hoy es un día de decisión para usted. es el día en que debe decidirse solamente por Dios o en contra de Él. Usted puede decidir como lo hizo Josué. Yo y mi casa serviremos a Jehová.
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1: Continúo hablando, mi amiga, mi amigo, acerca de esas cosas nuevas, enteramente nuevas, que aparecieron en el mundo el primer domingo de Pentecostés. He mencionado ya una nueva era, una nueva raza, un nuevo concepto de templo. La razón de tantas cosas nuevas la da la misma Biblia cuando dice: de modo que si alguno está en Cristo, una nueva creación es. Las cosas viejas pasaron, he aquí todas son hechas nuevas, como en aquel primer domingo de Pentecostés. Lo que bajó a la tierra fue el Espíritu de Cristo, y ese Espíritu de renacimiento, reformación y vida. Entonces, todos los que por fe reciben a Cristo, reciben ese Espíritu que hace nuevas todas las cosas. Bien, mi amiga, mi amigo, hoy quiero referirme a otra cosa nueva, enteramente nueva, que nació aquel día estupendo. Nació, mi amiga, mi amigo, una nueva manera de vivir. Nació una manera de vivir diferente, distinta a la manera de vivir que tienen todos los demás. Diferente en espíritu, en moral, en ética, en aspiraciones, en ideales y en objetivo. En una sola frase,

0: casi diría obsesionado por sus propios intereses y sus propios deseos y sus propias pasiones. Pero la vida en Cristo es diferente. Es una vida quitada del egoísmo y las conductas centradas en el yo, para ser vivida teniendo a Cristo como el centro. La vida que no es vida cristiana se realiza procurando todos los bienes y gustos de la vida natural. Es una vida que considera como bienes verdaderos la riqueza, la fama, el placer, la autosatisfacción de todos los anhelos. La vida en Cristo es una vida que se vive solo para servir, agradar y adorar al mismo Señor Jesucristo. Jesús lo expresó claramente cuando dijo: si alguno desea ser mi discípulo, niéguese a sí mismo, tome su cruz cada día y sígame. Aquellos hombres y mujeres que recibieron el Espíritu de Cristo en el día de Pentecostés cambiaron radicalmente sus vidas. Ya no vivieron más para sí, para sus propios intereses personales, sino que desde ese día en adelante procuraron vivir para el Señor Jesucristo, que los amaba, que había dado su vida por ellos y que les había dejado ejemplo y palabras. ¿Qué es un cristiano verdadero? Es cristiano uno que vive como Cristo, o por lo menos pone el mejor de sus empeños en vivir como Cristo. Óyeme bien, mi amiga, mi amigo, cristianismo no es religión, es vida. Aquel día en Pentecostés nació una nueva manera de vivir, la manera al estilo de Dios.
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0: hay un lugar donde Dios no esté. Ser omnipresente significa que cada lugar, todas las cosas, lo que pasa en el espacio y fuera de él, todo está en la presencia de este Dios soberano. Caminamos todos los días en la presencia de Dios.
1: Bienvenido en Contacto, el Ministerio de Enseñanza Bíblica del Dr. Charles Stanley. No hay lugar donde Dios no esté. Y por eso, cuando decimos que Él es omnipresente, no significa que esté aquí, allá y más allá, sino que cada lugar, que todas las cosas, todo lo que pasa, todo el espacio, más allá de los cientos de miles de millones de kilómetros, todo está en la presencia de Dios soberano. Escuchemos el mensaje, ¿Dónde está su Dios?
0: Amable oyente, por favor, acompáñeme al Salmo 139, versículos 1 al 6. El Salmo 139 comienza así. Oh Jehová, tú me has examinado y conocido, tú has conocido mi sentarme y mi levantarme, has entendido desde lejos mis pensamientos, has escudriñado mi andar y mi reposo, y todos mis caminos te son conocidos. Pues aún no está la palabra en mi lengua, y he aquí, oh Jehová, tú la sabes toda. Detrás y delante me rodeaste, y sobre mí pusiste tu mano. Tal conocimiento es demasiado maravilloso para mí, alto es, no lo puedo comprender. Y luego el salmista hace una pregunta y agota todas las posibilidades, porque dice, ¿a dónde me iré de tu espíritu? ¿Y a dónde huiré de tu presencia? Si subiera a los cielos, allí estás tú. Y si en el Seol hiciere mi estrado, he aquí, allí tú estás. Si tomare las alas del alba y habitare en el extremo del mar, aún allí me guiará tu mano y me asirá tu diestra. Si dijere, ciertamente las tinieblas me encubrirán. Aún la noche resplandecerá alrededor de mí. Aún las tinieblas no encubren de ti. Y la noche resplandece como el día. Lo mismo te son las tinieblas que la luz. Una niña llegó a su casa después de la escuela dominical y su madre le preguntó qué habían estudiado. Ella, una jovencita, finalmente pudo explicarle diciéndole, «Estudiamos la omnipresencia de Dios». Su madre se rió un poco y le preguntó, ¿qué quieres decir con omnipresencia? Su madre suponía que no había aprendido nada. La niña respondió, bueno, mamá, lo que significa la omnipresencia de Dios es que no hay lugar donde Dios no esté. Y eso es prácticamente lo mejor que podemos decir. Sin embargo, hay más que eso por decir acerca de la omnipresencia de Dios. ¿Qué significa la omnipresencia de Dios para nosotros cada día? Creo que significa una serie de cosas y todas comienzan con la letra C. Así que será fácil que las recuerde. Cuando miro este pasaje, comprendo que el salmista hace esa pregunta no porque quiere escapar, sino para revelar algo de la belleza, la confianza, la seguridad y el consuelo de la presencia de Dios. Y bien, hay varias cosas. En primer lugar, la omnipresencia de Dios significa consuelo para el creyente. El mensaje de la omnipresencia de Dios es un mensaje de consuelo. ¿Cuántas veces caminamos y pasamos por experiencias del valle de sombra de muerte, donde sentimos miedo y a lo único que nos aferramos es a la conciencia de la presencia de Dios? Cuando alguien fallece en su familia, la mayoría de las personas piden la lectura del Salmo 23. ¿Es porque dice, Jehová es mi pastor, nada me faltará? No. ¿Es porque dice, ciertamente el bien y la misericordia me seguirán todos los días de mi vida? No. ¿Es porque dice, confortará mi alma? No. ¿Por qué cuando llega la muerte, este es el pasaje por encima de todos los demás que las personas quieren escuchar en un funeral? Es debido a un versículo en particular, el versículo 4 que dice, aunque ande en valle de sombra de muerte, no temeré mal alguno. ¿Por qué? Porque tú estarás conmigo. Hay muchas, muchas experiencias en la vida donde a lo único que debemos recurrir es a la presencia de Dios. ¿Y cuántas veces cuando alguien va al hospital y la muerte parece inminente o alguna enfermedad incurable está a punto de diagnosticarse, el temor se apodera de forma absoluta y total de su vida al saber que nadie puede hacer nada, ni el médico, ni ninguna otra cosa, ni ninguna cantidad de dinero, ni sabiduría, ni conocimiento, ni nada, y lo único que tiene es la conciencia de la presencia de Dios para consolarlo. ¿Y qué tal si Dios no fuera omnipresente? ¿Se imagina la futilidad absoluta de enfrentar ese tipo de crisis y no poder sentir la presencia de Dios? Sí, hay mucha gente que experimenta esto. Por eso beben, toman pastillas, hacen todo lo posible para hacer ¿qué? Para adormecer su sentimiento, su sensibilidad misma y su conciencia del dolor, el sufrimiento y la pena, mientras que el creyente no toma nada para adormecer todo eso. El creyente quiere ser sensible y consciente de la presencia del Dios que puede ayudarlo a superar sus problemas. El mensaje de la omnipresencia es consuelo. En segundo lugar, el mensaje de la omnipresencia es de compañía. Cuando pensamos en estar solos, la Biblia dice en Hebreos capítulo 13, versículo 5 lo siguiente: «No te desampararé ni te dejaré». Claro, podemos experimentar la soledad, pero nunca, nunca, nunca estaremos solos. La omnipresencia de Dios es un mensaje de compañía. En tercer lugar, lo que me gustaría que vea es esto. El mensaje de la omnipresencia es de calma. Recuerda el capítulo 14 de Mateo, cuando los discípulos estaban en el mar asustados y atemorizados, y la tormenta estaba en su punto de ebullición y sacudía y hacía girar la barca. ¿Y recuerda cuando vino el Señor Jesucristo caminando sobre el agua? ¿Y recuerda que Pedro salió a recibirlo y fue un desastre total? Y luego las Sagradas Escrituras dicen en el versículo 32, «Y cuando ellos subieron en la barca, se calmó el viento». ¿Quiénes subieron? El Señor Jesús y Pedro. Ahora, cuando el Señor Jesucristo subió a bordo, todo se calmó. Y a veces nosotros, estando en las tormentas de la vida, comenzamos a ser conscientes de la agitación, pero totalmente inconscientes de la presencia de Dios. Mire, para cualquier problema que podamos mencionar, la omnipresencia de Dios tiene un mensaje de que Él hará algo con respecto a ese problema. Y cuando las tormentas de nuestra vida comienzan a sacudirnos, a derribarnos y a zarandearnos de aquí para allá, y parece que no podemos agarrar el ancla para asentar nuestra vida, ¿qué dice Dios? Una vez más, la Biblia dice en Mateo 14:32. Y cuando ellos subieron en la barca, se calmó el viento. La conciencia de la presencia de Dios es asombrosa y mucho mejor que un tranquilizante. Amable oyente, su presencia calma toda tormenta. Y luego el mensaje de la omnipresencia es de capacidad. Mire, la presencia de Dios hace posible cualquier tarea, pero la ausencia de Dios puede hacer que incluso la tarea más simple sea más confusa y frustrante. La tarea más simple puede convertirse en toda una confusión sin la conciencia de la presencia de Dios. Escuche, el hecho de que Él es omnipresente no es un atributo teológico de un Dios que se encuentra allá arriba en algún lugar del cielo. Es una verdad que debemos vivir todos los días. ¿Cuántos de ustedes, al comenzar un nuevo trabajo, han dicho: «No sé si podré hacerlo o no, pero si tengo la certeza de que Dios está conmigo, sé que podré hacerlo»? Y a veces los estudiantes dicen: «No sé si podré lograr esto en este punto de mi vida, pero si tengo la certeza de que Dios está conmigo, sé que podré hacerlo». Necesita afirmar esto de una vez y por todas: Dios estará con usted en todo lo que le diga que haga. Nunca llegará una situación ni ninguna exigencia de Dios donde Él no esté en su presencia para ayudarle a través de cada circunstancia de la vida. Lo siguiente que me gustaría que observen es esto: que el mensaje de la omnipresencia es de confianza. No hay muchas cosas que podamos hacer sin Dios. Quizás hay algunas cosas que podamos hacer, pero no valdrán nada Sin embargo, no hay nada que Dios nos pida que no podamos hacer en su presencia. Mire, justo antes de que Dios le diera a Moisés la orden de dirigir al pueblo, quien ya había tenido el problema con el becerro de oro y todos los demás problemas con Israel, Moisés no podía estar más frustrado. Y entonces Dios le dijo en Éxodo, capítulo 33, versículo 14, «Mi presencia irá contigo y te daré descanso». La confianza de Moisés no estaba en su propio liderazgo. La confianza de Moisés tampoco estaba en la obediencia de Israel ni en su voluntad de seguirlo. Lo único que Moisés tuvo que comprender fue la verdad de la presencia de Dios. Ahora, la presencia de Dios no se limita al sentimiento. Si mis sentimientos pudieran afectar la presencia de Dios, entonces mis sentimientos carnales humanos podrían afectar a Dios. Él es omnipresente, ya sea que yo sienta que está aquí o no. Él está aquí, lo cual es un hecho absoluto. Necesitamos enseñarle eso a nuestros hijos, que Dios está en todo lugar. Eso les dice a ellos que no deben tener miedo de la oscuridad. ¡Qué vergüenza para un padre que dice, ten cuidado de la oscuridad! El Dios que hizo la oscuridad hizo la luz. Y si le lee esto a sus hijos y se lo explica, nunca temerán a la oscuridad. Escuche lo que dice el Salmo 139, versículos 11 y 12. Si dijere, ciertamente las tinieblas me encubrirán, aún la noche resplandecerá alrededor de mí. Aún las tinieblas no encubren de ti, y la noche resplandece como el día, lo mismo te son las tinieblas que la luz. Dios está de forma tan clara en la oscuridad como lo está en la luz. Y mire, por el hecho de que las mamás y los papás no podemos verlo en la oscuridad, les enseñamos a nuestros hijos que no se puede ver a Dios en la oscuridad. Y sabe, por la forma en que respondemos a las dificultades en nuestra vida, o bien enseñamos a nuestros hijos que Dios es suficiente, que está presente, que es capaz, que trabaja en nosotros, o les enseñamos que es un Dios limitado y que no sabemos dónde está en todo esto que nos pasa. Ahora bien, me pregunto, ¿cuántas veces nuestros amigos no creyentes o las personas con las cuales trabajamos nos han dicho, oye, ¿qué pasó con tu Dios? Usted va al trabajo y descarga tantos problemas diciendo que el mundo se cae a pedazos, que todo se desmorona, y descarga todo eso en los demás. Y el mundo se hunde y usted está terriblemente desconcertado. Es como si Dios estuviera dormido, de vacaciones o muerto. Y su amigo, que no conoce a Cristo, de seguro se pregunta, bueno, pensé que los cristianos oraban. Me pregunto, ¿dónde está Dios? Pensé que siempre estaba cerca. Usted se sorprenderá al saber cuántos errores enseñamos mediante nuestra forma de actuar. Debemos tener cuidado de no dar la impresión de que hay momentos cuando Dios está tan ocupado que no podemos llegar a Él. Mire, a veces oramos y si usted examina su propia vida en oración, esto es lo que pasa con la forma en que oramos cuando nos arrodillamos y por costumbre decimos, Dios que estás en el cielo, Él está arriba. Pero si lo deja ahí, en sus oraciones, vivirá como si Dios estuviera totalmente fuera de nuestro alcance y desinteresado. Entonces podemos decir, Dios que estás en el cielo, pero también debemos hablar sobre el Dios en la tierra y el Dios en el corazón humano, porque Él está en todas partes. Mire, nuestras oraciones se convierten en hábitos arraigados y por lo tanto actuamos de acuerdo con ellas. Cuando oramos, debemos estar conscientes de la presencia de Dios y hablar con Él como si estuviera con nosotros. Y hay consuelo, seguridad y confianza cuando comenzamos a entender eso. Ahora, por otra parte, la Biblia dice que el mensaje de la omnipresencia de Dios es un mensaje de coraje o valor. En el Salmo 139, versículos 11 y 12, dice, «Si dijere, ciertamente las tinieblas me encubrirán, aún la noche resplandecerá alrededor de mí, aún las tinieblas no encubren de ti, y la noche resplandece como el día, lo mismo te son las tinieblas que la luz». Habrá momentos en los cuales enfrentaremos peligros, y a lo único que podremos aferrarnos será a la presencia de Dios. Vayamos a Josué capítulo primero. Recordará que cuando Dios le dio a Josué la responsabilidad de liderar a la nación de Israel, también le hizo una promesa. Y a lo largo del Antiguo Testamento, Dios le hace esta promesa no solo a Josué, sino a otros de sus líderes hasta llegar a los profetas. Continuamente les dice de una forma u otra estas mismas palabras de Josué 1:9. Mira que te mando que te esfuerces y seas valiente, no temas ni desmayes. Y Dios sabía que tendría que enfrentar dificultades y batallas tremendas, porque Jehová tu Dios estará contigo en donde quiera que vayas. Escucha, Josué, ¿de qué vas a depender? ¿En qué vas a confiar? ¿En qué debes tener fe? ¿Lanzas? ¿Jabalinas? ¿Espadas? ¿Arietes? No. Dice así: Mira que te mando que te esfuerces y seas valiente, no temas ni desmayes, porque Jehová tu Dios estará contigo en donde quiera que vayas. David lo intentó cuando salió a pelear contra Goliat. Uno de los pasajes más bellos de toda la Biblia es el mensaje del joven David a Goliat. David le dijo así en 1 Samuel capítulo 17 versículo 45: Tú vienes a mí con espada y lanza y jabalina, mas yo vengo a ti en el nombre de Jehová, el Dios de Israel. Y eso significó la victoria. Y lo único que tenía eran 5 piedras, una honda y la presencia de Dios. Mira, el pueblo de Dios debe vivir con valor, confianza y audacia en su corazón. No hay temores por la sencilla razón de que vivimos, moramos y caminamos en la presencia de Dios todos los días. Ahora el mensaje de la omnipresencia de Dios no es solo consuelo, sino también de convencimiento. Cuando pecamos contra Dios, es la conciencia de la presencia de Dios lo que hace penetrar el convencimiento en nuestro corazón. Dios mío, perdóname. El profeta Jonás es un buen ejemplo. Jonás sabía que Dios estaba en su ciudad natal, pero cuando llegó a Joppe, Dios aún estaba ahí. Y cuando pagó su pasaje y se metió en el interior de la nave para dormir, allí encontró a Dios. Cuando lo arrojaron por la borda y fue a parar al vientre de un gran pez, allí encontró a Dios. Cuando fue arrojado a la orilla del mar, allí encontró a Dios. Cuando iba hacia Nínive para predicar el Evangelio, encontró a Dios mientras corría. Cuando llegó a Nínive, allí encontró a Dios. Una lección que aprendió Jonás fue esta: Dios es omnipresente, no hay forma de escapar de Dios. Ahora bien, nos encanta pensar en la omnipresencia de Dios cuando estamos en necesidad. No nos interesa tanto cuando somos desobedientes. Mire, el mensaje de la omnipresencia de Dios es este, amable oyente. Para un hijo de Dios verdadero y nacido de nuevo, es muy difícil estar contento si tiene pecado en el corazón y está consciente a la vez de la presencia de Dios. La santidad es uno de los muchos atributos de Dios. ¿Recuerda lo que dijo Isaías? Veamos lo que dijo en el versículo 1 del capítulo 6. En el año que murió el rey Usías, vi yo al Señor. ¿Y qué dijo luego en el versículo 5? Entonces dije, ¡ay de mí! Porque siendo hombre inmundo de labios. Y su respuesta después de la confesión y el arrepentimiento fue, Señor, heme aquí, envíame a mí. Es la conciencia de la presencia de Dios lo que nos pone de rodillas y nos lleva al convencimiento. El mensaje de la omnipresencia de Dios también es de condenación. La Biblia dice en el capítulo 20 de Apocalipsis que uno de estos días toda persona en el mundo que no conoce a Dios estará en la presencia del Señor en el juicio del gran trono blanco. Y las personas que nunca creyeron en Dios se darán cuenta de que Dios estaba en todas partes. Estaba en toda nación, en toda casa, en toda choza, en toda calle, en toda cuadra. Toda persona está en la presencia de Dios. Mire, el día de hoy, Dios está en los bares de toda ciudad. Y sabe lo que pasa. También está en los prostíbulos y sabe con exactitud lo que pasa. Y está en las tiendas de pornografía y en las salas de cine. Está donde la gente apuesta. Está en presencia de hombres que cuentan chistes sucios e inmundos. Está en los hogares de muchas personas que beben despreocupadas y viven la vida loca sin pensar en Dios. No pueden hacer estas cosas fuera de la presencia de Dios, aunque puede que nos digan, bueno, nunca he visto a Dios. Los ojos ciegos no pueden ver la luz. Pero cuando una persona nace de nuevo, es asombroso. ¿Cómo puedes recordar lo perversa que ha sido? ¿Sabe por qué? La conciencia de la presencia de Dios permite que la luz de su santidad brille en nuestro pasado y lo exponga tal cual es. El hecho de que Él está en todas partes es todo lo que necesitamos, porque si está en todas partes, donde quiera que estemos, el Dios que es más que suficiente será capaz y estará disponible para satisfacer nuestra necesidad. ¡Aleluya! Él es omnipresente.
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0: Una de esas verdades básicas esenciales es: si voy a confiar en Dios en la adversidad y las dificultades, tengo que creer con todo mi corazón que Él me ama. Su naturaleza es amarme. Él ha demostrado su amor en el Calvario. Me ha hecho su hijo. Estoy en un pacto con Él y dice que estoy salvado eternamente. Y porque Él es un Dios amoroso, solo puede hacerme el bien. Ahora bien, quizás alguien dice, bueno, miro mis circunstancias y pienso, oh, le dije, pero no lo creo. Pues lo creerá. Solo aguante un momento. Mire, Dios es infinito en su sabiduría, por eso siempre sabe lo que es mejor para nosotros. Si Dios me ama y solo va a hacer lo correcto, entonces debe saber qué es lo correcto cada vez. Él es infinito en su sabiduría, es decir, Dios hace juicios que son absolutamente perfectos. Y si lo piensa, Dios no tiene que convocar a las huestes angélicas para tener un consejo o para preguntar qué hacer. Él no tiene que preguntar a nadie. No hay comité, no hay consejo, no hay pregunta. Porque Él determina cada cosa por su absoluta, total, perfecta e infinita sabiduría. Dios siempre sabe lo que es mejor para nosotros en cada circunstancia.
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1: ¿Qué tal, querido amigo o amiga del programa Cruzada con Luis Palau? Mi nombre es Jorge Escopazo y quiero darle la más cordial bienvenida a este nuestro punto de encuentro en la radio, donde estudiamos diariamente la Biblia, la Palabra de Dios, junto a miles de oyentes alrededor del mundo, quienes escuchan nuestros programas a través de las emisoras que lo transmiten, como así también a través de nuestro sitio en internet, luispalau.net. Y en este día, al continuar con la serie A Aquel Miraré, Luis nos trae el mensaje Proclamadores de Alegres Nuevas.
2: Levante usted cualquier periódico, cualquier revista de noticias, y por supuesto se lleva la sorpresa de siempre, que las noticias, en su gran mayoría, parecen ser no buenas noticias, sino noticias demasiado tristes. Qué hermoso es de vez en cuando, ya sea en la televisión, la radio o la prensa, poder encontrar una alegre noticia. ¿No le parece? Pues bien, yo tengo alegres noticias para usted en este día y quiero compartirlas. Estoy todavía en la serie que he titulado A Aquel Miraré, dice Dios, y que está basado en un estudio muy sencillo del libro de Isaías. Hemos llegado al capítulo 52 y estamos preguntándonos cuáles son las marcas que Dios busca en una persona y en la persona de sus siervos. Cuando Dios va a utilizar a un hombre, a una mujer o a un joven, ¿qué es lo que está buscando en ese hombre, en ese joven, para demostrar su deleite? Pues en este profeta Isaías se nos dice con mucha claridad qué es lo que Dios busca, lo que a Dios le agrada en la persona de sus siervos. Usted y yo, seamos quien seamos, conocidos o desconocidos, hayamos viajado o estemos plantados en un mismo pueblo o en una misma ciudad desde hace 20 años, a los ojos de Dios, todos los que somos de Cristo somos sus siervos. Él nos redimió con su sangre y nos hizo reyes y sacerdotes para Dios y su Padre. Todos somos sus siervos. Ya hemos indicado dos marcas fundamentales que Dios busca en la persona de sus siervos. Primero, quebrantamiento y humildad de espíritu, y también temblar ante su palabra. Segundo, ojos llenos de santidad, o sea, pureza moral y espiritual. Hoy llegamos al tercer punto, y qué hermoso que es. Lo he titulado Proclamadores de Alegres Noticias, de Alegres Nuevas. Sí, Isaías 52:7 dice así: «Cuán hermosos son sobre los montes los pies del que trae alegres nuevas, del que anuncia la paz, del que trae nuevas del bien, del que publica salvación, del que dice a Sion, tu Dios reina». Isaías 52:7. ¿Sabe usted, mi amable oyente, que hay una corriente muy triste que se está propagando en algunos círculos en la América Latina y lamentablemente proviene de ciertos mal llamados líderes cristianos? La corriente es de burlarse y mofarse de la predicación y la proclamación de las alegres nuevas de salvación. Esto trae mucha tristeza, porque nuestro mundo está cargado de noticias tristes. No hace falta ser un genio para saber que el mundo va de mal en peor. Ni siquiera hace falta leer la Biblia, aunque la Biblia lo dice muy claramente, que los malos hombres y engañadores irán de mal en peor, engañando y siendo engañado. Ya lo dijo el Señor Jesús en San Mateo capítulo 24, que en los postreros días vendrán tiempos peligrosos, que habrá guerras y rumores de guerras, hambres, pestilencias y muertes en muchos lugares, que habrá traición. Todo eso lo sabemos. La Biblia también enseña que debemos orar por los gobernantes y pedir a Dios que les dé sabiduría. Los debemos apoyar en todo lo que sea posible. Pero la Biblia también dice que hay noticias alegres, de paz, de salvación, de bien, noticias que nos dicen que Dios reina y debemos proclamarlas. Y son buenas, buenas y alegres noticias las noticias que Dios nos da. Me da mucha pena tener que decirlo, pero debemos estar todos alertas contra estos supuestos líderes cristianos que vienen con sus noticias amargadas y que no quieren que andemos proclamando ni predicando las buenas noticias de la salvación que Dios ofrece en medio de la maldad, la malicia, la corrupción y el mal en peor estado del mundo. Ahora bien, mi estimado oyente, a Dios le encanta oír cuando alguien habla bien de su Hijo Jesucristo. ¿Usted es una de esas personas? Sí, la humildad y la pobreza y el quebrantamiento de espíritu son vitales. Temblar ante la palabra de Dios es esencial. Sí, tener ojos llenos de santidad es el deseo más profundo del corazón de Dios, porque como ya hemos dicho, ser santo es ser como Jesús. Y como dice Dios, sed santos porque yo soy santo. Pero por otro lado, mi estimado oyente, a Dios le encanta cuando un joven, un niño o un adulto proclama las buenas y alegres nuevas de salvación. En Isaías 52:7 se nos dice en primer lugar, «Cuán hermosos son sobre los montes los pies del que trae alegres

0: Dice que hay vida eterna, que hay esperanza, que Dios nos ama, que Cristo ya hizo la obra. Es por eso que para mí y para nuestro equipo evangelístico es un placer tan grande viajar en todos los países del continente latinoamericano y proclamar alegres nuevas. Hay algunos que se mofan y dicen, ah, el evangelio de las ofertas, el evangelio de las ofertas. Hay un grupo de hombres que por suerte parece que ya está pasando, que se mofaban mucho y decían que nosotros los que predicamos el evangelio siempre decimos el versículo del Señor Jesús en Mateo 11, venid a mí todos los que estáis trabajados y cargados, que yo os haré descansar. Pues esa es una de las glorias del evangelio. Una de las glorias del mensaje de Dios es precisamente que son noticias alegres. En segundo lugar dice, cuán hermosos son sobre los montes los pies del que trae alegres nuevas, del que anuncia la paz. Sí, el anuncio de la paz es parte del mensaje de las buenas noticias del evangelio. Paz con Dios. La Biblia dice, tenemos paz con Dios por medio de nuestro Señor Jesucristo. ¿Usted tiene paz en su corazón? Si no lo tiene, entonces, primero, no se burle de los que lo tienen. Segundo, busque la paz, pero búsquela en la persona del Señor Jesús. Parte de la buena noticia es de que hay paz con Dios por medio de la sangre que Cristo derramó en la cruz del Calvario. Sí, en aquella cruz, al entregar su sangre, Cristo compró la paz con Dios, porque en la cruz Él llevó nuestros pecados. Y qué placer hermoso, enorme, maravilloso, poder ser un predicador, un proclamador de alegres nuevas, de anunciar la paz. En tercer lugar dice, cuán hermosos son sobre los montes los pies del que trae alegres nuevas, del que anuncia la paz, del que trae nuevas del bien. Sí, el bien. ¿Cuál es el bien que se nos ofrece en las alegres nuevas? El bien es la vida eterna que está en Jesucristo. El bien es ser hecho hijo de Dios. Las noticias del bien es que Dios quiere ser nuestro Padre. Las noticias del bien es que Dios contesta la oración. Las noticias del bien es esto, que al morir nos vamos directamente al cielo. Y en cuarto lugar dice, del que publica salvación. Ah, señoras y señores, con razón que Dios mira con agrado, mira con placer a sus siervos que publican salvación. En estos días en la América Latina nos hace falta publicar salvación, porque todo el mundo está pronosticando destrucción, perdición y hundimiento. Los cristianos publicamos salvación. Y por último dice, del que le dice a Sion, tu Dios reina. Sí, el mensaje de las buenas noticias de Dios es un mensaje que reafirman la soberanía de Dios. Dios reina. Dios está en control del mundo. Y eso también es parte de las buenas y alegres nuevas de salvación. En este día, mi estimado oyente, usted y yo proclamemos este mensaje, porque Dios dice que a Él le agrada a los que proclamamos las alegres nuevas de salvación.
1: Para ponerse en contacto con Luis Palau y hacerle llegar sus comentarios o sus preguntas, escríbale a la dirección de correo electrónico consejos@luispalau.net. consejos@luispalau.net. Llegamos así al segmento musical de nuestro programa y hoy nos acompaña Marcos Witt.

0: Y así nos acompañaba Marcos Witt por el segmento de la música con esta preciosa melodía, Necesitas Conocerle. Lamentablemente nuestro tiempo se terminó, pero si el Señor lo permite nos vamos a estar reencontrando en una próxima presentación. Mi nombre es Jorge Escopazo, fue un placer acompañarle en este día, que Dios le bendiga ricamente.
1: 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Les estaremos esperando muy pronto para el próximo programa Cruzada con Luis Palau. Hasta entonces, recuerden las palabras de nuestro Señor Jesús. Felices los de corazón limpio, pues ellos verán a Dios.
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Bueno, el tema para este día es comunión con Dios. Dios nos creó a nosotros para relacionarnos con Él. De hecho, la manera en la que Dios nos hizo a nosotros nos programó para las relaciones. Nosotros sabemos expresar sentimientos, sabemos expresar emociones. Y la razón por la cual Dios te dio esos sentimientos y esas emociones es para que tú te relaciones, aparte de otras personas, para que tú te relaciones con Él. Para eso tenemos nuestras emociones. Él nos creó para que tuviéramos comunión con Él. De hecho, cuando leemos el principio de la Biblia en el libro del Génesis, encontramos que Dios tenía comunión perfecta con Adán y Eva. Antes de que llegara el pecado al huerto del Edén, Adán y Eva tenían comunión con Dios. La manera en la que la Biblia habla de esa comunión es que Dios descendía al huerto y platicaba con ellos a la luz del día. Tenían ese tipo de comunión. Cuando nosotros leemos la Biblia, nos damos cuenta que la Biblia es un libro que habla de una búsqueda. Dios está buscando al hombre a través de las páginas de la Biblia. Cada historia que nosotros leemos, de alguna manera tiene entretejido por allí el mensaje de que Dios nos está buscando a nosotros para tener comunión, para relacionarse con nosotros de una manera cercana y personal. Pero aparte de esos mensajes sutiles que encontramos en las Escrituras acerca de lo que Dios quiere tener con nosotros, esa comunión, también leemos que a veces de una manera muy fuerte Dios nos está diciendo que se quiere comunicar con nosotros. Creo que el ejemplo máximo de esta búsqueda que Dios tiene del hombre la encontramos en el hecho de que Él se hizo carne. Vino a nacer en un pesebre. Se hizo como tú y se hizo como yo porque quiere que le conozcamos de una manera personal. Tal vez para muchos en aquellos tiempos el concepto de Dios era de algo distante, algo lejos, alguien con quien no se podían relacionar, un concepto medio abstracto acerca de Dios, un espíritu que no podían relacionarse con Él. Entonces Dios dice: yo voy a solucionar este problema para que se relacionen conmigo, me voy a hacer carne. Y Él se vuelve carne y habita entre nosotros. Dejó su trono en gloria a la tierra. Así como un rey que se viste de plebeyo y se mezcla entre la gente del pueblo buscando a la doncella, ¿verdad?, que no es de la clase real, buscando a la muchacha que es parte de la plebe porque la quiere conquistar, y para hacerlo deja el palacio. De la misma manera Dios deja su trono para buscarnos a nosotros porque quiere tener comunión con cada uno de nosotros. Comunión es una palabra con mucho significado, es una palabra muy profunda. Los que crecieron en la Iglesia Católica se acordarán de la primera comunión. Yo me acuerdo de la primera comunión, como fui a un catecismo por no sé cuántas semanas y la catequista me estaba enseñando acerca de lo que iba a hacer yo el día de mi primera comunión. Y el día de mi primera comunión me acerqué a confesarme con el padre, y me acuerdo que ni me acordaba, ¿verdad?, de pecados que le tenía que contar. Yo tendría como 7, 8 años, entonces sí me acuerdo en la casa preguntándole a mi mamá: mamá, ¿qué he hecho mal? Porque tengo que confesar en mi primera comunión. Y pues ponte a pensar en lo que has hecho. Y me acuerdo que me inventé, porque no era cierto, ¿verdad?, que me había robado una manzana para tener algo que confesar en mi primera comunión. Pero básicamente lo que la Iglesia Católica hace a través de la primera comunión es como hablar del primer contacto que tú tienes con Dios. Dios te está buscando
Y a través de la primera comunión tú tienes el primer contacto. Obviamente nosotros como cristianos creemos que la primera comunión es el día cuando tú tienes un encuentro con Dios real, personal. Ya como un adulto con uso de razón, con tu propia voluntad vienes delante de Dios, no porque te lo dijeron tus padres, y tienes tu primera comunión con Dios. ¿Y por qué hablamos de comunión con Dios? ¿De dónde viene esto? Viene de la palabra de Dios. Mira lo que dice 1 Corintios 1:9: fiel es Dios, quien los ha llamado a tener comunión con su Hijo Jesucristo, nuestro Señor. El llamado primordial a nuestras vidas es para tener comunión con Dios. Cuando Jesús nos llama, nos da la salvación, nos da el perdón, nos da la vida eterna, nos regala tantas cosas, pero eso no es lo más importante. Lo más importante es que Dios quiere tener comunión contigo. Dios quiere relacionarse contigo de una manera cercana y personal. Cuando Jesús estuvo aquí en la tierra y empieza a llamar a los apóstoles, a los discípulos, lo hace también para tener comunión con ellos primordialmente. Miren lo que dice Marcos capítulo 3 del versículo 14 al 15. Dice: y estableció a 12 para que estuvieran con él. Eso es lo primero que dice. Esa es la razón principal por la cual Jesús los llama, para que estuvieran con él. Y luego para enviarles a predicar y que tuvieran autoridad para sanar enfermedades y echar fuera demonios. Y cuando lees los evangelios encuentras a los discípulos, a los apóstoles que siempre estaban con Jesús, teniendo comunión con él. Lo encontramos alrededor de una mesa con sus discípulos, con sus compañeros, platicando, partiendo el pan, tomando el vino en muchas ocasiones. Y esa comunión que tenían era tan cercana, tan íntima, tan personal, que la Biblia dice que uno de los discípulos, Juan, recostaba su cabeza en el pecho del Señor. Porque las mesas no eran como las mesas que ahora nosotros tenemos, ¿verdad? Donde tenemos una silla que te levanta del suelo. Era más bien como estar recostados de lado y comías de esta manera. Con la mesa que te llegaba, era como un pie de alto nada más. Entonces se acostaban para comer y Juan recostaba su cabeza en el pecho de Jesús. Piensa en esta cercanía, piensa en este tipo de amistad entre dos hombres que eran amigos y podían relacionarse de esa manera. Otro de ellos, dice la Biblia, que tenía tanta confianza con Jesús que tomaba su pan y lo mojaba en el plato de Jesús cuando estaban comiendo. ¿Has hecho eso alguna vez con alguna persona de confianza? Yo sí, ¿verdad? De repente estoy comiendo y se me acabó el caldo de mis frijoles, entonces lo mojo en el plato del de enseguida. Bueno, esto hacía uno de los discípulos con Jesús, porque tenían esa cercanía, esa amistad. Y Jesús disfrutaba estos tiempos de comunión con ellos. Lo vemos en Lucas cuando está hablando de la última cena que va a tener con ellos. Dice: cuando era la hora, se sentó a la mesa y con él los apóstoles y les dijo: cuánto he deseado comer con vosotros esta Pascua antes de que padezca. Aunque comía mucho con ellos, les decía: cómo anhelaba que se llegara este momento en el que nos íbamos a sentar juntos en la mesa e íbamos a comer juntos, íbamos a convivir juntos. Ahora, la mesa, la cena, en el contexto hebreo, en el contexto bíblico, es sinónimo de comunión. Y todos nosotros tenemos recuerdos agradables de una mesa, ¿verdad? De una cena con familiares, con amigos, tal vez en Navidad, tal vez en el Día de Acción de Gracias, o en alguna otra fecha especial. Todos nosotros recordamos con mucho cariño esos momentos en los que tenemos comunión con otras personas alrededor de la mesa. Yo veo en mis hijos, por ejemplo, porque para nosotros obviamente fechas como Acción de Gracias, Navidad, Año Nuevo, son fechas muy importantes
en las que siempre preparamos comida para los amigos, para los parientes que van a venir, me doy cuenta que mis hijos son más impactados por la comunión, por el compañerismo, que por cualquier otra cosa. Les hemos dado a mis hijos a escoger a veces para Navidad irnos de vacaciones, nosotros nada más a algún lugar bonito, ¿verdad? O vámonos a Nueva York para vacaciones, y ellos prefieren pasarlo con amigos y con parientes alrededor de una mesa, compartiendo, comiendo juntos, porque esto habla de intimidad, esto habla de relación cercana. Bueno, con Jesús y sus amigos se daba una relación todavía más profunda, porque estamos hablando de una relación espiritual. Y Jesús quiere tener contigo, y Jesús quiere tener conmigo, la relación que Él tenía con sus discípulos alrededor de una mesa. Así lo dice Él en su palabra, Apocalipsis 3:20 dice: he aquí yo estoy a la puerta y llamo. Si alguno oye mi voz y abre la puerta, entraré a él, cenaré con él y él conmigo. Él te está llamando. Él siempre te llama. Esta tarde te ha estado llamando a través de la reunión, a través de las canciones, ha estado llamando a tu corazón, de alguna manera ha sido tocado a medida que transcurre la reunión, porque Él está llamando a la puerta de tu corazón. Pero es interesante que el pasaje dice: si alguno oye mi voz, como implicando, muchos no oyen mi voz. Si alguno oye mi voz y abre la puerta, entraré a él, cenaré con él y él conmigo. Hace algunos años, cuando vivíamos en Ciudad Juárez, una pareja insistía mucho en que fuéramos a su casa. Nos invitaba a Pecos y a mí: vengan a nuestra casa, queremos que vengan y pasar un tiempo con ustedes. Y la verdad es que estábamos muy ocupados nosotros, y de repente, ya un día después de que insistió tanto esta pareja, dijimos: bueno, pues vamos a ir a la casa de este matrimonio, ¿verdad? Tuvimos que cruzar al Paso, porque ellos viven en El Paso, Texas. Tuvimos que hacer línea para ir, y obviamente Pecos y yo decimos: bueno, pues no vamos a cenar, ¿verdad? Porque vamos a ir a la casa de esta pareja y nos van a invitar a cenar. Y llegamos a la casa de esta pareja que nos invitó, llamamos a la puerta y sale el esposo. Y: hola, ¿qué tal? ¿Cómo están? Bien, pues te aceptamos tu invitación. Les habíamos confirmado, obviamente. Aquí estamos. Ah, sí, pásenle. Y entramos, y la esposa ni sus luces no la veíamos por ningún lado. Y entramos a la casa y nos dice: siéntense. Y nos sentamos. Y luego él se sienta en su sillón, de esos reclinables que tienen así una palanca que se hacen para atrás. Agarra el control remoto y prende la televisión. Y Pecos y yo nos volteamos a ver como diciendo: bueno, pues, ¿qué está pasando aquí, verdad? Y tratamos de hacer algo de conversación con él. ¿Y dónde está tu esposa? Ah, fue a la tienda, ahorita viene. Y seguía viendo televisión. Y luego le hacíamos preguntas y nos respondía con monosílabos, ¿verdad? Sí, no, a lo mejor mañana, más tarde. Entonces estábamos muy, muy inquietos nosotros. ¿Qué está pasando, verdad? Tanto insisten que vengamos a visitarlo, que vengamos a su casa. Bueno, a lo mejor ahorita que llegue la esposa se va a componer la situación. Llega la esposa, entra, nos saluda y luego se mete al cuarto de lavar. Yo pensé: bueno, fue al mercado, ¿verdad? Trajo algo para hacernos de cena. Traía jabón, detergente, cosas para lavar. Y se mete al cuarto de lavar. Y lo único que está haciendo es pasar por donde estábamos nosotros a la recámara, agarrar ropa y traerla al cuarto de lavar. Y estamos Pecos y yo diciendo: ¿pero qué pasó? O sea, ¿qué onda con esta pareja, verdad? Tanto insisten, tanto que ven a mi casa y queremos verlos. Y el día que venimos ni nos pelan, ¿verdad? Ni nos toman en cuenta. La verdad es que esperamos que pasaron unos 5 minutos más y dijimos: bueno, pues nos dio mucho gusto haber venido a verlo, nos tenemos que ir, muchas gracias. Y salimos de la casa Pecos y yo con un signo de interrogación en nuestra cara. ¿Qué pasó, verdad? ¿Qué querían? Y yo no sé si lo mismo sucede cuando nosotros le pedimos a Dios
que lo queremos ver, que queremos hablar con Él, que queremos platicar con Él. Porque esto lo hacemos con mucha frecuencia, ¿verdad? En las reuniones o de repente nosotros solos en nuestro tiempo de oración le decimos al Señor: Señor, ven a visitarme, ven a mi casa, te quiero ver, quiero sentir tu presencia. Yo no sé si Dios se sentirá de repente con nosotros: bueno, pues vine, ¿verdad? Me invitaste, me llamaste, vine y llamé a la puerta de tu corazón y no me tomaste en cuenta. Creo que lo que nos pasa a nosotros es muy parecido a lo que le pasó a la Sulamita, ¿verdad? Estaba enamorada de Salomón el rey. Y mira lo que dice: por la noche busqué en mi lecho al que ama mi alma, lo busqué y no lo hallé. Y dije: me levantaré ahora y rodearé por la ciudad, por las calles y por las plazas, buscaré al que ama mi alma, lo busqué y no lo hallé. Así nos sentimos nosotros con Dios a veces, ¿verdad? Es que he estado orando, es que le he estado pidiendo, le he estado diciendo que me toque, que me llene de su presencia, pero no sucede. Y como que estamos como la Sulamita, porque de hecho la Sulamita es una figura de la iglesia, y le decimos al Señor: ven, te necesito, necesito tu presencia. Pensarías que cuando llega, ¿verdad?, Salomón con la Sulamita, ella estaría encantada, ¿verdad?, fascinada porque ha llegado el rey. Pero mira lo que dice más adelante: yo dormía, pero mi corazón velaba. Es la voz de mi amado que llama: ábreme, hermana mía, amiga mía, paloma mía, perfecta mía. Es lo que le está diciendo el amado. ¿Y cuál es la respuesta de ella? Que un par de capítulos antes estaba diciendo: es que lo busqué, busqué al que ama mi alma, salí a buscarlo por las calles y no lo hallé, en mi lecho lo busqué y no lo hallé. Lo que dice después es que ya me quité la ropa, ¿verdad? Ya me puse mis pijamas, ya me acosté, ya me lavé los pies, porque en aquellos tiempos los pies no eran con alfombra, perdón, los pisos no eran con alfombra, ¿verdad? Como los tenemos ahora, eran de tierra. Entonces, si querías mantener tu cama limpia, tenías que lavarte los pies antes de subirte a la cama. Y dice: es que ya me cambié, ya me lavé los pies, ¿cómo los he de ensuciar otra vez? Y eso es lo que nosotros hacemos. Le pedimos al Señor que venga, que nos visite, que nos toque, y cuando llega no lo tomamos en cuenta. El pasaje sigue diciendo: mi amado metió la mano por la ventanilla y mi corazón se conmovió dentro de mí. Yo me levanté para abrir a mi amado, abrí yo a mi amado, pero mi amado se había ido, había ya pasado. ¿Sabes? El hecho de que tú y yo hayamos tenido un encuentro con Dios un día, le hayas pedido perdón por tus pecados y Él te haya dado vida eterna y tú vayas camino al cielo y cuando te mueras vas a volar al cielo, el hecho de que todo esto va a suceder no quiere decir que tú eres una persona que tiene comunión con Dios. La comunión con Dios es algo que se debe desarrollar. La comunión con Dios es algo en lo que tenemos que trabajar y esforzarnos para lograrlo. De la misma manera, cuando tú te casas con una muchacha, ¿verdad?, no quiere decir que el hecho de que te hayas casado, simplemente de la noche a la mañana van a ser los amigos más íntimos del mundo. Se tiene que trabajar en esa relación. Dios es una persona y para nosotros tener comunión con Él, tenemos que desarrollar esa intimidad con Dios. Volviendo al pasaje de Apocalipsis 3:20, dice: aquí yo estoy a la puerta. Si alguno oye mi voz y abre la puerta, entraré a él y cenaré con él y él conmigo. Este es un pasaje que nosotros utilizamos a veces para hablar a la gente que no conoce a Dios, ¿verdad? Y le decimos: tú que no conoces al Señor, el Señor está llamando a la puerta de tu corazón, quiere entrar a tu corazón. Pero el pasaje está dirigido a cristianos, está dirigido a la iglesia de la Odisea en el libro de Apocalipsis. Entonces Dios está hablando con cristianos. Está diciendo: ¿sabes qué? Aunque yo te di la salvación y el perdón, yo estoy parado afuera de tu corazón, llamándote y diciéndote: déjame entrar. Quiero convivir contigo, quiero tener comunión contigo. Ahora, ¿cómo desarrollamos esta relación con Dios? ¿Cómo llego a tener intimidad cercana, verdad, con Dios? Creo que podemos hablar de diferentes niveles en nuestra relación con Dios.
Y muchos tenemos con Dios una relación de desayuno. Y déjame te lo explico. El desayuno habla de un principio. El desayuno habla de un inicio de carrera. El desayuno es en la mañana, cuando no hemos hecho nada más todavía, no hemos trabajado, no hemos ido a la iglesia, no hemos ido a la escuela, no hemos hecho nada, es cuando tenemos el desayuno. No podemos llegar al almuerzo o la comida, tampoco podemos llegar a la cena sin haber pasado por el desayuno. Tenemos que desayunar. Y los expertos en nutrición dicen que el desayuno es la comida más importante del día, ¿verdad? Que tú debes de comer bien en la mañana para que tu cerebro funcione, para que tengas energía. De hecho, esta mañana yo me desayuné no porque tenía hambre. Me desayuné porque digo, oye, voy a la reunión, voy a compartir, salgo de ahí hasta las 3:30, 4 de la tarde. Si no como, me voy a desmayar, necesito energía. Entonces, como por necesidad, ¿verdad? La mayoría de las personas no les gusta el desayuno. Y desayunan porque dices que tengo que desayunar algo, tengo que comer algo. Y el desayuno es visto así como una necesidad. Es el alimento que te da energía para tener un buen día. Ahora, en nuestra relación con Dios, empieza esa relación primero como una necesidad. ¿Qué quiero decir con esto? Como el hijo pródigo, y todos han escuchado la historia del hijo pródigo, cuando vuelve a casa, no vuelve a casa porque quiere tener intimidad con su padre. No vuelve a casa porque se quiere sentar a la mesa a comer con su papá. Vuelve a casa porque tiene necesidad. Mira lo que dice Lucas 15, 14 en la historia del hijo pródigo. Dice, cuando todo lo hubo malgastado, vino una gran hambre en aquella provincia. ¿Y qué? Comenzó a faltarle. Aquí está la clave. Venimos a Dios, nos acercamos a Él porque algo nos hace falta. Tenemos necesidad de algo en nuestro corazón, en nuestra vida. Esto lo hace acordarse de su padre, ¿verdad? Al hijo pródigo. El hecho de que le comienza a faltar, y mira lo que dice, y volviendo en sí, dijo, ¿cuántos jornaleros en la casa de mi padre tienen abundancia de pan y yo aquí perezco de hambre? Y aunque su papá lo estaba esperando, ¿verdad? Para convivir con él, para verlo como su hijo, para relacionarse con él, la razón por la que él quiere regresar es porque tenía hambre. No fue el corazón lo que lo trajo a su casa, fue el vientre lo que lo hizo regresar a su casa. Y así somos todos nosotros, no hay nada de malo, ¿sí? Así es el principio. Así empezamos nuestra relación con Dios por necesidad, necesidad de perdón, necesidad de salvación, necesidad de sanidad, necesidad de consuelo. Todos nosotros vinimos a los caminos del Señor porque necesitábamos algo. Pero sabes, cuando venimos a los caminos del Señor y el Señor te da la salvación, eso no es todo lo que Él te quiere dar. Mira lo que dice el apóstol Pablo en Romanos, dice, el que no escatimó ni a su propio hijo, sino que lo entregó por todos nosotros, no nos dará junto con él todas las cosas. Es decir, Dios te quiere dar mucho más. Y algo que Dios te quiere dar a ti es que Él se quiere dar a sí mismo. Dios quiere que tú le conozcas de una manera personal, que te relaciones con Él de una manera íntima y cercana. Pero cuando tenemos con Dios una relación de desayuno, no estamos muy interesados en conocerle. Estamos tratando de llenar nuestra necesidad. De hecho, nuestras oraciones, cuando oramos al Señor, es una lista de peticiones. Señor, dame, bendíceme, tócame, bendice a mis hijos, haz esto, provee para mí todo esto. Una persona en un nivel de desayuno en su relación con Dios, todo está centrado alrededor de sí mismo. Lo único que vemos del Señor es su mano. Dame, bendíceme, lléname. Pero alguien dijo que tenemos que dejar
de ver la mano del Señor y tenemos que empezar a ver su rostro, porque Él nos está invitando a tener comunión con Él. Otros han pasado al segundo nivel de relación con Dios, que es una relación de almuerzo o de comida, como tú le digas. La comida o el almuerzo va en medio del día. Cuando más ocupados estamos, tenemos que comer. Si vamos a casa, no tenemos mucho tiempo para comer. Todo está medido, todo está programado. No podemos realmente platicar mucho. Las conversaciones son ligeras, son generales, ¿verdad? Información nada más. Pero estamos comiendo rápido porque queremos regresar al trabajo. Te levantas rápido de la mesa, te vas a tu carro y te regresas al trabajo. Si vas a un restaurante, le pides al mesero que te sirva rápido, y para eso hay las cafeterías, ¿verdad? Donde tú puedes ir, está todo preparado, te sirven y te vas y te sientas, comes y te vas. Otros hasta van caminando por la calle comiendo, ¿verdad? Porque no hay mucho tiempo para comer. En México, en los restaurantes, hay lo que se conoce como comida corrida, como parte del menú o de la carta. Es comida que ya la prepararon, ¿verdad? Está preparada desde la mañana. Pero tú llegas y dices, quiero la comida corrida, y rápidamente te empiezan a traer tu ensalada, tu sopa, tu plato principal, tu postre, tu café, y estás ahí en 15 minutos, terminaste de comer con la comida corrida, porque la comida así es rápida. Por eso se inventaron los restaurantes de comida rápida, ¿verdad? Porque no tenemos tiempo para comer, especialmente a mediodía. Y cuando hablamos de tener con Dios una relación de comida o de almuerzo, estamos hablando de simplemente meter a Dios en un horario. Simplemente programar a Dios en nuestra vida. ¿Cómo? Bueno, el domingo de 1:30 a 3:30 de la tarde es cuando yo me relaciono con Él. Después de eso me voy a casa, continúo con mi vida. Y el miércoles voy al grupo de matrimonios o al grupo para padres, y ahí me relaciono con Dios por 2 horas, pero se acabó todo. Esa es una relación de almuerzo con Dios. Lo metemos en una agenda. Agendamos nuestro tiempo con Él. Es algo metódico, es algo programado. Dios se ha convertido en una actividad más para ti. Pero sabes, la vida de una persona que tiene esa relación con Dios de almuerzo, de trabajo, ¿verdad? Que nada más voy y como y luego regreso a mi trabajo, regreso a mi responsabilidad, está representada muy claramente en la historia del hijo pródigo, en la vida del hermano mayor. ¿Se acuerdan del hermano mayor? Era trabajador, era responsable. Antes de que saliera el sol estaba de pie. Regresaba en la noche para descansar. Cenaba con su papá, pero a lo mejor cenaba muy rápido. Y luego se despedía, recibía instrucciones de su papá para el día siguiente. Hijo, tienes que hacer esto y esto y esto otro. Es el trabajo que tenemos que hacer. Se iba a dormir y al día siguiente se levantaba y se iba a trabajar, y así era su vida. Nunca tenía tiempo para matar un becerro o un cordero y convivir con su papá, porque estaba muy ocupado tratando de complacer a su papá. ¿Sí escuchaste eso? Nunca tenía tiempo para sentarse a comer con su papá, porque estaba demasiado ocupado tratando de agradar a su papá. ¿Y sabes qué? Es el problema que nosotros tenemos como creyentes. Estamos demasiado preocupados en tengo que crecer espiritualmente, tengo que vencer estas tentaciones, tengo que madurar, tengo que leer más la Biblia, tengo que hacer esto. Y estamos pensando tanto en nuestra responsabilidad que nos olvidamos que lo que Dios está buscando es amistad con cada uno de nosotros, comunión con cada uno de nosotros, intimidad con cada uno de nosotros. Y esto es lo que el hermano mayor no tenía. No tenía intimidad. Otro ejemplo así rápido de una relación de comida es en la historia de María y Marta. ¿Se acuerdan la historia de María y Marta? Dos hermanas. María, cuando Jesús llegaba a la casa a visitarlas, ella se sentaba a los pies de Jesús a escucharlo, y Marta se metía a la cocina a trabajar. Y bueno, vean lo que dice mejor la historia. Dice: mientras iba de camino con sus discípulos,
Jesús entró en una aldea y una mujer llamada Marta lo recibió en su casa. Tenía ella una hermana llamada María que sentada a los pies del Señor escuchaba lo que Él le decía. Marta por su parte se sentía abrumada porque tenía mucho que hacer, así que se acercó y le dijo: Señor, ¿no te importa que mi hermana me haya dejado sirviendo sola? Dile que me ayude. Marta, Marta, le contestó Jesús, estás inquieta y preocupada por muchas cosas, pero solo una es necesaria. María ha escogido la mejor parte y nadie se la quitará. ¿Qué quiere decir esta historia? Obviamente no quiere decir que tenemos que olvidarnos del trabajo, ¿verdad? No quiere decir que tenemos que olvidarnos de la responsabilidad. Pero lo que está diciendo, esto no es lo que Dios espera de ti. Dios no espera que seas un soldado que diariamente se reporta: Señor, hoy no he caído en ninguna tentación. Señor, hoy leí tanto de la Biblia. Señor, hoy oré 15 minutos. No. La responsabilidad, el trabajo de tu parte, dice la historia, no es lo que Dios está esperando de ti. Hay una cosa, le dice Jesús, hay una cosa que es importante. Y obviamente está hablando de la comunión con Él, del compañerismo con Él. Le está diciendo: María ha descubierto esto. Ella se sienta a mis pies a escucharme. Y le podía haber dicho, ¿verdad? Además, Marta, los tacos que estás preparando no me gustan, porque a mí me gustan con mucha salsa, con cilantro y cebolla, ¿verdad? No más que tú me los haces muy desabridos, pero no sabes cómo me gustan, porque nunca me has preguntado, nunca platicas conmigo. Yo eso no mira la Biblia, ¿verdad? Me lo estoy inventando. Pero es muy probable que María sí sabía, ¿verdad?, lo que le gustaba al Señor, porque platicaba con Él. Entonces, ¿qué es lo que Dios quiere? Él sabe que tienes que empezar sirviéndole, siguiéndole por necesidad. Él sabe que va a llegar un momento en el que te estás programando en tu vida, en reuniones, en leer la Biblia, en orar, pero lo que Dios está esperando tener contigo es una relación de cena. No de desayuno, no de comida o almuerzo. Él quiere tener contigo una relación de cena. Volvamos al pasaje. He aquí, yo estoy a la puerta y llamo. Si alguno oye mi voz y abre la puerta, entraré a él. Cenaré con él. No dice voy a desayunar con él. Tampoco dice voy a comer con él. Dice voy a cenar con él y él conmigo. Las cenas en el Medio Oriente y de hecho en muchos otros países es un tiempo muy prolongado. No como las cenas de nosotros, ¿verdad? Acá en Occidente. En el Medio Oriente y en otros países del Oriente, la cena es un tiempo muy prolongado. Nosotros lo descubrimos, Pecos y yo y la familia fuimos a cenar con una pareja en Italia a un restaurante en un pueblito pequeño y llegamos y nos sentamos a la mesa. Yo no sabía que íbamos a estar sentados en esa mesa casi 4 horas. Que de repente te traen una cosa, ¿verdad? Entonces, y como estamos acostumbrados a que venga el mesero y ahora lo que sigue, no, olvídate, los meseros en su rollo, ¿verdad? Haciendo lo que ellos quieren, pediste una cosa, te la traen, sigues platicando y luego al rato te traen otra cosa. Ya para cuando te traen el plato principal, ni hambre tienes, ¿verdad? Pero esa es la manera de comer. Nos sucedió en Argentina una vez, en una gira que teníamos en Argentina. Nos hicieron un asado en un restaurante y fuimos a comer y pues nosotros los músicos comimos rápido y vámonos, ¿verdad? Y cuando íbamos camino al hotel, el muchacho que nos llevaba nos pregunta, dice: oigan, ¿está todo bien? Sí, es que se levantaron muy rápido de la mesa.

¿Qué es lo que hacemos en cenas de Navidad, verdad? En cenas de acción de gracias. Nosotros en la casa, cuando tenemos este tipo de cenas, nos levantamos temprano en la casa y empezamos a ayudar a Pecos con los preparativos de la cena. Todos andamos en la cocina, unos haciendo una cosa, otros haciendo otra, y estamos todo el día preparando todo lo que vamos a comer en la noche. Y luego en la tarde nos vamos a bañar, ¿verdad? Nos alistamos, nos ponemos nuestras mejores galas, esperamos a los invitados, llegan, los pasamos, se sientan, y luego empieza la noche maratónica, ¿verdad? Que nos sentamos a la mesa a comer y podemos estar en la mesa 3-4 horas platicando, riéndonos, llorando, tomando fotos, contando historias y tantas cosas. Esto es cenar. Y Jesús dice: yo quiero cenar contigo. Yo quiero que tú y yo estemos juntos y el tiempo pase y ni siquiera lo sientas. Que disfrutes mi presencia. Sabes que cuando tú cenabas con alguien entre los hebreos, estabas haciendo un pacto de amistad. Te estabas convirtiendo en un amigo. Es por eso que Jesús les dijo a los discípulos: yo no os llamaré siervos, porque el siervo no sabe lo que hace su señor. Les dice: yo os he llamado amigos. Ustedes son mis amigos, le dice Jesús a los discípulos. Y Jesús te dice a ti: tú eres mi amigo. Yo quiero compartir el tiempo contigo. Yo quiero que tú y yo pasemos tiempo juntos. Quiero cenar contigo. Es por eso, hablando de la amistad que se establecía a través de una cena, es por eso que la traición de Judas es visto de una manera muy, muy fuerte, ¿verdad? En cualquier cultura del mundo, cuando hablas de la traición de Judas, es pensar en lo más infame que pudo haber sucedido, ¿verdad? ¿Por qué? Porque Judas, un amigo cercano de Jesús, uno que compartía el pan con él, el que mojaba el pan en el plato de Jesús, lo traicionó. Lo entregó. Entonces, Él quiere tener con nosotros esa comunión, esa intimidad. Ahora escúchame, el pasaje dice: cenaré con Él, ¿y luego qué? Y Él conmigo. No estamos hablando de una relación de un solo canal, ¿verdad? Que es la relación que la mayoría de nosotros tenemos con Dios. Hablamos, decimos, pedimos, pero no escuchamos. Él no platica con nosotros, Él no nos habla, no nos detenemos a escuchar lo que nos quiere decir. La relación que Él quiere tener con nosotros es una relación recíproca, de intercambio. Voy a cenar contigo y tú vas a cenar conmigo, vamos a estar juntos, va a haber interacción, va a haber relación, va a haber reciprocidad. Ahora, no se espera que cada uno de nosotros, ¿verdad?, tengamos esa comunión con Dios desde el momento que le conocemos, pero que sí la empecemos poco a poco a desarrollar. Ahora, cuando Jesús resucitó, la Biblia dice que María Magdalena fue en la mañana al sepulcro, encuentra la piedra removida y luego entra. Y el cuerpo de su Señor no está allí. Sale corriendo, va a buscar a los discípulos, Pedro y Juan, y les dice: el Señor no está en la tumba. Pedro y Juan corren, dice la Biblia, al sepulcro. Entran al sepulcro y se dan cuenta que Jesús no está allí. Y salen corriendo a avisar a los otros discípulos. Y María Magdalena se queda afuera de la tumba. Y luego dice que ella entra otra vez a la tumba y se asoma a la tumba. Se asoma. Y cuando se asoma, ve dos ángeles. Uno que está en la cabecera de la tumba y el otro que está a los pies. Y le preguntan los ángeles: ¿por qué buscas entre los muertos al que vive? Ha resucitado. Y luego ella voltea para atrás. Y cuando voltea para atrás, ¿sabes quién está ahí a un lado de ella? Jesús. Jesús. Pero ¿quién pensaba?

ella que era Jesús. No lo conocía. ¿Sabes quién pensaba que era? El jardinero. Pensaba que era el jardinero. Y yo no creo que sea casualidad que ella pensó esto. Porque la última vez que el hombre tuvo comunión perfecta con Dios fue en un jardín. Y como que Jesús está diciendo, ahora, después de mi resurrección, después de mi muerte, ese jardín otra vez está disponible para que tú y yo tengamos comunión, para que tú y yo nos relacionemos. ¿Y sabes dónde está ese jardín? Ese jardín está en tu corazón. Por eso es que Él dice, yo estoy a la puerta y llamo. Él quiere venir a tu corazón. Él quiere venir a mi corazón a tener comunión con nosotros, a tener intimidad con nosotros. Ahora, yo no sé tú, pero cuando alguien me invita a comer, ¿verdad? Y que alguien que me ama, que me quiere, me dice, Jesús Adrián, quiero que vengas a comer a mi casa. Normalmente las personas que me invitan, ¿verdad?, me preguntan, ¿qué quieres comer, Jesús Adrián? ¿Qué te gusta, qué no te gusta? Y tratan de invitarme y a mi esposa y darnos lo que nos gusta a nosotros. Hacemos lo mismo nosotros cuando invitamos a alguien a nuestra casa, ¿verdad? Que les queremos hacer sentir bien. Si tú estás invitando a Jesús o le estás abriendo la puerta de tu corazón para que Él entre, tu corazón debe de estar adecuado para Él. ¿Y qué es lo que necesita tu corazón para que Jesús esté en él? Su palabra dice que Él habita en la santidad. Su palabra dice que Él habita con el quebrantado y humilde de corazón. Dios no está esperando que tú seas perfecto, obviamente, pero Dios está esperando que haya santidad. Y santidad significa separarte del pecado. Que en tu corazón haya el deseo de estar lejos del pecado todos los días. Y eso prepara tu corazón, tu jardín, para morada de Jesús. ¿Cómo te pones de pie?

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0: Nosotros queremos que nuestros hijos amen a Dios, pero es muy importante que nosotros como padres amemos a nuestros hijos. Porque, ¿cómo vamos a empujarle a una relación amorosa con Dios si papá e hijo no tienen relación amorosa? Entonces creo que eso es clave si nosotros queremos que nuestras futuras generaciones sirvan. Ok, vamos a enfocarnos en que amen a Dios. Pero ¿qué tal también si nos enfocamos en que yo ame a mi hijo?
1: El día de hoy me siento muy privilegiado de que estén con nosotros dos buenos amigos. Mi amigo Donald Franz y su hijo, quienes juntos sirven a Dios en el ministerio. Y no solamente eso, sino que traen un legado de varias generaciones que han conocido a Cristo Jesús. ¿Cómo lo han logrado? ¿Cómo han pasado esto a la nueva generación? ¿Y qué ocurre cuando un hijo nos dice que quiere servir al Señor? Bienvenido a Enfoque a la Familia. Soy Sixto Porras y espero disfrute la entrevista el día de hoy. Déjame dar un giro a esta conversación. Ustedes dos sirven a Dios. Y cuando yo te conocí, me contaste tu historia. Tu papá empresario, tu hermano empresario. Y por lo tanto, tenías que trabajar en la empresa. Era lógico, era natural. Pero un día dijiste, papá, yo no soy de este mundo. Yo quiero servir a Dios. Uh-huh. Vamos a estar en el escenario donde hijos sienten un llamado para servir a Dios. Comencemos por esa historia. Igual Sebas hoy está sirviendo al Señor. ¿Cómo fue tu experiencia? Y luego tu experiencia. ¿Cómo un padre puede apoyar a su hijo que dice, yo quiero servir a Dios, y el papá imaginó que iba a ser un gran doctor?
2: Claro, así es. Ese fue mi caso. Justamente yo un día tuve que manifestárselo, ¿verdad? Y yo dije, me recuerdo que íbamos en el auto andando y le dije, tengo que contarte algo. Y sí, decime, contame, me dice. Y yo pensé que cuando le contaba, abría la puerta y me empujaba para afuera, ¿verdad? Y le dije, quiero ser pastor. Y él miró para adelante así, unos segundos, y iba manejando y dije, acá se viene algo, dije yo. Y me miró y me dijo, ¿sabes qué? Lo que más quiero que estés conmigo, pero lo que tú elijas, yo te apoyo. Y para mí fue una confirmación de parte de Dios, ¿verdad? Ese día cuando sentí el vamos, estoy contigo, ¿verdad? Recuerdo cuando mi hijo me dijo, creo que tenía 15 años por ahí. Más o menos, que papá, yo quiero ser pastor. Yo creo que fue uno de los momentos más felices de mi vida, porque es lo que había orado siempre. Y yo quería que abracen el llamado. No necesariamente pastor, porque tengo otro que está en el mundo de los negocios, ¿verdad? Pero en su lugar. Pero él dijo, a los 15 ya dijo, yo quiero dedicarme a esto. Específicamente el ministerio pastoral. Sentí una alegría, Sixto, que no te puedo explicar. Entonces, sembrar a mis hijos para el reino. Y, Señor, acá están, son tuyos, te los entrego, usalo, haz lo que quiera. Y eso es lo más grande. Y es lo más precioso, que no me imagino con otra cosa que pudiera haber. Todo lo demás se queda. Un abrir y cerrar de ojos. Se acabó. Entonces, hoy, hace muchos años escribí una definición de éxito. No sé dónde me inspiré en esta definición. Quizás algo leí, no recuerdo dónde. Pero hoy, para mí, el éxito es ganar el aplauso de, obviamente, del Señor, en primer lugar. Y después de las 5 personas que más amo en este mundo. El aplauso, la admiración, el respeto de las 5 personas, que son mi esposa y mis 4 hijos. El resto no importa. Lo que diga el mundo, eso no interesa. Pero que tu esposa pueda decir, tus hijos, quiero ser como vos, papá, uy, eso no se paga con nada. Porque terrible sería que tú te vayas y, Sixto Porra, presidentes y embajador y no sé dónde, y le reciben, y llega a la casa y, ya llegaste, viejo. Eso sería terrible. Ser aplaudido afuera, porque hoy pasa. Hay hombres que son aplaudidos afuera y deshonrados en su casa. ¿De qué te sirve? Eso no es riqueza, eso es pobreza. Yo creo que la riqueza más grande es llegar a casa, ¡ay, papi vino! ¿Verdad? Eso no se compara con nada. Entonces, para mí eso es el premio más grande que Dios me puede dar.
1: Pero podría haber otro escenario, Sebas. Un hijo que se siente llamado, está buscando de Dios, entiende que su corazón no está ni en los negocios, ni en la carrera profesional. Va a la iglesia, se apasiona, se ve orando por los enfermos, se ve viajando por el mundo. ¿Cómo se lo digo a mis padres que no son cristianos? ¿Cómo convenzo a mis padres que tienen otra expectativa conmigo? ¿Cuál debe de ser ese proceso que este hijo debería recorrer?
0: Yo creo que si hay un joven que capaz está mirando eso y está sintiendo que Dios le está llamando al ministerio, pero tus padres no te apoyan, yo creo que número uno es como vos dijiste, hablar con ellos. De plano, sacarle tu corazón y abrirles, mira, esto es lo que yo quiero, esto es lo que me apasiona, con respeto, con honra, ¿verdad? Por eso es número uno, yo creo que es importante, aunque tus padres no estén de acuerdo, honrarle a los padres. Porque decir, no, pero ellos no son cristianos, así que deja nomás, no lo voy a decir. No, honralos aunque no tengan la misma fe que vos. Porque a veces queremos saltarnos ese paso, pero la honra es un principio. Y después entender que aún si después de explicárselo y quererlos honrarles, entender que la Biblia habla de esto, que va a haber sacrificios que vamos a tener que tomar por el reino de los cielos. Donde Jesús fue explícitamente habló de todo aquel que deje casa, padre, hermano, tierra, por mi causa, dijo, va a ser mayormente recompensado. Entender que hay veces que vamos a tener que pasar por sacrificios en esta tierra, donde en el reino de los cielos vamos a entender el porqué. Y entender que, como Jesús dijo, aquel que no odia a sus padres y a su hermano en el sentido de amar más a Dios, no puede seguirme. En el sentido de que seguir a Jesús cuesta. Es gratis, pero te va a costar todo. A veces también podemos caer en el error, yo digo, de que seguir a Jesús es una vía de que no, Jesús se te acopla a tu vida y tú sigues tu vida normal. Y Él viene contigo donde vos vas. Pero hay veces que seguir a Cristo es morir a uno mismo. Y a veces que conozco gente, familia, que tuvo que sacrificar familias, países, misioneros que tuvieron que dejar completo por un llamado que Dios puso en sus corazones. Pero entender que si Dios realmente puso en vos un llamado a su ministerio, orar que Dios haga entender a los padres de una manera sobrenatural que eso es lo que vos querés hacer. No olvidarnos también del poder de la oración, que la oración puede cambiar corazones. Y empezar a orar por tu papá y por tu mamá y decirle, Padre, yo te pido que tú le muestres lo que vos me mostraste a mí. Que para Dios no hay nada imposible.
1: 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Continuemos con el programa.
3: Donald, si pudiera regresar al pasado y verte joven, como Sebas, empezando la vida de familia, la vida ministerial, ¿qué consejo le darías? Pero quiero que lo pienses como si estuvieras hablando a mi generación.
2: Yo creo que una de las cosas que siempre me reproché, mi esposa, gracias a Dios, me dio una mujer muy sabia. Yo recuerdo cuando llegamos a Paraguay a establecer iglesias, empecé a trabajar como un loco, pero era un loco. Yo no había radio ni canal de televisión que no visitaba. De un canal iba a otro, otra radio, así, de ciudad en ciudad, en la ciudad y por otros lugares, ¿verdad? A la tarde me iba a los colegios a dar charlas, a la noche conferencias, grupos pequeños, y después de como de 7 años más o menos de esa vida alocada, mi esposa un día me dijo, tenemos que hablar, me dice. Y me dijo, yo te admiro, me dijo. Yo te admiro. Si vos seguís así, yo estoy seguro que vas a ganar el país para Cristo. Porque realmente estás apasionado por lo que haces y me gusta tanto verte así. Pero quiero advertirte, quizás vas a perder tu familia en el intento. Así, literal palabra de ella. Y yo me quedé así como, uy, eso fue un trago muy duro. Y tuve que reconsiderar mi vida, mi agenda. Recuerdo que debido a eso salí con mis hijos. Me sentía tan mal porque es cierto, no me había dado cuenta. Salimos como 2 meses salimos de la ciudad, nos fuimos, salimos del país, desaparecimos, y me concentré en mis hijos. Por primera vez, ¿verdad? ¿Qué le diría? Tener cuidado porque tu primer discípulo es tu esposa y tus hijos. De nada te sirve que ganes el mundo y tus hijos se pierdan. Nosotros en casa, desde que Seba tiene recordará esto, siempre tuvimos momentos devocionales como familia. Nos juntábamos y tú sabes cómo es, ¿verdad? Que uno va para allá, otro para allá, la escuela, no, vamos a leer la Biblia. Y a veces es un rito, ¿verdad? No, tenemos que orar, leer la Biblia y un versículo y no podemos salir sin orar. Y siempre tratamos de hacerlo. Pero hoy tengo a uno todavía en casa, uno chiquitito, tiene 11 años. Y me he propuesto con él algo que no pude lograr con Seba porque mi agenda estaba equivocado, reconozco. Él está vivo de milagro. y le dije a él hace ya un tiempo atrás, vamos a leer la Biblia tú y yo solos, juntos, completa, etapa a etapa. Y nos sentamos todos los días, a veces nos salta porque vamos a la iglesia el domingo y no hacemos, pero antes de empezar la escuela, leemos un capítulo. Sí. Sixto, es increíble cómo Dios nos habla en esos momentos. Creo que el problema está en que hemos tercerizado el discipulado, como dijimos recién. Y yo le diría, me hablaría a mí mismo al espejo, no te olvides que tu primer ministerio es tu esposa y tus hijos, cuídala, atesórala, sírvela. Y segunda cosa, creo que le diría a ese personaje, ora más y haz menos. Porque de repente nos metimos a correr, y me pasó a mí, y yo tengo que reconocer que después de 8 años... de haber trabajado, habíamos logrado cierto ministerio y como que el Señor me sacó 2 meses de la iglesia y Dios habló conmigo, muy claro, y me volvió a enfocar, vuelve a mí, vuelve a la relación conmigo. Y creo que muchos de los pastores hacemos ese error, adulteramos con el ministerio. Para un poquito, pastor, hablo a los pastores, ¿verdad? Tranquilízate un poco, tú no vas a ganar el mundo, Dios nunca te pidió que ganes el mundo. Entonces, hoy entiendo que mi meta primaria es asegurarme de que mi esposa, mis 4 hijos, vayan al cielo. Si de paso puedo llevar a más gente, gloria a Dios por eso. Pero mi prioridad son ellos. El resto puede esperar.
1: Wow. Cuando uno tiene una relación personal con Dios, tal y como Donald lo ha expresado, el milagro ocurre en la casa. Comience por ahí. Encuéntrese cara a cara con Él. Dígale, Señor, aquí estoy, aquí está mi vida, te la entrego. Y ayúdame a volver a casa con un carácter renovado, donde pueda haber control de mis emociones, que brote de mí una palabra que edifique, un abrazo que exprese afecto, una palabra de perdón si me he equivocado, y la valentía de volverme a acercar si he estado lejos. Mil gracias por estar con nosotros. Gracias por ser una inspiración, por enseñarnos que se puede llegar a la 6ta generación ya con el que ha nacido, ¿no?
3: Sí,
1: y que podemos seguir contando una historia. Sea el Abraham de su familia, el primero de una larga historia. ¿Se imagina un día a su tataranieto en una entrevista como esta diciendo, mi tatarabuelo lo empezó? Empezó esta historia y yo estoy aquí porque él creyó, porque ella creyó, porque él oró por mí, porque ella oró por mí. Por eso yo estoy acá. Téngalo como un sueño en su corazón y no renuncie a ese sueño. Porque si nosotros perseveramos en Dios, Dios sale en pacto con nuestra generación. Pido a Dios que bendiga su vida grandemente. Y a ustedes, mil gracias por habernos acompañado este día.
2: Gracias.
3: Gracias a todos los que han estado con nosotros. Ya saben que pueden visitar nuestro canal de YouTube Enfoque a la Familia. De verdad ha sido un privilegio poder ayudarle a su familia a mejorar. Se despide Esteban Porras y a nombre de Sixto Porras y todo el equipo le damos las gracias por haber estado acá.

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0: Los desacuerdos en la pareja no siempre se resolverán el mismo día, pero el enojo y el resentimiento no deben acompañarnos al dormir. Aunque no estemos de acuerdo y aunque aún nos haga falta sentarnos a discutir qué va a ceder cada quien para resolver un problema o una disconformidad, debemos tener claro que en el amor perdonamos y soltamos el deseo de hacer justicia por nuestra propia cuenta. Por eso, el matrimonio no es solo intimidad sexual, sino una relación que transforma nuestro carácter. Escoja bien sus palabras cuando discuta con su pareja y no permita que el enojo le lleve a cruzar la línea hacia el maltrato verbal, físico o psicológico. El poder casarse y tener hijos es parte de los sueños que muchos jóvenes tienen. Sin embargo, en los últimos tiempos, pareciera que ya esto no es una prioridad para muchos de ellos. La pregunta que surge es, ¿qué está pasando? Es el tema que vamos a estar conversando el día de hoy con mi buen amigo Miguel Leitón. Miguel, bienvenido a Enfoque a la Familia.
1: Muchísimas gracias, Sixto. Y un saludo para los que nos escuchan a esta hora. Y para hablar de un tema que me parece que es trascendental, el tema de los hijos. ¿Tener hijos o no tener hijos? Creo que eso es trascendental.
0: Claro que es trascendental. ¿Por qué cree usted que la nueva generación ha dejado de soñar en construir un hogar, un matrimonio, o bien, ya casados, algunos deciden no tener hijos?
1: A mí me parece que esta decisión de muchas parejas de no tener hijos está muy influenciada también por la decisión de muchos jóvenes de no casarse. De repente, muchos deciden no casarse por haber vivido, haber tenido un mal ejemplo del matrimonio, haber vivido divorcios, situaciones de abuso. Entonces, quedaron un poco dañados. Entonces, esta generación como que rehúsa un poco al matrimonio. Pasa un poco tal vez también con los hijos. De repente muchos de los que hoy deciden no tener hijos tal vez vivieron algún tipo de escasez, tal vez no tuvieron todo lo que pudieron haber tenido si hubieran sido menos. Algunos de repente vienen de familias un poco grandes, familias de 5, 6, y muchos al crecer en este momento histórico de los 2000 notan cómo pueden ser felices solamente con su esposo o con su esposa. Y algunos anteponen proyectos personales, llámese maestrías, grados académicos, viajes, comprar casas, etcétera, y asocian los hijos con algunos elementos: gastos, cansancio, malas noches. O algunos dicen, es que yo no soy para tener hijos, yo no estoy listo para ser papá y mamá. Y yo no sé si a usted le pasó, Sixto, que uno nunca está listo para ser papá y mamá, en realidad. uno decide ser papá y mamá y le dicen cómo va a ser, pero así como que uno esté 100% listo, no. Entonces el monólogo de muchos muchachos es, yo no estoy lista, yo creo que no sea capaz, yo prefiero viajar con mi esposo, ser feliz con él. Ahora, aclaro, los hijos no hacen que un matrimonio sea feliz, en eso estamos claros, porque hay matrimonios que tienen hijos y pasan por situaciones complicadas y se separan. Los hijos no van a hacer que el matrimonio sea feliz, sin embargo, los hijos van a aportar elementos al matrimonio como si no lo tuviéramos. Es decir, entonces ya los hijos van a aportar ese elemento de un trabajo en común, van a sacar lo mejor de nosotros y lo peor de nosotros también, las dos cosas. Por lo tanto, a mí me parece que muchas parejas toman la decisión de no tener hijos, influenciados por lo que vivieron, anteponiendo algunos proyectos personales, por miedo a no poder hacerlo bien, y algunos dicen, no, es que mi matrimonio no va a ser más feliz con hijos. En eso tiene razón, pero de repente esa forma de expresarlo tal vez es que le está huyendo a algo, le escapa a algo o le tiene miedo a algo. No es la norma tener hijos, pero los hijos van a darle al matrimonio, a la pareja, vivencias que de alguna u otra manera no la vamos a poder tener.
0: Esto que está diciendo es sumamente interesante porque esboza muy bien el pensamiento de los jóvenes. Y aquí, como adulto, a mí me gustaría pedirle perdón a los jóvenes, perdón por los errores de nosotros los padres. Nos divorciamos, dijimos que amábamos, tuvimos hijos y nos fuimos. Como si no importara. Correcto. Y muchos de los que hoy están creciendo con ese dolor. Recuerdo a un joven que le pregunté si se casaría y me dijo que no, si tendría hijos y me dijo que no. Y le dije, ¿por qué? Dice, porque yo no quiero vivir lo que viví con mi papá y mi mamá. Yo tengo miedo. Y lo dijo así, abiertamente. A ellos yo quiero pedirles perdón. Ustedes no tienen por qué repetir las historias de los adultos, no tienen por qué vivir como víctimas y no tienen por qué retener el dolor que pueden dejar ir a partir del perdón y saberse constructores de una nueva historia. Yo quiero animar a que nuestros jóvenes se casen. Y Miguel, lo he traído usted para que les haga la boca agua a los jóvenes. Usted bien lo dijo, es hermoso casarse, es bello, tiene 4 hermosos hijos, los últimos gemelos. ¿Qué dimensión uno descubre como ser humano al casarse y al tener hijos?
1: En un evento que estábamos de Exponovia, donde nos invitan para hablarle a las personas que están por casarse y en el lugar exponen todo lo que se ocupa para una boda, qué flores, qué el vestido, etcétera. Uno de los temas era acerca de la crianza y el disfrute de la crianza. Y al final de la conferencia se acerca una pareja, creo que no pasaban de 23, 24 años, y me preguntan, y me dicen, ¿algún consejo práctico que usted nos quiera dar ahora que no tenemos hijos? ¿Qué consejo nos puede dar? Entonces yo me quedo viendo a la pareja y viajo a mis 4 hijos y digo, ¿qué consejo les doy? ¿Qué consejo práctico les puedo dar? Y me les quedo viendo y les digo, vea, mi consejo práctico, así práctico, práctico, no los tenga. Porque al tenerlos van a venir algunas cosas, cansancio, esfuerzo, las metas van a cambiar, algunos sueños no se van a cumplir, van a tener que dejar de salir. Práctico, práctico, no los tenga. Sin embargo, hay unas cosas que al no tenerlos no va a vivir. No va a vivir ver a su hijo mayor con una de sus camisas, un día el padre cantando, quiero ser como mi papá. No va a vivir llegar a la casa y que Andrés, el de 5 años, lo abrace y le diga, papi, no quiero que vaya más a trabajar porque me hiciste falta. No va a vivir llegar a la casa y ver a sus gemelitos sonriendo con 2 dientitos. No va a vivir ver a su hijo, en mi caso el de 5 años, en el volante del auto y decir, papi, yo manejo como usted. No va a vivir ver al mayor que se levanta por la noche y lo despierta y le dice, papi, es que cuando usted se acuesta conmigo, duermo muy bien. Práctico no tenerlos, le hace la vida práctica, pero al no tenerlos, hay cosas que usted no va a vivir. No va a llegar ese punto en el cual usted dice, ok, hoy quiero comprarme un libro, pero usted sabe que en la casa su hijo lo está esperando que le lleve un chocolate, una galleta, y ver la sonrisa cuando usted se la da es haberse comprado todos los libros. Por eso yo creo que el tener hijos es una aventura de verlos cómo se van convirtiendo en ese propósito que Dios tiene para ellos. Yo los tengo pequeños, el mayor tiene 9 años, pero me imagino, tal vez Sixto ya, que los tiene grandes, verlos al lado, trabajando en el ministerio, a veces diciéndole, no, así no, o así sí se puede hacer. Yo veo, tengo esas dos caras, yo los veo pequeños y ellos quieren ser como yo, y los veo ahora grandes, el caso de los hijos de Sixto acá, con Daniel y Esteban, y verlos al lado, y son esas emociones que si no los hubiera tenido, no lo vivo.
0: Es indescriptible, la verdad es que es indescriptible. Si alguien quiere descubrir una dimensión de amor que jamás puede leerse en un libro y que jamás te la puede contar alguien o podés verla en una película, es convertirse en padre y convertirse en madre. Es maravilloso, la verdad es que es trascendental. ¿Qué se necesita para poder despertar este deseo en el corazón de los jóvenes? ¿Qué le dirías si estuvieses hablando con un grupo de jóvenes? 1000 jóvenes te miran y te dicen, el 50% de nosotros venimos de un hogar divorciado, un 25% viene de haber crecido con una madre sin haberse casado. Vivimos en un mundo que ofrece oportunidades globalizado, donde el placebo de tener un perrito, de tener amigos en las redes sociales y de salir todas las noches a donde yo quiera, pareciera que es un placebo para satisfacer mis necesidades de amor. Usted está frente a ellos y te hacen la pregunta, ¿por qué tener hijos? ¿Y qué se necesita para hacerlo bien?
1: Creo que lo primero que les diría es que uno no tiene por qué repetir la historia que uno vivió. Creo que al decidir ser papás o mamás, uno está en la posibilidad de editar la historia. Yo edité la historia, muchas partes de la historia de mis padres hacia mí. Yo tomé una decisión en algún momento, que yo no iba a repetir lo que viví en algunos momentos complicados de mi infancia, cuando iba a ser papá. Entonces eso es lo primero, usted no va a repetir la historia, usted puede editar la historia. Número dos, cuando decida tener hijos, que sea en el marco, creo que es el espacio más seguro que hay, en el marco del matrimonio. Y yo creo que un matrimonio seguro no se construye en el matrimonio, un matrimonio seguro se construye desde la soltería, cuando tengo un proyecto de vida, cuando tengo planes, cuando tengo sueños, cuando soy una persona segura de sí misma, cuando tengo a Dios en mi corazón. Uno no llega al matrimonio y dice, ahora si estoy casado voy a ser seguro. No. Yo lo construyo con seguridad de antes, con esta claridad que tengo, que hay vida, que tengo sentido, que tengo propósito, que puedo hacer las cosas bien. Número uno, edite su historia. Número dos, no se adelante. Espera el matrimonio. ¿Por qué? Porque la crianza es asunto de dos. Porque muchos de esos 1,000 jóvenes que nos están escuchando vivieron una crianza en un asunto de uno, con el papá o la mamá o la abuelita o un tío. Entonces usted puede editar la historia. Entonces edítela bien, espérese el matrimonio, para que cuando tenga sus hijos esté ahí. Número tres, nunca va a estar totalmente listo. Y si siente miedo, bienvenido al club. Si cree que la plata no va a alcanzar, bienvenido al club. Si cree que se va a cansar, bienvenido al club. Pero eso pasa. Claro. Eso pasa. Entonces, no siempre va a estar siempre preparado. Pero sí, hay que hacerlo, hay que arriesgarse. Lo cuarto que les mencionaría es que la decisión de tener hijos es esa decisión que transforma, esa decisión en la cual uno dice, okay, estoy trascendiendo mi vida, voy a seguir viviendo en ellos, mis valores, mis creencias, mis sueños, ellos los van a llevar a un punto más allá. Es esa responsabilidad de inyectar sabiduría, amor, esperanza, es ese gran placer de ver cómo una vida en las manos de uno comienza a dar forma y a dar su propio sentido de vida. Y llegar un día, cuando ya estamos grandes, como nos pasa ahora, y uno llega a la casa del papá o la mamá, y la mamá le pregunta a uno, ¿cómo están las conferencias esta semana? Ya mi mamá pasó por todos esos miedos.
2: Claro.
1: Yo estoy pasando por parte de esos miedos. Así que yo le sugiero que se arriesgue. Claro, vaya en orden. Usted puede editar su historia. Espera el matrimonio. Usted no va a cometer los mismos errores. Y no siempre va a estar listo. ¿Plata va a hacer falta? Por supuesto. ¿Cansancio? Por supuesto. Pero usted y yo estamos listos. Tenemos lo necesario para hacerlo.
2: Lo más importante es entender que hoy usted está fuerte, robusto, se cree el dueño del mundo. Mañana será niño. Mi papá tiene 89 años y su fortaleza somos nosotros. Quien le ayuda a caminar, quien lo baña en la mañana, quien lo atiende y lo lleva al doctor, somos nosotros. Es un honor tener hijos. Miguel, gracias por ayudarnos a crecer en la ilusión de que nuestros jóvenes tengan hijos.
1: Gracias, Sixto. Y ojalá que puedan tener gemelos también.
2: Seguro. Esa fue la circunstancia que vive Miguel y que hoy lo disfruta. La familia es lo más valioso que todo ser humano puede tener. Quizás muchos jóvenes hoy no desean casarse o no desean estar ocupados en la crianza de sus hijos porque están construyendo su futuro profesional. Pero el secreto de la vida consiste en disfrutar el fruto de nuestro trabajo con las personas que amamos. Y estos son nuestros hijos y nuestro cónyuge. Pierda el miedo a construir una familia y a tener hijos. Gracias por estar con nosotros acá en su programa de Enfoque a la Familia. Mañana, en esta su emisora favorita, continuaremos desarrollando la segunda parte de nuestro tema, ¿tener hijos o no? ¿Qué pasa si no estamos de acuerdo? Le invitamos para que nos visite en nuestra página enfoquealafamilia.com y conozca los artículos que tenemos para usted y su familia. Gracias por haber estado con nosotros. Soy Sixto Porras, de Enfoque a la Familia.

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2: Delante mío tengo la carta de un joven que ha leído un pequeño libro que le envié que se titula El sexo y la juventud. Este joven me hace unas preguntas e incluso contradice lo que he dicho en ese libro. Me dice así, entre otras consideraciones. Dice, por último, muy respetuosamente, creo que en la página número 16 hay una serie de conceptos que no comparto. Yo creo, dice este joven, que el acto sexual realizado antes del matrimonio, por razones de edad, aumenta la vitalidad y las ganas de vivir del individuo y no las disminuye, como usted dice en su libro para la juventud, ni tampoco creo que destruye su relación con el Señor. Este joven tiene derecho a su opinión y ahora quiero contestarle esa pregunta. Cuando una persona no ha tenido relaciones antes del matrimonio, no entiende en su plenitud cómo son estas. Y por lo tanto, el apetito no es tan fuerte como el de una persona que sí ya ha tenido relaciones sexuales. La Biblia dice que debemos esperar hasta el matrimonio. Dice, honroso sea en todos el matrimonio y el lecho sin mancilla, pero a los adúlteros y fornicarios los juzgará Dios. En una palabra, usted me pregunta cómo puede satisfacer sus necesidades físicamente sin tener relaciones sexuales. Realmente es una mentira, un engaño, pensar que existen necesidades. Porque hay personas que son solteras por toda la vida y funcionan perfectamente bien sin el sexo y son personas normales. Tenemos otros apetitos en la vida también, apetitos que tenemos que controlar. Por ejemplo, tenemos que esperar hasta la hora de la comida, hasta que todo esté listo y preparado y cocinado correctamente. Estamos controlando un apetito. Aún más seria es la cosa del sexo. Tenemos que controlar ese apetito, ese impulso, hasta que tengamos una esposa. Porque el sexo, en su propósito original, es para expresar amor hacia la esposa o el esposo. Y aún la naturaleza, creada también por Dios, nos ha dado una salida para ese impulso, para ese apetito sexual. Dios ha creado para que el hombre y el joven, de una manera natural, nocturnamente, tenga un escape para la presión físico-sexual. Mi estimado joven, no cabe duda que la revolución más grande en todo el mundo hoy es la revolución sexual. El sexo está destruyendo a las personas y a los hogares en todo el mundo. Hay una epidemia de la enfermedad venérea, por ejemplo. El tipo de sexo que está produciendo esta enfermedad venérea es el sexo fuera del matrimonio, no es el sexo dentro del matrimonio. La solución obviamente es controlarse hasta el día del matrimonio. Un sociólogo ha dicho que si pudiéramos frenar el adulterio y la fornicación en América Latina, podríamos quitar más del 70% de la pobreza. El pecado tiene sus consecuencias. ¿Cuál es la solución? La solución es tener a Cristo dentro del corazón de uno mismo. Se recibe a Cristo por medio de la fe en Él. Yo quiero enviarle alguna literatura joven si me escribe nuevamente para indicarle cómo recibir a Cristo. La Biblia dice, cree en el Señor Jesucristo y serás salvo. Salvo no solo del infierno, sino también de la tentación. Recíbalo a Cristo. Deja que le controle. Lea la Biblia y usted va a tener una vida muy victoriosa.
1: 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Confiamos en que estas palabras

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0: toda la bendición de Dios. Te saluda Elizabeth y aquí estamos para anunciarte cosas tremendas de parte de Dios. Es un día de Dios, un día de bendición. Tenés que entender que cuando Dios cruza por tu camino y cuando vos elegís ese camino especialmente, las bendiciones son cada día mejores. Así que toda la victoria, todo el gozo, toda la fe, toda la fuerza, la esperanza para los que escuchan la radio y necesitan un milagro. Hoy es ese día. Dios puede darte ese milagro. Hay veces que uno espera años y uno dice nunca va a llegar nada, pero esa no es la verdad. Dios dice que aunque se tarden sus promesas, sus palabras, sin lugar a dudas, el milagro va a llegar. Por eso, amados, los que escuchen la radio, crean en milagros, porque los milagros van a llegar. Hoy puede ser el día de muchos de ustedes que puedan ser parte de esa manifestación, parte de esa victoria. Hoy es ese día. Así que con este saludo te bendigo, te quiero anunciar que estamos de cadena, una gran cadena poderosa. Va a ser milagrosa, se van a cambiar destinos de muerte en destinos de vida, van a cambiar la historia, los enfermos que vivían de clínica en clínica se van a sanar. Dios dice en su palabra que la unción pudrirá el yugo, y esa unción que va creciendo en cada reunión es la que va a pudrir el yugo de esclavitud, de vicios, de enfermedades, de soledades, de mucha depresión, de mucho nerviosismo. Antes había muchos pedidos de oración de depresión, ahora estamos viendo muchísimos pedidos de oración de gente nerviosa, gente ansiosa, gente que no puede más, no puede calmar sus nervios con nada. Pero ¿saben algo? Dios es un Dios de paz, Dios es un Dios de poder. Él va a calmar tu vida, Él te va a calmar por dentro y vas a sentir bienestar, ese bienestar que podemos sentir todos los que hemos conocido a Dios, ese bienestar que está dentro nuestro y que nada nos derriba, que nada nos hace decaer, ese bienestar también va a estar adentro tuyo. Quiero que sepas que vamos a estar en esta cadena y te estamos invitando para que seas parte los días que puedas, así que todos están invitados y todos pueden ser parte de esta cadena milagrosa. Vamos a compartir palabra, ¿qué te parece? Vamos a hacer en esta semana una cadena de liberación espiritual. Hay muchas liberaciones que se puedan hacer, pero hay una cadena que falta y es la que Dios me manda hacer ahora. Es una cadena de liberación espiritual. Hay personas que todavía no saben ni qué espíritu tienen. Una vez Jesús dijo en San Lucas capítulo 9 verso 55, Él dijo, vosotros no sabéis de qué espíritu sois. Y esta es la palabra que ha marcado esta semana mi corazón y estoy sintiendo la necesidad de saber más del Espíritu. Jesús dijo, ustedes no saben del Espíritu, no tienen idea del Espíritu que tienen adentro. Y cuando miro la ciudad, cuando miro otras ciudades, ahora que me tocó estar en otras naciones, pude saber que la gente no entiende el Espíritu que tiene, no sabe lo que le pasa porque no discierne el Espíritu. El Espíritu es el que gobierna, el Espíritu tiene que ver con nuestra personalidad, el Espíritu tiene que ver con nuestra fuerza, con nuestra decisión más grande. Y ahí está la parte afectada. Jesús dijo algo muy sabio, tienen que empezar a saber algo de sus espíritus, tienen que saber algo sobre el Espíritu que tienen adentro. Y hoy, antes de predicar, yo quisiera preguntarte lo mismo, ¿sabes? ¿Cuál es el espíritu que mora en tu vida? ¿Sabes algo de lo que se mueve adentro tuyo? ¿O todavía no sabes y no tenés idea de lo que te pasa? La mayoría de la gente piensa y piensa, pero no entiende lo que le pasa. Hay personas que tienen dinero, tienen familia, tienen salud, sin embargo están mal y no entienden por qué están mal. ¿Saben por qué? Porque hay un espíritu batallando. Y hay espíritus malos que cuando entran a gobernarte, cuando entran a molestarte, si no salen, son capaces de derribarte, de matar, de destruir. Por eso es necesaria la liberación espiritual. Y esta es tu semana, entonces. Te vas a liberar. Dios va a sacar todo mal espíritu. Y sobre todas las cosas, vas a entender cuál es el mejor espíritu que tiene que estar en tu vida. Hay personas que están confundidas, como hablábamos hace tiempo aquí en la radio, viven confundidas porque no entienden nada del espíritu. Uno tiene que entender esas cosas. Hay años que uno dedica a la universidad para saber algo de la ciencia. Hay años y años que dedicamos a trabajar para tener algún sustento, para manejarnos en la vida. Yo pregunto, ¿cuánto dedicás para conocer las cosas del espíritu? Las cosas de Dios son las cosas del espíritu, pero las cosas de Dios no son cosas que tienen que ver con la religión, porque la religión justamente es la que menos espíritu tiene. Todo lo religioso, todo lo que tiene un plan, todo lo que tiene un dogma, todo lo que tiene un reglamento, justamente no tiene nada del espíritu. Hay personas que me dicen, Elizabeth, ¿cómo haces en la radio? ¿Cómo haces en la reunión? ¿Cómo manejas ese ministerio? Yo no tengo nada que ver. Solamente dejo que sea el espíritu gobernando y haciendo lo que quiere Dios. Ese es el secreto, que ya no es un secreto, porque se lo digo a todos los que preguntan. ¿Por qué es diferente? El otro día una persona decía, yo siento algo en la radio cuando estás hablando. Es el Espíritu de Dios, es el que se siente. No es Elizabeth, porque no conoces mi vida, por ahí no conoces, nunca me has saludado. Pero hay algo que vas a conocer escuchando estos programas. Es el Espíritu de Dios, que es todo lo que quiero que llegue, que es todo lo que anhelo que tengas. Por eso en esta semana siento de hacer esta cadena de liberación espiritual, para que cada uno de ustedes sepa elegir el espíritu correcto y sepa discernir también lo que tiene adentro, porque si no sabes lo que tenés adentro, no vas a poder arreglar nada, porque hay decisiones que son nuestras. Dios siempre espera que le demos lugar, Dios siempre espera que le demos esa oportunidad de hacer una obra. Y cuando alguien le da la oportunidad de hacer esa obra, Dios comienza a hacer algo poderoso. Reciban el Espíritu de Dios desde ahora. Dios está derramando, se siente aún ahora que se está derramando Espíritu, pero es el Espíritu Santo, no es el Espíritu de un ministerio que uno dice, bueno, empezó tal cosa. No, empezó lo de Dios, no importa lo nuestro, tiene que quedar relegado, tiene que quedar aparte todo lo nuestro, porque lo de Dios es lo más importante para vos. Quiero decirte, si vos estás escuchando la radio desde hace años, que hace tiempo que esta liberación ha comenzado, pero poco he hablado de esta liberación, pero sí he orado por esta liberación. Cada vez que preparo programas de radio, cada vez que busco a Dios y le digo, Señor, ¿cuál es la palabra? ¿Qué quieres que diga? ¿Qué quieres que haga? Es todo lo que hago cuando estoy orando para venir a la radio. Pero saben que en esta oportunidad Dios quiere traer un efecto poderoso en tu vida. Dios quiere traer el efecto de la liberación. Y yo sé que vas a tener luz y vas a tener un gran discernimiento. Dijo Jesús, ustedes no saben el espíritu que tienen. Ustedes no saben. No saben qué espíritu tienen adentro. Y hoy, con todo mi corazón, quisiera decirte que Dios te va a ayudar a discernir. Hay momentos cuando uno tiene luchas y pruebas, uno no entiende prácticamente nada. Pero hay momentos que están más tranquilos. Y yo sé que en esta cadena de milagros, muchos van a estar más tranquilos. Pero aprovechen para discernir el espíritu que está arraigado adentro de sus corazones. Porque el espíritu tiende a esconder las cosas. Porque cuando, por ejemplo, hablando de maldiciones, las maldiciones muchas veces, las peores, son las que están ocultas. Por eso la gente tiene miedo y está pensando siempre, ¿qué será lo que me hacen? ¿Quién será el que me está embrujando? ¿Quién será el que me maldice? Porque se sabe que lo peor que se hace es lo oculto. Es eso que nadie sabe y uno no sabe cómo cuidarse, porque puede venir desde cualquier lado. Pero ¿sabes algo? Hay una parte espiritual que es la de Dios, que ya no va a ser oculta, que ya va a comenzar a florecer en tu vida, que ya va a comenzar a ser cada día mayor. Y vos vas a discernir ese poder, vos vas a discernir esa gloria, esa fuerza que probablemente el enemigo quiso tapar, quiso hundir, quiso esconder tan en el fondo de tu corazón como para que los problemas sean el gobierno. Pero hoy Dios va a ser tu gobierno y los problemas van a estar vencidos y la carga será quitada. Estuve en Nueva York predicando y le decía a la gente que hay que descubrir el espíritu, hay que despertar el espíritu, porque el espíritu muchas veces está dormido, y si uno a veces está dormido no reacciona, y si reacciona puede reaccionar tarde o de alguna manera que no sirve. Por eso Dios dice, despiértense del sueño espiritual y levanten el espíritu. Despiértense, levántense y van a resplandecer, dice Dios. Y en este día que estoy haciendo liberación, yo quisiera que descubras el espíritu que está gobernando tu vida. Hay personas que tienen espíritu de depresión y no se dan cuenta. Aún conozco siervos, personas que ayudan a otros, pero que ya tienen adentro la depresión, y eso no está bien. Tenés que saber ayudar con el espíritu correcto, porque hay una transferencia espiritual. Hay personas que hablan muy bonito. Hay siervos, hay líderes que tienen palabras muy, muy, muy acomodadas en su boca. Sin embargo, cuando ministran a la gente queda triste, queda mal, y uno dice, ¿pero por qué estoy mal? Probablemente te pasó a vos de ir a alguna reunión, de que alguien haga una oración, y vas a tu casa y todo está igual, todo sigue mal. ¿Qué pasó? ¿Por qué Dios no pudo obrar? Porque hay un espíritu que estorbaba esa bendición que llegaba a tu vida. Aunque la estaban anunciando, aunque podían decirte que Dios te bendiga, que Dios te sane, que Dios te dé la respuesta, pero si la persona que lo dice tiene un espíritu de depresión, o un espíritu de duda, o un espíritu de incredulidad, muchas veces las bendiciones no llegaron. Pero ¿saben algo? A partir de esta cadena van a llegar. Ya nada va a impedir la bendición para tu vida. Nadie va a poder impedir, porque vas a tener discernimiento. Aún vas a discernir quién es el que cree y quién es el que no cree. Porque hay muchos que hablan solamente, pero no han creído. Qué bueno que es creer. Qué bueno que es entender que Dios va a hacer una obra grande. Le guste o no le guste a tus enemigos, Dios va a hacer una obra grande. Y en este día que estás escuchando la radio, Dios te está confrontando al espíritu. Vas a discernir el espíritu que tenga tu pastor, tu pastora. Vas a discernir. No te vas a tragar todo. Hay cosas que no las tenés que aceptar, porque son espíritus que no son de Dios. La depresión no la tenés que aceptar. Es muy triste ver la gente que recibe depresión por estar ahí acomodándose o recibiendo algo de otros. Vos tenés que saber recibir de Dios. Vos tenés que levantar tu corazón y decirle, Señor, enséñame. Quiero discernir el espíritu. No quiero caer en manos de personas que no sean espirituales en lo correcto. Porque no importa el título que tenga la gente, lo importante es el espíritu. Fue mi primer mensaje en el ministerio. Hace 16 años lo he predicado. No importa el título o una credencial que te muestren. No importan las palabras bonitas que te puedan acomodar en sus labios. Lo importante es lo que hay adentro. Lo importante es el espíritu. Lo importante es lo que está dentro del corazón. ¿Saben algo? La gente necesita buenas noticias, pero las buenas noticias no llegan a través de los labios, llegan a través del espíritu. Cuando uno tiene adentro un espíritu superior, ese es el espíritu que había en Daniel, ese es el espíritu que había en José. Había esclavitud en la tierra, había problemas en Babilonia, había luchas, había hambre. Pero cuando alguien tiene un espíritu diferente, todo puede cambiar, como cambió en Egipto con José. ¿Saben que Egipto, un lugar de esclavitud, un lugar de deterioro, un lugar de maltratos, un lugar de trabajos pesados? Nadie podía entender que allí podría haber una bendición. Nadie lo podía comprender. Los hermanos de José lo vendieron y dijeron, lo mandamos a Egipto y es seguro que se muere en Egipto. pero saben que un espíritu superior soporta todo. Aunque hoy te hayan desviado para cualquier parte, aunque te hayan rechazado, aunque muchos de tus amigos te hayan olvidado, aunque tu familia te haya dicho que no servís para nada, que te vayas, que lo que te espera es lo peor, si hay un buen espíritu adentro tuyo, seguro que vas a vencer. Y sabes que la gente que te odiaba, que te había rechazado, es la primera que te va a necesitar, porque ellos van a caer, ellos van a ser avergonzados y vos vas a estar en victoria, dice Dios. ¿Saben algo? Hay una unción fuerte en este día, hay una liberación espiritual poderosa. Primero tenés que buscar adentro tuyo qué espíritu hay. Si vos tenés un espíritu que depende de los hombres, vas a ir de caída en caída. Pero si lográs un espíritu que dependa de Dios, vas a ir de victoria en victoria. Recibí esta palabra. Dios quiere que seas ese día, que seas esa persona que tengas el día de victoria. Este es el día. Libérate. Que no te convenzan tus enemigos. Que no digan los que te maldigan que todo lo que ellos dijeron se va a cumplir, porque lo que se va a cumplir es lo que dijo Dios. No importa lo malo que sean tus enemigos, no importa que sean terribles, no importa que sean los brujos peores. Si Dios está con nosotros, ¿quién contra nosotros? Recibí palabra en este día. Saben que hay mucha gente que al no tener un espíritu que pueda defenderse de lo malo, un espíritu superior es el espíritu del que estoy hablando, esa gente no entiende qué hacer, solamente acepta la ayuda de cualquiera. Hay personas que hasta aceptan la ayuda de gente que está en el ocultismo. Hay personas que aceptan la ayuda de personas que ni siquiera conocen a Dios. Y no estoy hablando de recibir una bolsa de comida. Estoy hablando de la gente que te llega al corazón, de los que te ministran, de los que te hablan de algo que vos decís, no entiendo. ¿Sabes por qué no se entiende? Porque falta espíritu. Lo del espíritu se entiende. Lo del espíritu está a la vista. Dice la Biblia que José, cuando estaba en la cárcel, él tenía un espíritu tan fuerte, tan avanzado ese espíritu en las cosas de Dios, que aún en la cárcel, todo lo que José tocaba, eso comenzaba a prosperar. Y sus amigos se habían olvidado, le habían prometido ayuda. Sin embargo, el Dios de José lo sacó de la cárcel para reinar. Y así será la historia de muchos de ustedes, que se van a liberar espiritualmente. Pero vos te tenés que liberar. No podés decir, qué lástima que no me ayuda nadie. Aunque no te ayude nadie, Dios te ayudará. Y es suficiente con la ayuda de Dios. Recibe palabra en este día. Hay personas que necesitan una liberación tremenda. Estás ahí dependiendo de tus hijos, dependiendo de tu pastor, dependiendo de algún hermano en especial. Eso no es tener un espíritu superior. Cuando vos tenés un espíritu superior, vos tenés la vida clara y entendés lo que hay adentro tuyo. Y si hay depresión, vos misma te tenés que levantar y decirle, Señor, esto se termina. Yo voy a sacar la depresión de mi vida. Me voy a liberar. Aprovechen hoy los que están deprimidos. Ustedes que sienten que la depresión los gobierna. Ustedes que sienten que el bajón anímico sigue todos los días. Tienen que levantarse en el poder de este espíritu. El Espíritu de Dios es el que tiene esa fuerza y ese poder. Y te tenés que levantar, por un momento te tenés que remontar. No es fácil levantarse, lo estaba predicando el martes. Levantarse es erguirse, es sobreponerse, es hacer una fuerza extra. Porque lo más fácil es estar tirado. Todo el mundo está así. Pero vos te tenés que levantar en el espíritu y tenés que enfrentar lo que hay adentro tuyo. Y si hay depresión, si hay angustia, si hay tristeza, te tenés que liberar y decir que esa tristeza no va a continuar. El otro día oraba por una hija que perdió a su padre. Y no es fácil sobreponerse, porque normalmente uno dice, qué fea que va a ser la vida, qué triste que va a ser todo. Cuando uno pierde a un ser querido, cuando uno pierde algo especial, cuando uno pierde un amor, uno sufre demasiado. Pero hay que sobreponerse, hay que decirle: Señor, yo no voy a tener amargura, yo no voy a tener esta depresión, yo me voy a levantar en tu poder. Y lo bueno es que cuando uno se levanta, resplandece. ¿Y sabías que todo lo que resplandece es un encanto? Y podés realmente tener una sorpresa, podés realmente tener un milagro cuando seas capaz de levantarte. Hoy es ese día de liberación. Vamos a hacer una cadena de liberación espiritual y vos te tenés que liberar. No aceptes solamente a sobrevivir por la ayuda que te dé alguien. Vos vas a levantarte por la ayuda de Dios y este es el poder que se derrama a tu favor. Recibilo ahí donde estás. Recibilo adentro tuyo. Recibilo en tu espíritu. Rechazá toda depresión, todo espíritu de tristeza, de angustia, de amargura, de dolor, de llanto. Rechaza ese espíritu en el nombre de Jesús. Echa fuera a todos los demonios que se te crucen. Levántate vos, levántate en el poder. No estés esperando que alguien lo haga por vos. Hasta ahora lo hiciste y nada conseguiste. Ahora levántate en el poder de Dios. Despertá el espíritu adentro tuyo, ese espíritu que estuvo en José. Imagínate si José iba a depender de alguien en una cárcel. ¿Quién puede ayudarte ahí adentro? Imagínate en una cisterna que no había nadie. ¿Quién podía ayudar a José? Pero ¿quién lo ayudó? El espíritu que había dentro. Ese espíritu se levantaba y José brillaba. Y estaba en la cárcel, en la cisterna. Pasó por injusticias, pasó por momentos horribles, pero su espíritu estaba arriba. Y ese espíritu va a tener que estar arriba dentro tuyo. Y Dios te va a sacar de la cárcel. Dios te va a sacar de la cisterna. Dios te va a sacar de esa ruina. Dios te va a sacar de esa depresión. Dios te va a liberar ahora. Recibe espíritu. Recibilo en el nombre de Jesús. Amén y amén. Gracias a Dios. Estamos terminando el programa de radio y yo siento que tu espíritu se levanta, que ya no vas a ser ese pollito mojado que está buscando a ver a dónde va a comer algo. ¿Sabes algo? Vos sos un águila, vos sos un guerrero y una guerrera. Despertá el espíritu que hay adentro tuyo. Lo que se despertó podría haber sido la depresión, la angustia, el temor. Ahora despertá el espíritu de Dios, porque con ese espíritu vas a ver victoria. Que Dios te bendiga muchísimo. No te pierdas esta cadena milagrosa. Que Dios te bendiga. Hasta mañana. Terminamos el programa y ha comenzado un tiempo precioso de liberación. Quiero que llames, no te olvides, hay una bendición especial para vos y para todas tus cosas. Comunicate si querés enviar un mensaje de texto al 156-216-1434 y también te cuento que te esperamos en nuestras reuniones en Zona Sur, Avellaneda 2, esto es Temperley, martes y viernes a las 2 de la tarde y los domingos a las 10 de la mañana. Chau, bendiciones, hasta mañana.
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0: Hola, bienvenidos a este lunes de Conectados. Arrancamos bien arriba la semana laboral luego de un tremendo fin de semana. Y estamos felices de hacerte buena compañía a través de las ondas radiales. De la mano de nuestro operador estrella, el señor Renato Sabor, en los controles técnicos. Puesta al aire, musicalización. La música de Daddy Yankee en la cortina musical. Sonríele a la vida. Y mi amada Claudia, enfrente, charlando en este día lunes. Claudia, bienvenida a este lunes de Conectados.
1: Hola Javier, hola a toda la gente que ya nos está sintonizando. Qué bueno es reencontrarnos después de... Bueno, nosotros siempre estamos, pero... Y es bueno y a veces es un poco cansador. Pero gracias a Dios, cada día lo hemos podido vivir. Así que ahí donde estás y haciendo lo que estés haciendo, bienvenida, bienvenido a este Conectados.

0: Estamos a través de Radio Cristiana Online en Buenos Aires y también estamos saliendo en vivo al aire en Radio Renacer 96.1 y Radio Cristiana 103.9 en Villa Ocampo, en la provincia de Santa Fe. También estamos saliendo en la página www.comunidad-delmediogracia.com. A las 9 de la mañana, a las 20 horas nos pasan, así que un cariño gigante a tanta gente linda. Claudia, me voy a olvidar, así que antes de todo eso voy a saludar gente porque hay unos cuantos mensajitos de gente muy amada que nos ha enviado. Quiero saludar a Daniel, a Nuri de San Luis, a Juan Cruz de acá de Pacheco, Emilio Carapachay, a Sandra de Vicente López Ruana de San Martín, Guillermo de Morón, a Carla, a Susana, a Javi, a Noelia Reconquista, a Gladys Don Torcuato, a Hugo de Misiones, a un montón de gente que está del otro lado. Gracias por estar allá, nuestro querido amigo Fabián de Pigüé. Así que para un montón de gente, le damos la bienvenida. Y antes de continuar, ¿quiénes somos?
1: Somos Javier y Claudia, pastores de Comunidad Gracia. Queremos invitarte este próximo domingo a las 10:30 de la mañana a nuestro servicio central en Avenida Ader 1386 y también a nuestro servicio en Olesio 340 en la ciudad de Reconquista a las 19 horas.
0: Así es, bienvenidos a este lunes de Conectados.

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0: La música de músico Jay Khalil, un dios sonando en este lunes, arrancando bien arriba esta semana. Vamos a hablar de algo que nos está pasando en vivo y en directo hoy, que es como una especie de cansancio, mucho bostezo, ojitos cerrados. Nuestro cuerpo nos está diciendo algo y algunas veces no lo estamos escuchando. Vamos a hablar de la necesidad de aprender a descansar. Claudia, nuestro cuerpo habla, algunas veces no lo queremos entender. Y no todo cansancio es falta de fe, muchas veces es falta de un descanso real. Muchas veces es básicamente entender cómo funcionamos físicamente. La Biblia no romantiza el agotamiento físico. La Biblia habla, ahí en Primera de Reyes, en el capítulo 18 y 19, sobre Elías, que él estaba tan cansado. Ahora, nota el concepto de lo que quiero compartir hoy, porque hablamos hace unas semanas atrás, un domingo, de esto en la iglesia. Elías no fue corregido primero. La Biblia dice que él fue pastoreado primero. Es decir, dejaron que descansara, fue acostado, alimentado, sustentado y fortalecido. Y eso rompe una idea común. No todo se resuelve orando o haciendo más.
1: Wow, qué gran tema. Hoy particularmente estoy muy soñolienta.
0: Somnolienta. ¿Es así? Soñolienta.
1: Con sueño.
0: Está bien, con sueño, ¿no?
1: Hoy estoy particularmente así, con mis ojitos como que me pesan demasiado. Pero Javi, la verdad es que mucho de nuestro cansancio se debe a malas rutinas, a malos hábitos que tenemos. No descansar bien, no dormir en los horarios que debemos dormir, no alimentarnos correctamente, comer cosas que no debemos en la noche. Entonces, eso hace que no descansemos bien, que nuestro cuerpo no esté correctamente descansado.
0: Claro.
1: Entonces, de ahí parte

0: Muchas de nuestras reacciones luego de cansancio, de molestia, de enojo, de frustración, y pensamos que es solamente espiritual y probablemente tenga cosas espirituales, pero muchas de nuestras reacciones se deben a que no estamos cuidando el templo de Dios, que es nuestro cuerpo, correctamente.
1: Claro, ¿sabéis que hay momentos donde el acto más espiritual es dormir? El cuerpo tiene límites porque fue creado, no es infinito, ignorar eso no es disciplina, es desconexión del diseño. Ignorar esto es, yo diría, necedad. Porque básicamente necesitamos aprender a descansar. De hecho, si vos lo pensás, aún durmiendo, nuestro cuerpo se va regenerando y sanando a sí mismo. Dios nos creó con esa capacidad de ir mejorando las lesiones que nos ocasionó el día, el ajetreo y todo esto, y esto se logra solamente si dormimos.
0: ¿Sabés que hace un tiempo tuve un problema en el manguito rotador y una osteópata me enseñó que todos los ejercicios que yo hiciera durante el día, en la noche, en el descanso, la sangre se encarga de llevar toda esa sanidad, todo ese ejercicio al cuerpo? Entonces, si no hay un buen descanso, la sangre no fluye bien. Por lo tanto, voy a seguir con los dolores o voy a seguir con la enfermedad que tuviera. Entonces, el descanso es muy necesario, el descanso es fundamental en la vida. Personas que no están bien descansadas están con sus nervios alterados. Y si alguien, Javier, está con los nervios alterados, no toma decisiones sabiamente.
1: Ahora, hay algo que tenemos que poner como un principio. Dios no solamente habla al alma, también le puso voz a nuestro cuerpo.
0: Claro.
1: Lo repito, Dios le puso voz a tu cuerpo y tu cuerpo habla a través de las dolencias que manifiesta. Hay una cantidad de libros que nos enseñan esto, pero cuando uno escucha o lee algo de lo que la ciencia está descubriendo, se da cuenta de cómo Dios nos ha creado de una manera extraordinaria. Por eso uno puede tener problemas hoy mismo por falta de sueño, por insomnio, por una cantidad de cosas, y algunas veces no es tanto los conflictos físicos, sino que nuestra mente empieza a trabajar mucho más que nuestro cuerpo y no le da lugar al descanso. Por eso, hablar de este tema va a ser muy interesante. Compartimos una palabra hace un par de semanas atrás. Creo que es muy sabio y coherente entender que nuestro cuerpo también tiene voz y se manifiesta a través de las enfermedades.
0: Así que la pregunta del día sería: ¿qué lugar tiene el descanso en tu vida? Comunícate con nosotros al 11 28 59 72 04.

0: La música de Daddy Yankee, Toy Hermoso, sonando en este Conectados. ¡Wow! ¡Qué temazo! Y qué tema el que vamos a empezar a hablar, porque muchas veces confundimos agotamiento con crisis de fe. Y son dos cosas absolutamente distintas. Una cosa es estar cansado y otra cosa es estar agotado. El cansancio se resuelve descansando. El agotamiento necesita un proceso distinto porque ¿qué es estar agotado? No tener nada que dar. Cuando algo se agota, siempre escucho, por ejemplo, algunos mecánicos o gente que se dedica a algunos temas que son importantes, ellos hablan de fatiga. Y en realidad la fatiga no es otra cosa cuando ya algo se venció y no tiene vuelta atrás, hay que reemplazarlo. Y en el caso del agotamiento pasa exactamente algo parecido, Claudia.
1: Estar agotado es estar vacío, es no tener nada para dar. Entonces, a veces el punto es que nosotros confundimos el cansancio con el agotamiento, o confundimos el agotamiento con cansancio. Mm. Entonces, estar cansados es, bueno, estamos haciendo cosas, estamos activos y necesitamos darnos cuenta que necesitamos frenar, parar para descansar. Claro. Ahora, estar agotados es ya no tener nada para dar. Por lo tanto, no es parar a descansar, sino más bien es detenerse para ser llenados.
0: ¡Wow!
1: Entonces, ese detenerse para ser llenados, obviamente hay una combinación de descanso, pero también es un decir, necesito que mi tanque sea llenado.
0: Vos sabés que las batallas más agotadoras no son las que estamos librando con las circunstancias externas, sino las que ocurren en el silencio de nuestra propia mente. La Biblia nos habla de Elías, en 1 de Reyes, en el capítulo 18. Elías, después de la mayor victoria, porque tenés que tener una victoria o manifestaciones como las que vio Elías aquel día, se encontró quizás en el punto más bajo de su existencia. No porque hubiera dejado de creer, sino porque su humanidad ya no podía más. Y acá está la clave, la humanidad de Elías no podía más. La depresión en el caso de Elías no empezó con las palabras de Jezabel. Verso 22 del capítulo 18 dice que Jezabel pronuncia una declaración y ella declara algo. Así me hagan los dioses si a esta hora, mañana a esta hora yo no he puesto a Elías como uno de ellos. Es una amenaza. La mujer habló y después del fuego y de las manifestaciones y de la lluvia, vino el vacío en el caso de él. Por eso, agotamiento, Claudia, es cansancio no resuelto, que va acumulándose en el tiempo.
1: Wow, es cansancio no resuelto. Es el creer que todo pasa por mis acciones, que los resultados es por todo lo que yo hago, por todo lo que me muevo, por todo lo que resuelvo, por todo lo que acciono. Y si bien tenemos que hacer todas estas cosas, tenemos que saber que las cosas funcionan no por nuestras acciones, sino por la gracia de Dios.
0: Es que el peligro, claro, el peligro no es la oposición, el peligro es el agotamiento luego del éxito. Este es una especie de recordatorio para el pastor que quizás nos está escuchando, para el papá o la mamá, para los creativos, para los emprendedores, para los deportistas. Mucha gente que se siente en un lugar que no es el correcto. Tienen un potencial tremendo, brillante, pero están en una especie de cueva, en un lugar oscuro, viviendo en un ambiente en donde no saben por qué están allí. Porque el agotamiento no es un pecado, simplemente es una señal de humanidad no entendida. Creo que necesitamos hablar mucho de esto porque le atribuimos a todo, algunas veces, algo de misticismo, algo de espiritualidad. Y cuando yo no acepto que necesito descansar, sigo batallando con molinos de viento, como el Quijote. Sigo peleando con cosas con las que no tengo que pelear. En el caso de Elías, y esto me impacta profundamente, Elías no entendió las señales que le daba su cuerpo.
1: Es que Elías, consideraba que él tenía que hacer todo. Creo que el síndrome de Elías es el si yo no lo hago, no lo hace nadie.
0: Claro.
1: Y confundimos actividad con activismo. Como todo el tiempo tengo que estar haciendo algo. Ahora, si todo el tiempo estás haciendo algo, ¿en qué momento oís a Dios?
0: Wow.
1: Si todo el tiempo estás activo, ¿en qué momento tu cerebro, tu cuerpo, tu espíritu se recargan con todo lo que Dios tiene para dar?
0: Claudia, el cansancio nos miente. El cansancio distorsiona realidades, agranda situaciones, complica conflictos. Las mentiras del cansancio solo necesitan que uno las crea para que empiecen a ser reales. Cuando entendemos que el agotamiento no es el final, sino una oportunidad para encontrar una nueva dirección, entonces ese agotamiento se transforma en un vehículo que nos saca de donde estamos. Pero cuando no lo entendemos, nos deprimimos, como en el caso de Elías.
1: Mira, estaba leyendo un libro hace unos días y tenía el autor contaba una situación que es bastante, bastante común en la vida de los pastores, y es que alguien te llame y te diga, me voy de la iglesia. Y entonces este pastor le preguntó, ¿por qué te vas de la iglesia? Y él le dijo, porque no me están alimentando bien. Entonces el pastor le preguntó, ¿tenés tus devocionales diarios? Y el hombre le dijo, no. Entonces el pastor le preguntó a esta persona si él estuviera demacrado, mal, con los ojos ojerosos y que se notara que no se está alimentando. Y la esposa le pregunté, ¿por qué estás así? Es que no me están alimentando. Y la esposa le diría, la comida está, vos tenés que comerla.
0: Claro.
1: Entonces, muchas veces nosotros estamos todo el tiempo haciendo cosas y no nos detenemos a alimentarnos espiritualmente. Y obviamente luego echamos culpas, como Elías le dice a Dios, ¿no te das cuenta que estoy solo?
0: Claro, solamente quedé yo.
1: Solo quedé yo, solo yo hago tu obra. ¿No te das cuenta que es mucho para mí?
0: Por eso cuando hablamos de Elías, la depresión no comienza con las palabras de Jezabel, la depresión comienza antes.
1: Claro.
0: Porque, insisto, el cansancio distorsiona la realidad. ¿Y cómo te das cuenta que en el caso de Elías distorsiona todo? Porque creo que lo hemos charlado muchas veces. Dios no lo mandó a hacer caer el fuego del cielo. La única orden que Elías recibe en el capítulo 17, si no me equivoco, de el pasaje que estamos mencionando, un capítulo antes, Dios le dice, preséntate a Acab y dile que va a volver a llover. Era lo único que Dios le dijo. Ahora, Elías desafió a 450 profetas de Baal, hizo caer fuego del cielo, luego los mataron a 450 personas, luego entra en un proceso de intercesión para hacer llover, luego corre una cantidad bajo la lluvia para llegar al lugar, y cuando llega al lugar, la voz de una mujer que simplemente fue una declaración, pero definitivamente, o una amenaza, pero no más que eso, es lo que decíamos. Las mentiras del cansancio solo necesitan que las creamos para volverse reales. Vos fíjate que una mentira puede ocasionar, y no es la mentira en sí, sino cómo yo estoy encarando esto. Porque hay algo interesante, siempre lo digo, la declaración de Jezabel fue, si de acá a mañana Elías no muere, yo me muero. Una cosa así, estoy parafraseando. Ahora, Elías no murió nunca. Es increíble, porque la voz de alguien es una mentira. En la realidad de Dios, el enemigo puede decir un montón de cosas. Eso es otra cosa. Habla porque tiene boca, no porque pueda hacerlo. Entonces, una amenaza tiene que ver con esto. De hecho, el apóstol Pablo lo señala en el Nuevo Testamento diciendo que las armas de nuestra milicia no son carnales, sino poderosas en Dios para la destrucción de fortaleza. Y Pablo habla llevando cautivo todo pensamiento a la obediencia de Cristo. Una fortaleza espiritual es una mentira que se arraigó en el corazón. Es una creencia que no nace en Dios y que yo la termino creyendo.
1: Claro, son esas afirmaciones que tenemos en nuestra mente y en nuestro corazón y que no permitimos o no permite que Dios pueda obrar. No porque Dios no tenga poder, sino más bien porque yo no estoy viendo el poder de Dios, porque estoy detrás de una fortaleza, de una mentira de Satanás en mi vida.
0: ¡Guau! Wow.

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0: temazo en el aire, Alex Campos, antes que salga el sol sonando en este Conectados, arrancando una semana bien arriba, con muchas ganas, con mucha fuerza, dejando el cansancio de lado y saber cómo tratar el cansancio. La Biblia, y sobre todo la historia de Elías, no romantiza el cansancio, sobre todo el agotamiento, Claudia. La Biblia dice que en Santiago que Elías fue un hombre sujeto a pasiones como las nuestras, es decir, era como vos y como yo. No todo cansancio es falta de fe, a veces es falta de descanso real. Y la Biblia no idealiza este cansancio, el agotamiento físico, básicamente porque Elías no fue corregido primero, y eso me impacta. Elías fue pastoreado. Elías fue alguien que Dios hizo descansar, alimentado muy bien, fortalecido y redireccionado a partir de esto. Y eso rompe una idea común: no todo se resuelve orando, intercediendo, ayunando o batallando espiritual, o haciendo más. Necesitamos en algunos momentos el acto quizás más espiritual, que es descansar, que es dormir.
1: Bien, me encanta lo que estás diciendo. Necesitamos dormir, necesitamos descansar y necesitamos alimentarnos bien. Javier, muchas veces las personas tienen una mala salud porque no tienen una buena alimentación. Estos días atrás ha habido mucha humedad en Buenos Aires. Y en el gimnasio algunas personas se descomponían. Entonces, luego en la charla de salir, me decía, lo que pasa es que no desayuno antes de venir al gimnasio.
0: Claro,
1: entonces después estaban súper descompuestas. Y aprender a alimentarnos es súper necesario. Javier, ¿cuántas personas no comen, no tienen una dieta balanceada? No estoy diciendo de grandes comidas, estoy diciendo alimentarse correctamente en la mañana, al mediodía, a la tarde, a la noche, hidratarse, descansar, tener momentos de serenidad.
0: ¿Sabes qué? Me sorprende que mucha gente no consuma verduras ni frutas.
1: Claro, entonces al no tener una dieta balanceada, no comer fibras, no comer verduras, los intestinos no funcionan bien. Y el intestino se dice que es el segundo cerebro del cuerpo.
0: Claro.
1: Entonces, no le damos importancia a nuestra alimentación. O nos alimentamos muy tarde en la noche, como a las 10, 11 de la noche, y nos vamos a dormir con el estómago lleno. Y no hay un buen descanso. Entonces, luego echamos culpas a, bueno, es que el diablo me enfermó. No des gloria al diablo en algo que él no tiene nada que ver. Vos mismo te enfermaste cuando no te alimentaste bien,
0: claro,
1: cuando no descansaste, cuando no dormiste.
0: Ahora, fíjate que Jezabel no ataca a Elías, solo habla. En el capítulo 19, Primera de Reyes 19, dice que ella habló: así me hagan los dioses y mañana a esta hora no he puesto la vida de Elías como la de uno de ellos, hablando de los profetas que Elías había mandado a matar o que quizás él mismo mató. Por eso la batalla más peligrosa no es la que enfrentamos afuera, sino la que creemos y creamos adentro de nuestro corazón. Las mentiras, Claudia, no necesitan ser fuertes, solo necesitan ser creídas. Lo repito. Las mentiras no necesitan solamente ser fuertes. Cuando yo creo una mentira, ya está. Ese es el poder que distorsiona todo lo que creemos.
1: Wow. Cuando una mentira parece verdad, cuando yo creo una mentira, esa mentira se apodera de mí como, claro, una verdad. Y la vivo yo como una verdad. Entonces, ¿Cuántas cosas en las que nos detenemos, que escuchamos que alguien dice de nosotros, no servís para nada? Es la misma palabra de Jezabel.
0: Claro.
1: Diciéndonos, no servís para nada. Pero si yo la creo, ahí es donde tiene el efecto. Y son pequeñas cosas a las que no les prestamos atención, pero que después nos afecta poderosamente.
0: Ahora, hay algo interesante, porque Elías no perdió la fe, no dejó de creer a Dios, no negó a Dios, simplemente se agotó. Y el agotamiento no es señal de debilidad espiritual, sino de humanidad no entendida. Agotamiento es una señal de que no me entiendo a mí mismo. Algunas veces pensamos que solamente existir ya está. No, tengo que aprender a saber cómo soy físicamente, a entender los cambios. El otro día yo compartía esto, después de los 40, 50 años, los hombres cambiamos físicamente. Claro. Y tengo que aprender a ver cómo funciono ahora. Vos sabés que yo recuerdo que yo comía cualquier cosa hasta los 35, 40 años. Comía a la noche, no me pasaba nada, salía por ahí y no pasaba nada. Pero luego empecé a tener algunas dificultades porque no comía o comía a destiempo. Ahora trato de llevar una disciplina y no es peor ni es mejor, es distinto. Claro. Es aceptar que después de los 50 años no podés comer a las 12 de la noche y esperar que no te haga mal.
1: Me gusta lo que dijiste, es humanidad no entendida, y es porque yo no estoy entendiendo los cambios que tengo.
0: Claro.
1: A mí me pasa que cuando estoy muy cansada, después de haber hecho muchas cosas por mucho tiempo y no dormir bien, me pasa que me pongo muy sensible y que lloro. Lloro por todo o me enojo, entonces es una irritación que no puedo controlar. Ahora, no tiene que ver con el enojo o con el mal carácter, tiene que ver con que mis defensas físicas se han gastado.
0: Claro.
1: Entonces, cuando yo no entiendo eso, reacciono de una manera que no puedo controlar. Y pensamos que, está endemoniada, o mirá el carácter que tiene. No es un problema de carácter, es un problema de humanidad no entendida, de no entender el cuerpo, de no entender cómo voy cambiando con la vida. Con los años.
0: Claro, con los años. No es lo mismo. Uno ve a los adolescentes y son capaces de dormir 10, 12 horas, 14 horas. Yo recuerdo, como si fuera hoy, tendría 20 y algo de años, habíamos ido a una vigilia y llegué como las 3 de la mañana a casa y recuerdo que me acosté cansado y la verdad que perdí la dimensión del tiempo, me despierto, eso fue un viernes a la madrugada, me despierto, veo la hora y eran las 8 de la noche del otro día. Y me asusté. Pues dije, pero pará, hay reunión. Me tengo que juntar con mis amigos. O sea, y me sentí tan mal, pero al mismo tiempo dije, wow. Ahora, puedo estar muy cansado, pero más de 6, 7 horas ahora no las duermo seguida.
1: Bueno, yo nunca pude dormir semejante cantidad de horas.
0: Pero hay gente que puede dormir.
1: Claro, bueno, pero a mí me pasa que yo no duermo mucho. Yo con 6 horas o 7 horas estoy bien. Más horas a mí me hace mal, pero trato de dormir media hora, una siesta. Pero el cuerpo no es lo mismo, no me dan las fuerzas para hacer lo que hacía a los 20 o a los 30.
0: Claro.
1: Antes podía hacer otras cosas. Yo recuerdo que viajaba y, no sé, llegaba a casa y ¡pum! Ya está, empezaba a hacer cosas. Y ahora necesito 1 o 2 días para reacomodar el cerebro y el cuerpo. Y digo, ¡ey! ¿Qué onda? Pero no es que sea vaga ni nada, sino que mi cuerpo cambió.
0: No, y no es falta de espiritualidad. No. Porque el problema nuestro es que siempre le atribuimos a esto, ¡ay, no! Es que ya no sos tan espiritual. A ver, el descanso es clave. De hecho, la Biblia enseña que el Señor al séptimo día descansó, no porque Dios lo necesitara, sino porque ató un principio universal de la necesidad de descansar luego de hacer algo. Porque, ¿qué ocurre cuando todo el tiempo estoy dando, dando, dando y haciendo, haciendo, haciendo? Para mucha gente la espiritualidad pasa por el hacer. Fuimos, visitamos, tomamos un colectivo, hicimos un retiro, oramos por esto, oramos por lo otro, predicamos esto, lo otro, qué sé yo. Y la espiritualidad pasa por ese lado, pero en realidad esa es una manifestación de lo que Dios ha hecho en mi corazón y no necesariamente habla de la intimidad que yo tengo. Por eso El agotamiento no es una señal de debilidad espiritual, sino de humanidad no entendida claramente. Muchos no están en pecados, están quemados, Claudia. Hay un síndrome que la Organización Mundial de la Salud tomó como, y la respalda, que es el síndrome del quemado. Y es un estado de agotamiento físico, emocional y mental crónico provocado por un estrés sostenida en el tiempo. Es decir, cuando todo el tiempo estoy bajo presión y un estrés y no paro y no digo, bueno, hoy vamos a dejar de hacer esto. Ahora, fíjate las características de esto que se conoce como burnout. Yo lo pronuncio burnout. Lo pronuncio mal. ¿Qué es el burnout? Hay tres componentes básicos: agotamiento emocional, despersonalización, es decir, distanciamiento de lo que yo soy como individuo, como persona, y baja realización personal. Cuando estas tres componentes se manifiestan, me quemo, estoy quemado. Hay mucha gente quemada dando vuelta.
1: Hay mucha gente que no se siente realizada, que se siente aislada, que se siente despersonificada, que no tiene un nombre, que no tiene un sentido de pertenencia. Y eso va lastimando nuestra vida. Y el estar lastimado hace que lastimemos a otros.
0: Claro.
1: Entonces, es tan importante tener y valorar los tiempos de descanso.
0: Así es.

0: ¡Wow! ¡Qué buen tema! Gilberto Daza, el gozo del Señor, sonando en este lunes, arrancando una semana bien arriba. Hablando de Elías, ahora hay algo interesante. Dios no saca a Elías de la cueva, lo llama. Dice 1 Reyes 19:11, y le dijo: sal fuera y delante voy a pasar porque me voy a manifestar. Y bueno, Elías sale allí y Dios se manifiesta de una manera tremenda. ¿Por qué es tan importante mencionar el tema del descanso, sobre todo en un sistema que está priorizando, Claudia, el hacer como un asunto constante? Y yo creo que no está mal hacer, creo que es correcto, pero necesitamos, además de hacer, saber cuándo parar, disfrutar y descansar.
1: Es que se está haciendo como algo espiritual el activismo. Y hago la diferencia entre actividad y el activismo. Actividad es lo que tenemos que hacer. Tenemos que estar activos, tenemos que movernos, tenemos que hacer cosas. Pero el activismo es el estar haciendo cosas todo el tiempo sin frenar. Claro. Entonces, personas que te dicen, yo no tengo tiempo para esto, yo estoy produciendo, estoy haciendo cosas todo el día, no, lo que pasa es que vos no entendés, pero soy una persona ocupada. Y es como si eso fuera espiritual.
0: Vos sabés que yo dudo de la gente que no puede frenar, que le quedan 20 minutos, no voy a hacer esto, no, hago lo otro, no. Hay algunas personas que son generadoras de opiniones que todo el tiempo están haciendo algo. Como yo pregunto, ¿cuándo disfrutan con sus hijos? ¿Cuándo salen a comer con su esposa? A mí es una alarma que yo digo, wow, pero es necesario hacer tanto. Gente que todo el tiempo está produciendo cosas.
1: Claro. Hay personas que son activas por naturaleza, hay personas que necesitan estar, se sienten vivas cuando están activas. Yo funciono bajo presión, claro. Yo bajo presión ando perfecta y me gusta. Ahora, no puedo estar todo el tiempo bajo presión.
0: No.
1: Porque me quemo.
0: Claro. Fíjate lo que dice el Salmo 127:2, dice que Dios da descanso a sus amados. No solamente les da resultados, les da descanso. El problema es que muchas veces tratamos el cuerpo como si fuera una especie de máquina, no como un ser sostenido por Dios. El cansancio físico no siempre es enemigo, a veces es una señal de que algo no está llevando más que lo que debiera llevarnos. Y cuando ese límite se ignora, el cuerpo termina cobrando lo que no quisimos escuchar. Yo creo que guardar este consejo, sobre todo para todo lo que hay por delante, es clave, porque nosotros necesitamos respetar un límite que también tenemos que aprender a obedecer. Hay límites que el cuerpo nos pide. Lo hablábamos recién, hay gente que funciona bajo estrés, pero respetan límites. Hay otros que todo el tiempo están haciendo y ya uno dice, ¿será que es así? ¿Hay algo que están escondiendo? ¿O simplemente muestran que el hacer es parte de lo que están logrando?
1: Bueno, hay personas que quieren ocupar todo el tiempo posible porque no quieren tener tiempo a pensar.
0: Es eso, por eso.
1: No quieren tener tiempo, tienen miedo a tener un espacio vacío por los pensamientos que van a atacar su mente. Entonces, hay un montón de cosas que uno podría evaluar en esto, pero básicamente tenemos que saber que el descanso es un bien para nuestra vida.
0: Así es.

0: La música de Rescate en el Aire nos dice que tenemos que empezar a cerrar el programa de este día lunes. Nuestro cansancio es por lo que hacemos o porque no sabemos cuándo parar. Es una buena pregunta porque muchas veces creemos que solamente el hacer te cansa, pero algunas veces no sabemos cuándo poner un stop, cuándo poner un límite.
1: Qué buena pregunta. Tenemos que aprender a saber cuándo poner un punto y cuándo es un espacio para descansar. El descanso nos alivia la mente, el corazón y también el cuerpo. Que tengas un gran día. Nos encontramos prontito. Chau, chau.
0: Claudia, ha sido un placer compartir con vos esta charla de día lunes y, por supuesto, animar a todos los amigos a que nos vuelvan a escuchar en www.comunidad-delmediogracia.com. Por la mañana, creo que 9, 10 de la mañana, y por la noche 20 horas. Un abrazo gigante y nunca te olvides que con Dios sí se puede. Chau, chau, hasta mañana.

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¡Dáselo fuerte! Alza esos brazos conmigo y decláralo esta noche. Te lo quiero recordar. No estamos cantándole a un filósofo. No le estamos cantando a un pensador. Estamos cantando a ese que creemos que se levantó de entre los muertos y vive en nosotros. Él es el Señor. Él es el Señor.

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5: Esta conferencia se titula Control Natal y está basada en las palabras bíblicas de Génesis 2:18. Y dijo Jehová Dios: no es bueno que el hombre esté solo, le haré ayuda idónea para él. Si usted es casado, ¿por qué se casó? Si usted piensa casarse, ¿por qué va a unir su vida con otra hasta el día de su muerte? La respuesta que se dé a esa pregunta puede determinar también la respuesta a una de las grandes cuestiones de estos siglos iluminados pero tormentosos. Esta pregunta crucial toma muy distintas formas, por supuesto, como todas las cuestiones complejas. Hay quienes dicen que lo que hay que ver es si el hombre puede tener tantos hijos como crea conveniente. Otros dicen que lo que debe considerarse es si debiera el hombre tener tantos hijos como se le dé la gana. Desde otros rincones llegan voces tentadoras que dicen que son las autoridades nacionales las que deberán determinar en el futuro cuántos hijos debe tener una familia. Y hasta hay quienes quieren derrumbar la familia como célula de la sociedad y recurrir a métodos modernos y más eficientes en lo que a reproducción de la raza humana se refiere. Sociólogos que dicen que mejor sería dejar eso de traer niños al mundo a una serie de profesionales, y que quienes desean tener un hijo pueden obtenerlo en esos centros especializados de reproducción humana. Por otro lado, hay voces muy potentes que proclaman que el hombre ha nacido para procrearse y que está unido en matrimonio para ese fin exclusivo y que debe tener cuantos hijos le sea físicamente factible. La palabra de Dios no se expresa específicamente sobre este tema de tanta trascendencia en un mundo como en el que usted habita. Habla sí de tener hijos y de que son gran bendición y que son heredad de Jehová y que benditos son quienes los tienen. Pero no debe olvidarse jamás que los escritos bíblicos fueron tomando forma durante los siglos de mayor desarrollo humano que sea posible imaginarse hoy en día. Supóngase usted que todo este vasto planeta Tierra haya tenido que poblarse con una sola pareja, Adán y Eva. ¿Cree usted que hubiera sido posible mantener el universo en existencia si solo se hubiese permitido un hijo por pareja, o dos o tres en casos excepcionales? No se sabe con exactitud cuántos hijos tenían aquellos antiquísimos patriarcas, pero es de suponer que todos ellos tuvieron muchos más hijos que aún los más prolíficos padres modernos. Sí se mencionan algunos que tuvieron 12 y 13 hijos, y uno que tuvo 70. Estos son únicamente los que se mencionan en la Biblia y que parecen necesarios para el importante fin de las Sagradas Escrituras. Es por esta razón que algunos de los pensamientos bíblicos sobre este tema deben ser interpretados con más mesura que otros y con mayor magnanimidad. En primer lugar, bueno es recordar que la institución del matrimonio tiene objetivos mucho más augustos y gloriosos que el simple hecho de tener hijos. Luego de haber creado a Adán, dice la Escritura que Dios vio la soledad del hombre y se dijo a sí mismo que no era bueno para el hombre estarse así, solo. Es de esa soledad que brota el concepto de la unión matrimonial, porque dijo Dios que quiso hacer para el hombre ayuda idónea para él. Esto significa que el objetivo de unir Dios a Adán y Eva no fue primera y primordialmente el de procrearse, sino el de ayudarse mutuamente, el de hacerse compañía. Es la amistad de cónyuges que se aman y se requieren mutuamente. Es cosa muy común olvidar este fin bíblico del matrimonio y suplantarlo con la idea de que el hombre y la mujer se unen primeramente para tener hijos. Tal no es el caso. El matrimonio es para ayuda mutua de quienes lo adoptan. Ese es su fin primero. El ser humano ha sido equipado, además, con ciertas virtudes y capacidades que lo distinguen. Deben distinguirlo de los animales. Ha sido creado a la imagen y semejanza de Dios, es decir, con poderes mentales y creadores e imaginativos que no pueden compararse con ningún otro ser en toda la creación. El hombre fue designado para ejercer dominio sobre todas las cosas, para representar a su Creador en el mundo y para actuar en su nombre y en defensa suya en todos sus actos. ¿Cómo ha de usar el hombre tales virtudes y poderes en lo que se relaciona al control de la natalidad? ¿Dejará de lado tales virtudes y poderes y se dejará llevar por meros deseos carnales o por lineamientos propios de las bestias de la selva? ¿No ha de ejercer esa prerrogativa tan humana en cuestión tan importante como la procreación de su propia especie? Observe usted el mundo en que se encuentra. Escuche, por ejemplo, lo que dicen las estadísticas modernas. Tome un país como la India, por ejemplo. Unos 250 millones de habitantes de esa nación son niños, un 40% de la población. La India tiene un nacimiento cada segundo y medio que pasa, y el 40% de esos niños mueren antes de cumplir los 5 años de edad. 2.5 millones de niñitos sufren desnutrición y están sujetos a ser ciegos parciales o totales en años de su juventud, si viven hasta entonces. Se estima que solo unos 20 de cada 100 niños en las zonas rurales verá una escuela durante su vida, y de 10 que llegan a una escuela, 8 abandonan sus estudios antes de saber leer y escribir. Muchísimos niños no pueden ir a una escuela simplemente porque deben trabajar para vivir. No tienen qué comer ni quien se lo busque. Y no hay Estado, ni ejército, ni legislación que pueda categóricamente hacerse cargo de semejante problema. La Biblia enseña claramente que los padres deben educar, cuidar, enseñar, proteger, preparar a sus hijos para la vida que los espera. Y tales propósitos quedan generalmente sin cumplir cuando la gente tiene hijos sin control ni plan de ninguna especie. Cierto es que hay muy serias y respetables organizaciones que apoyan la tesis de cuántos hijos Dios y la naturaleza permitan, pero sería bueno que echaran un vistazo práctico al mundo en que viven. No es solamente un serio peligro para la población del mundo. Explosión demográfica se llama esto. Un profesor de la Universidad Católica de Chile dice haber estado investigando métodos positivos de control de la natalidad que puedan reemplazar métodos imposibles para la gente humilde. Se sabe que junto a la explosión demográfica ocurre una falta alarmante de alimentos básicos. Sin planificación alguna, la sociedad misma está siendo amenazada con extinción. Pero fíjese usted también en el concepto de la familia. ¿Cree usted francamente que esta bellísima institución recibe la importancia que se merece cuando solo se busca aumentarla con más y más hijos sin control de ninguna clase? Vea usted esas madres cuyos cuerpos han sido malgastados, abusados, explotados por alguien que solo puede pensar en su hombría, y en una hombría que es tan pobre que solo puede establecerse con un gran número de hijos. O vea usted a ese señor que ni siquiera sabe cuántos hijos tiene y que ni le interesa saberlo. Solo tiene interés en que tantos hijos, un día de estos, cuidarán de él como él mismo jamás cuidó de sus hijos. O vea usted esos hijos. Su número es tan grande que no hay padre, ni madre, ni tíos tampoco que pueden darle suficiente educación o ropas para cubrirse o cuidados médicos u oportunidades de vivir una vida por lo menos semidecente. Al verlos sin los cuidados más elementales, resulta sumamente difícil estimar que esas criaturas son efectivamente imagen de Dios. La explosión demográfica es precisamente eso, una explosión. Es una bomba que explota en el rostro del mundo moderno. Es una granada que explota en la cara de las naciones. Es una explosión que sacude los conceptos de la familia y destruye los más esenciales peldaños de los niveles sociales. El hombre planifica sus gastos, planifica sus estudios y su carrera, planifica sus objetivos. ¿Y cómo entonces no ha de planificar también su familia? Es el concepto básico de la familia lo que hay que preservar a todo costo. La familia según las enseñanzas bíblicas. Y la Biblia afirma que el matrimonio originalmente no era únicamente procreación, sino compañerismo, unidad espiritual en servicio de Dios. Es esa familia la que se está destruyendo hoy en día, y es a esa familia que se le ofrece nueva esperanza en el Hijo de Dios que vino a salvar lo que se había perdido. ¿Cómo puede su familia sobrevivir las enormes dificultades de este siglo sin Cristo en el timón? Sumamente difícil, en efecto, imposible.
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0: Esta conferencia se titula Matando a la Vida y está basada en las palabras bíblicas de Éxodo 1:17. Pero las parteras temieron a Dios y no hicieron como les mandó el rey de Egipto, sino que preservaron la vida de los niños. La real orden era bien clara. Las parteras de todo el país deben matar a los varones que nazcan y preservar en vida a las mujeres. Pero las parteras de Egipto temieron a Dios y desobedecieron al faraón. Lo ordenado por la corte egipcia era una forma de aborto, la muerte prematura de un ser humano. El aborto hoy en día ha tomado alarmantes proporciones. Hace un par de décadas se estimaba que entre un 10 y 12% de los nacimientos eran abortos. Hoy en día esto ha cambiado radicalmente. Una comisión especializada en la materia ha publicado nuevas estadísticas de esta tendencia peligrosa. Ya no se trata de abortos naturales que por centenares de razones ocurren en todas partes. Se trata de abortos provocados por partes interesadas. Se trata de la terminación voluntaria de una vida humana antes de nacer. Se trata de una nueva moda que amenaza destruir los cimientos mismos de la sociedad en que usted se desenvuelve. Esta organización mundial informa que anualmente ocurren entre 40 y 55 millones de abortos, legal o ilegalmente.
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0: Radio te informa la hora. 9:30 minutos.
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0: Caballeros, niños y niñas, con ustedes, Viper y sus amigos.
1: Viper estaba algo ansioso por conocer sus nuevos vecinos. Observaba desde su ventana el camión de mudanzas y no dejaba de pensar en quiénes vivirían al lado de su casa.
2: Viper, querido, te has pasado todo el día mirando por la ventana.
3: No, ma, lo que pasa es que quiero conocer a mis nuevos vecinos.
2: Pronto los conoceremos, no te impacientes.
3: Hola, Lucas, vení, pasá.
4: ¿Cómo sabías que era yo?
3: Y porque te vi por la ventana, Luki.
5: Ay, este Viper se pasa todo el día mirando por la ventana.
3: No exageres, Floppy, no exageres.
4: Parece que tendrán nuevos vecinos.
3: Sí, me pregunto cómo serán, cuántos serán.
5: ¡Mirá, Viper! ¡Me parece que llegaron!
3: ¡Sí, llegaron! ¡Ahí están!
4: ¡Salgamos a recibirlos!
5: ¡Vamos, vamos!
3: ¡Dale, vamos, vamos!
5: ¡Hola! ¡Buen día, mucho gusto! Mi nombre es Florencia, pero todos me dicen Flo.
3: ¡Hola! Y yo soy Viper, y él es mi amigo...
4: Lucas, mi nombre es Lucas.
6: ¡Ah! Oh, ¡hola! ¡Tanto gusto! ¡Mi nombre es el Kim!
7: ¡Sí, soy el papá Waco!
8: Y yo, Cel Roco.
3: Nosotros vivimos en la casa de aquí al lado, acá cerquita, y queríamos darles la bienvenida.
8: ¡Gracias, Bipel! ¡Cel muy agradable!
5: ¿Ustedes? Perdón, ¿no? ¿Son chinos?
7: ¡No! ¡Nosotros, Cel, japoneses!
5: ¡Ah! ¡Eso siempre me equivoco!
3: Bueno, ¿qué les parece si mejor los dejamos que se acomoden? Seguramente deben estar tan cansados de un viaje tan largo.
4: Sí, pronto nos veremos. Chao.
3: Rocco, mira, por la tarde saldremos con Lucas a pasear en bicicleta, así que si querés venir te esperamos, ¿eh?
8: ¡Oh, gracias! Si encuentro mi bici en medio de todos los muebles, entonces los acompañaré.
3: Bueno, Rocco, y si no, en la próxima salimos juntos.
5: ¡Chao!
8: ¡Chao!
5: ¡Qué pena! Rocco no tiene ni una hermanita japonesa para que yo pueda jugar.
4: Pero Flo, tú tienes muchas amigas, no te preocupes.
5: Ay, es que quería aprender a hablar japonés.
3: Ay, Floppy, como si fuera tan fácil hablar japonés.
4: Qué buena idea, Flo. Quizás Rocco nos pueda enseñar a comer arroz con los palitos.
3: Eso estaría buenísimo, comer con dos palitos.
2: Y chicos, ¿qué les pareció los nuevos vecinos?
3: Ah, parecen muy amigables.
5: Sí, mami, y tienen los ojos largos y hablan muy raro.
4: Sí, señora, es que son extranjeros.
5: Sí, nos dijeron que son japoneses.
3: Los chicos pensaban que sería buena idea que nos enseñaran de su cultura y de sus costumbres.
2: ¡Qué bueno!
4: Sí, y Rocco tiene la misma edad que nosotros.
5: ¿Por qué se habrá mudado a este barrio, mami? Quizás en Japón no haya casas.
3: ¿Pero qué decís, Flor? No importa que sean de otro país, ahora están aquí y debemos ser amables y amigos con ellos.
2: ¡Claro, chicos! Acuérdense que nosotros somos como ellos.
5: ¿Qué, mami? ¿Somos japoneses?
2: ¡No! ¡Somos extranjeros!
3: Sí, ma, sí, tenés razón. Algo de eso me parece que dice la Biblia.
4: ¿Qué? ¿Cómo? ¿La Biblia también habla de los japoneses y de los extranjeros?
2: ¡No, Lucas! La Biblia nos enseña que nuestro hogar está en el cielo y que solo estamos en esta tierra como extranjeros.
4: Ah, por eso a veces parece que no compartimos las mismas costumbres, ¿no?
2: ¡Claro! La Biblia dice que estamos en esta tierra, pero no pertenecemos a ella. Nuestro hogar está en el cielo.
5: ¡Qué bueno, mami! Entonces, cuando Rocco nos enseñe las costumbres japonesas, nosotros le podemos enseñar las costumbres del cielo.
2: ¡Muy bien, Flo! ¡Me has sorprendido!
3: Y decime, Floppy, ¿cuáles son las costumbres del cielo?
5: ¡Y vivir en las nubes!
2: ¡No, Flo!
1: ¿Sabías que tú también eres extranjero? Y aún en el lugar que estás ahora. Claro, porque tu hogar es el cielo. Así que si alguna vez ves a una persona de otro lugar, recuerda que tú también lo eres. Chicos, los esperamos en las próximas aventuras de Viper y sus amigos. Y ahora todos juntos decimos...
9: ¡Chao!
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10: Hoy la pregunta que voy a contestar tiene que ver con la enseñanza de los hijos en cuanto a la responsabilidad. Me dice una pareja, señor Palau, usted dice que debemos enseñarle a los hijos a tomar responsabilidad, a ser responsables. Pero ¿cómo les puedo enseñar a ser responsables cuando parece que en el mismo carácter de nuestros hijos está inscrita la pereza y la irresponsabilidad? Señor Palau, no les puedo quitar de encima la pereza. Mi estimada señora, me parece que el problema suyo es el problema de millares de individuos en todo el mundo. Pareciera, es verdad, que todos nosotros cuando éramos muchachos, cuando éramos adolescentes, éramos perezosos por naturaleza. Pero yo creo que en gran parte eso es culpa de nosotros como padres y de nuestros padres. La cuestión no es echar culpa, sino encontrar soluciones, ¿no le parece? En primer lugar, yo creo que le podemos enseñar a nuestros hijos desde la más temprana edad, aún apenas comienzan a gatear o poco tiempo después, cuando ya entienden las órdenes que uno les da. Uno tiene que enseñarles la responsabilidad. Por ejemplo, aunque a usted le parezca de poca importancia, yo creo que debemos enseñarle a nuestros hijos, primero, a levantar los juguetes y colocarlos en su lugar después de haber jugado con ellos. A nuestros hijos por naturaleza no les gusta eso. Prefieren que la madre lo haga. Y muchas veces, lamentablemente, la madre o el padre, para evitarse problemas, para no perder tiempo, levantan los juguetes ellos y los hijos se habitúan a dejar las cosas tiradas en todo lugar. Segundo, yo creo que cuanto antes lo puedan hacer, debe enseñarle a su hijo a arreglar su propia cama.

0: cerrar la puerta, no dar golpazos con la puerta. Todo eso parece cosa pequeña, pero si desde muy niños les enseñamos a hacerlo, les enseñamos responsabilidad. Segundo, debemos enseñarle a nuestros hijos a admitir sus propias faltas, a confesar cuando han hecho mal, a no esconder, ni mentir, ni engañar. Si nosotros nos damos cuenta que nuestros hijos nos mienten y engañan, con mucha paciencia, con mucha ternura, con mucho cariño, porque al fin de cuentas usted y yo hemos engañado y mentido muchas veces, debemos enseñarle a nuestros hijos que eso es irresponsable y peligroso, y que a la larga le va a crear peores problemas. Y debemos disciplinar a nuestros hijos con mucha ternura, sobre todo cuando son pequeños, pero cuando hacen un mal, debemos con ternura, pero con firmeza, reprenderlos. Si lo hacen con rebeldía, debemos castigarlos aquí atrás, donde Dios manda. Pero debemos enseñarles la disciplina de admitir faltas y de confesar males hechos y de no volverlo a hacer en lo posible. Tercero, yo creo que la mejor forma de aprender y enseñar la responsabilidad a nuestros hijos es que le observen a usted, mi estimada señora, y a su esposo. ¿Es usted una persona responsable o es una persona perezosa? ¿Usted le confiesa sus errores, sus faltas e incluso sus pecados a su mujer o a su esposo, a sus hijos? ¿Sus hijos le observan a usted confesándole sus pecados a Dios de rodillas al lado de la cama o donde sea? El mejor ejemplo de responsabilidad los hijos lo aprenden de usted y de mí, así como usted y yo lo aprendemos de Dios, nuestro Padre Celestial.
1: Si usted quiere caminar en íntima comunión con Dios en su vida espiritual, le sugiero leer los libros escritos por el Dr. Luis Palau. 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
4: ¿Usted con sus hijos sobre educación sexual? O, si eres joven, ¿has dialogado sobre este tema con los demás y sobre todo contigo mismo? ¿Cómo manejar tu sexualidad? ¿Es importante posponer el inicio de la actividad sexual hasta el matrimonio? ¿Cómo manejar una sexualidad saludable en una relación de noviazgo? Si alguno de estos temas te llama la atención, te animo a que te quedes con nosotros. Soy Sixto Porras de Enfoque a la Familia y en esta ocasión nos acompaña Solange Blum, quien es la directora de Enfoque a la Familia Ecuador. No solamente la directora de Enfoque a la Familia Ecuador, sino que ha desarrollado una serie de certificaciones para entrenar consejeros y pastores, y esto nos ha llevado a poder capacitar más de 600 personas. Solange, bienvenida a Enfoque a la Familia.
5: Sixto, gracias. Un privilegio, como siempre, estar aquí contigo.
4: Y hablar de este tema es emocionante porque has estado entrenando a personas en el programa de Sin Excusas, que es un programa de educación sexual, para hablar del tema de sexualidad. Hoy vivimos en un mundo donde quieren destruir una sexualidad sana, donde los pervertidos adultos quieren tener acceso a la sexualidad de nuestra niñez, donde nuestros jóvenes se ven confrontados por una música totalmente antivalórica, y los padres muchas veces quieren hablar el tema de sexualidad, pero no saben cómo abordarlo. ¿Cuál ha sido la experiencia de hablar de este tema con los jóvenes y con otros consejeros?
5: Bueno, es importantísimo. Primero contarte que estoy muy contenta porque estamos entrenando a 70 personas que están listos ya para poder ser facilitadores del programa Sin Excusas, porque ellos están viendo también esa problemática y la realidad que están viviendo los jóvenes y los padres, que no saben cómo afrontarlo. ¿Sí? Yo creo que hay que hacer una distinción muy clara, y es que no podemos esperar a que los chicos tengan 17 años, 15 años, 16 años para hablar de sexualidad. Nosotros somos seres sexuados y como tal tenemos que ayudar a nuestros hijos a entenderlo desde que nacen, porque nacemos sexuados y lo tenemos hasta la muerte. Entonces es necesario que ayudemos a nuestros hijos paso a paso al entenderlo. Entonces, desde que son pequeños, desde que están en su infancia, en su adolescencia, luego en su juventud, y de acuerdo a cada etapa en la que están viviendo, ir presentando el cuidado que tiene que tener cada uno. ¿Por qué? Porque si no, son presas fáciles de lo que estamos viviendo hoy en la cultura y se dejan llevar rápidamente. Entonces, yo creo que tenemos que hacer un llamado a los padres a que no esperen. Algo me ha llamado muchísimo la atención, Sixto, y es que en algunos talleres que hemos dado a preadolescentes, los padres se han quejado. Y te dicen, ¿pero por qué le hablan a mi hijo de eso? Entonces, cuando sus hijos saben más de lo que ellos le han podido conversar. Entonces, creo que el cliché, el pensar de que hay que llegar a cierta edad para hablar de cierto tema, hace que los padres en algún momento lleguen tarde.
4: Claro.
5: lleguen tarde. Entonces necesitamos comenzar desde que son pequeñitos con el cuidado de su cuerpo, con el aseo, con diferenciar cuáles son sus partes públicas, sus partes privadas, pero también enseñarles el cuidado, los límites, el establecer límites, porque cómo te tengo que decir que no, el hacer respetar mi opinión, y todo eso se aprende desde casa.
4: Claro, y este es el entrenamiento para que manejen saludablemente su sexualidad al ir creciendo. Uno de los grandes desafíos que se enfrenta hoy es que esta cultura quiere separar la sexualidad de valores como la valentía, el amor propio, el proyecto de vida. ¿Cuál es ese peligro?
5: Bueno, lo que pasa es que nosotros tenemos que basar nuestro hogar en los principios y valores claros. ¿Cuál es el problema? Que en casa no sabemos. Tú dices, ¿cuáles son tus principios y tus valores? Dice, bueno, sí, nosotros tenemos muchos. ¿Cuáles? No, el respeto, la unidad. ¿Y cómo los vives? Bueno, no. Entonces, cuando tú lo preguntas, la gente se queda así como... Entonces, ¿qué quiere decir? Que no estamos claros, primero, en cuáles son nuestros valores fundamentales en el hogar. Segundo, en cómo transmitirlo. ¿Sí? ¿Por qué? Porque si los padres, tú le haces esa pregunta y no te la pueden contestar de una manera concreta, entonces los chicos no tienen claro tampoco cuáles son los principios y los valores sobre lo que están cimentando, sino que damos por sentado de que los chicos están entendiendo lo que significa el respeto, lo que significa la unidad, lo que significa la comunicación, lo que significa la alegría, lo que significa la compasión, la generosidad. Entonces necesitamos ser intencionales con nuestros hijos, establecer claramente cuáles son los principios y valores que queremos que rijan nuestro hogar y enseñárselos de tal manera que cuando el chico vaya creciendo, sepa y pueda responder, ¿sí? ¿Cuáles son tus principios? ¿Cuáles son tus valores? Son estos, y llamarlos por su nombre y entender qué significan. ¿Por qué? No solamente porque tienen un concepto, sino porque tienen una vivencia en casa con sus padres que lo han hecho realidad. Porque están hablando del respeto, no porque dijeron en esta casa nos respetamos, sino porque aprendieron que no se gritan, porque aprendieron que se tratan con buenos modales, porque aprendieron a sonreírse. Entonces, cuando tú los vives en casa, porque una cosa son los valores enunciados y otra los que estamos viviendo en casa. Entonces, cuando los chicos esos valores, primero, son conscientes de que existen. Segundo, los viven en casa. Entonces ya pueden verbalizarlos y pueden establecerlos en su vida. Y creo que eso es algo importantísimo que debemos trabajar en los hogares.
4: Hoy vivimos en una cultura que quiere hacer que nuestros niños y nuestros jóvenes estén sexualmente activos desde temprana edad, en nombre del derecho de vivir una sexualidad plena y placentera. ¿Cuál es el peligro de motivar a que nuestros jóvenes estén activos sexualmente desde temprana edad?
5: El que los chicos trunquen su proyecto de vida.
4: Claro.
5: El que no lleguen a conquistar sus sueños. El que los chicos comiencen a traer hijos al mundo que crean que son responsables de sus frustraciones, ¿sí? De no alcanzar lo que ellos han soñado y no se dieron cuenta que son productos de sus decisiones. Los hijos serán siempre una bendición, pero son una bendición también en el momento adecuado. Entonces necesitamos trabajar desde los preadolescentes, adolescentes y jóvenes el proyecto de vida, el qué significa, cuáles son tus sueños y comenzar a establecer pequeñas metas para que esos sueños se hagan realidad. Entonces necesitamos que el joven comprenda qué quiero en 5 años, qué quiero en 10. A lo mejor es verdad, a lo mejor vas cambiando en el camino, ¿sí? Porque no es estático. Sin embargo, sí tú puedes decir, oye, esta es la visión que yo tengo, hacia allá quiero caminar. Entonces, ¿por qué me cuido? ¿Por qué no quiero? ¿Por qué? Porque quiero tener un hogar saludable, porque quiero levantar una generación que pueda glorificar el nombre de Dios, porque tengo sueños y metas que cumplir, ¿sí? Porque quiero darme la oportunidad de conocer, de tener amigos, de saber lo que me gusta en cuanto a las relaciones. No me refiero a relaciones sexuales, sino a la amistad. O sea, ¿qué es lo que estoy buscando? ¿Qué es lo que pasa? Que los chicos quieren vivir tan precozmente y la cultura nos empuja a que vayamos tan rápido que los chicos ni siquiera se conocen, tienen relaciones sexuales, terminan con un embarazo no deseado y por último, sí, con una relación que lastima el corazón. Entonces comienzas a ver gente rota, ¿sí? Adolescentes rotos que comienzan a ser adultos rotos y por lo tanto matrimonios y familias rotas.
4: 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Continuemos. Una de las preguntas que se hacen los padres es, ¿y cómo comienzo? ¿A qué edad le hablo? ¿Y qué le hablo? ¿Qué le digo? Porque estamos hablando de sexualidad y estamos hablando de proyecto de vida. Estamos hablando de sexualidad y estamos hablando de valores. ¿Qué es hablar de sexualidad?
5: Hablar de sexualidad es comenzar en cada etapa que están viviendo nuestros hijos, de acuerdo a la edad que ellos tienen. Y yo quiero hacerte un chiste. ¿Te puedo hacer un chiste?
4: Dale.
5: Ok, pues creo que lo grafica muy bien. Resulta que llega un niño y le dice a su mamá, mamá, ¿qué significa ser virgen? Y la mamá comienza a ponerse roja, verde, colorada. Le dice, bueno, ser virgen significa, bueno, es que cuando tú todavía no has tenido relaciones sexuales. Y la mamá se trababa, porque claro, era un niño pequeño de 7 años. Y entonces termina de contestar y le pregunta al chico, mamá, ¿y extra virgen? Está hablando del aceite de oliva. Entonces, ¿por qué te traigo ese chiste? Porque tenemos que entender que nuestros hijos hacen preguntas. Ajá. Y que tenemos que entender... ¿qué me están preguntando? ¿Cuál es el contexto en que me lo están diciendo? Y hablar de acuerdo a la edad que tienen, al contexto que tienen. Entonces, comenzamos hablando, como decíamos al principio, por las partes del cuerpo, por la higiene. Luego van creciendo, comenzamos a hablar sobre los cambios que tienen en su cuerpo, ¿sí? Sobre la menstruación, sobre la primera eyaculación. Luego, y vamos así hablando de acuerdo a la etapa que ellos están viviendo. Luego hablaremos de las relaciones, del enamoramiento, ¿sí? Del cuidado, de la necesidad, de los límites. Entonces, esto no es algo que sentamos a nuestros hijos a decir, oye, hoy te voy a hablar de sexualidad. No, esto es algo que lo venimos construyendo desde pequeñitos. Y se vuelve tan natural que cuando tú llegas a tus hijos a decirle, mi amor, esto es lo sano, lo saludable, el esperar, el conocerse. Entonces, para ellos no viene a ser una imposición. Es el resultado del camino que hemos recorrido juntos como padres y como hijos.
4: Hable del tema muchas veces. Pregúntale cuándo te gustaría que nazcan tus hijos. ¿Qué metas te gustaría haber alcanzado antes? ¿Qué te gustaría consolidar como hogar antes de que nazcan tus hijos? Diseña en tu corazón y en tu mente... ¿cuándo estarías listo para convertirte en mamá? ¿Quién te gustaría que fuera la madre o el padre de tus hijos? De esta manera estamos hablando de sexualidad, cómo enfrentar la presión de grupo, cómo nosotros debemos de decir no a una invitación de drogas o de tener relaciones sexuales, cómo te vas a levantar frente a una invitación que va en contra de tus valores. Si nosotros entrenamos la conversación previamente, ellos tendrán argumento a la hora de llegar. Uno de los roles importantes de los padres es enseñar a nuestros hijos a enfrentar la presión de grupo y a tomar decisiones por ellos mismos. ¿Cómo podemos prepararlos para que ellos estén listos en el tema de la sexualidad que van a ser presionados por el grupo?
5: Primero, yo creo que tenemos que trabajar en los chicos, entender que hay una presión que puede ser sana y saludable cuando me ayuda a conquistar mis sueños y mis metas, pero también que puede ser nociva cuando va en contra de ella. Entonces, porque no toda presión es mala. Hay el compañero que te dice, oye, estudiemos, vamos, reunámonos, vamos a estudiar, vamos a la biblioteca. O sea, es una presión buena. Pero ¿cuándo es una presión negativa? Cuando los chicos vienen y te quieren obligar a hacer algo que va en contra de lo que tú crees, en contra de lo que tú estás soñando y aquello que tú quieres hacer. Entonces, allí se vuelve negativo. Nosotros como padres tenemos que preparar a nuestros hijos y lo preparamos en casa, estableciendo límites. ¿Qué es lo que pasa? Que he notado, Sixto, que en casa no nos gusta que los chicos nos digan no. Entonces, cuando hablamos de límites con los padres, a veces los padres piensan que simplemente cuáles son las reglas que tenemos que establecer. Y yo hoy quiero hacer una distinción entre reglas y límite. Sí, en la casa ponemos reglas, establecemos reglas, pero tenemos que enseñarle a nuestros hijos a establecer límites, límites personales, donde ellos te puedan decir no. ¿Y dónde es el primer lugar y el laboratorio perfecto para que tus hijos se entrenen? En el hogar. Entonces, ¿qué es lo que pasa? Que cuando el hijo a veces dice no, ¿cómo me vas a decir que no si yo soy tu mamá? ¿Sí? No se te ocurre decirme que no. Entonces, le estamos diciendo a los chicos, y nosotros como padres, que siempre tienen que decir que sí, aunque no estén de acuerdo. Entonces, yo no digo que hagamos lo que ellos dicen, ¿sí? Pero sí digo, oye, escuchemos. Wow. Aprendamos a escuchar a nuestros hijos, aprendamos a reconocer, cuando decir, ¿sabes qué? Tienes razón. No había caído en cuenta en lo que me estabas diciendo. No lo había visto así, pero tú tienes razón, mi amor. Uh-huh. ¿Por qué? Porque cuando nosotros en casa aceptamos que ellos puedan decir un no, mañana en la calle, cuando los amigos vengan y le ofrezcan aquello que ellos no están buscando, también podrán decir que no.
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0: La radio te informa la hora. 10:35 minutos.
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1: Hola, les saluda su amigo Marco Vega. Nuestro apunte de hoy se llama Paciencia. Quédense quietos, reconozcan que yo soy Dios, yo seré exaltado entre las naciones, yo seré enaltecido en la tierra. Salmos 46, versículo 10 de la Nueva Versión Internacional. Vivimos en tiempos donde esperar es cada vez más desagradable, donde en otros tiempos la demora se medía en cuestiones de días, meses, hoy consideramos demora el tiempo que nuestra computadora tarda en abrir un programa, lo que el microondas requiere para calentar un café, lo que una persona tarda en atender el teléfono o lo que tarda el semáforo en cambiar de rojo a verde. Es decir, la impaciencia se ha instalado con tal prepotencia en nuestras vidas que medimos el uso eficaz del tiempo en cuestión de segundos. La sabiduría popular afirma que la paciencia es el arte de saber esperar. El problema con esta definición radica en creer que nuestra actividad principal en momentos en que no podemos apurar la marcha del tiempo es esperar. El salmista agrega un elemento importante al proceso de aquietar el espíritu y dominar los impulsos. Conozcan que yo soy Dios. Nuestro llamado primordial en la vida es orientar nuestra existencia total hacia las invitaciones de Dios, a caminar con Él, a buscar su mano en las situaciones más frustrantes. Podríamos definir la paciencia como el desafío de disfrutar de Dios cuando nos invitan a la preocupación, a la ansiedad y al afán. Disfrutar de Dios. Considere la siguiente situación. Estamos esperando en una fila para hacer un trámite en alguna oficina del gobierno. Hemos entregado los papeles con los que se nos inicia el trámite y ahora no podremos retirarnos del lugar hasta que finalice la gestión. En un momento, un oficial del gobierno se presenta e informa a las personas de la fila que ya de por sí están molestas, que se ha caído el sistema de cómputo. Todos deberán esperar ahora que el nuevo sistema se habilite. De inmediato pensamos en las otras cosas que urgentemente nos están esperando en el trabajo. Comenzamos a caminar por el lugar lleno de pensamientos de enojo. Cuando más tiempo pasa, más notoria es nuestra agitación del ánimo. Estamos esperando, pero no estamos disfrutando del momento. Nos hemos perdido la oportunidad de comulgar con Dios, de hacer las cosas correctas y dejar que su espíritu nos llene de la paciencia que viene del cielo. Hasta la próxima.
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1: El cansancio se vence con la convicción de que en Dios están nuestras fuerzas. Nuestro cuerpo puede agotarse cada día. El trabajo, los labores del hogar, la rutina diaria nos dejan sin fuerzas. El otro agotamiento fuerte es el emocional. Las situaciones donde experimentamos emociones fuertes, sobre todo aquellas que nos afligen, pueden llegar a agotarnos y desgastarnos física y mentalmente y espiritualmente. El factor principal que llega a agotar nuestras fuerzas es la mente. Solemos pensar más en situaciones de problemas, necesidades y aflicciones y al final del día sentimos que no podemos más. Luego, otro elemento influye es que no realizamos nuestras labores y responsabilidades con gusto. Vemos nuestros empleos como un peso, una carga obligatoriamente debemos llevar. Y por último, aunque no lo creas, pensá solo en ti mismo. Te agota mucho antes de que puedas crear una idea de que te ayuda a solucionar algo eventualmente de tu vida. Si los has experimentado, puedes confirmar lo que estás a punto de escuchar. Cuando nos encontramos con alguien que está en una situación difícil, sacamos fuerzas de donde sea y somos capaces incluso de generar soluciones para poder ayudarlo. No podemos soltar este detalle. Ser inseguros e indecisos cansa. Toma una decisión definitiva. Acude a Dios, pregúntale a Él y Él seguro tendrá la respuesta correcta que tanto te hace falta. El cansancio se vence estando convencido de que Dios está en nuestras fuerzas. Dice la palabra que los que esperan en Jehová tendrán nuevas fuerzas, levantarán alas como las águilas, correrán y no se cansarán, caminarán y no se fatigarán.

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4: Algunos de nosotros quizás nos hayamos desanimado al descubrir una cana en nuestro cabello o ver una arruga en el espejo. Tristemente, la sociedad occidental ha exaltado de una forma desmedida la apariencia juvenil y ha menospreciado la de los años grandes. Un mito que nos ha hecho mucho daño es creer que la felicidad está en la eterna juventud. Si nos resistimos al proceso natural de crecer, madurar y envejecer, no disfrutaremos de la vida. Envejecer produce bienestar y plenitud porque las experiencias vividas ayudan a valorar lo importante en la vida. En lugar de resistir el proceso de madurez, ame y acepte la edad que tiene y vívala sin preocupación ni reproche. Le habla Sixto Porras de Enfoque a la Familia.
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0: Amén.
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3: Vamos a pasar a nuestro texto base de hoy. Bienvenidos a todos los que se acaban de sumar, acaban de llegar. Vamos a ir a Éxodo 20, versículo 7. Dice lo siguiente, dice, no tomarás el nombre de Jehová tu Dios en vano, porque no dará por inocente Jehová al que tomare su nombre en vano. Y el título de este mensaje es un pecado que Dios no perdona, el tomar su nombre en vano. Ahora, interesante, ¿no?, que la interpretación judía tradicional de esta palabra que acabamos de leer es una interpretación externa. Este asunto, desde el punto de vista de la tradición judía, es entendido como un tema literal o lingüístico. El judío no nombra a Dios, no dice el nombre de Dios. De hecho, ustedes saben que el nombre de Dios se llama el tetragramatón. Es YHWH. No tiene vocales adentro. Nosotros lo hemos traducido en las Biblias como Jehová, pero no es Jehová, es Yahweh. Y en realidad ni la A ni la E están presentes. Es un nombre que en realidad es el nombre... Les voy a dar una clave, que esto es impresionante. Es... en realidad, inspiración, expiración. Es... o sea que cuando un bebé nace y le pegan una palmada en la cola, ¿saben lo primero que hace? Dice el nombre de Dios. Cuando una persona exhala su último suspiro y muere, ¿saben cómo muere? Diciendo el nombre de Dios. Cuando uno respira de noche, ¿saben qué está haciendo? Diciendo el nombre de Dios, aunque no se dé cuenta. Cuando uno está roncando, no está diciendo el nombre de Dios. Pero ustedes entienden lo que... Ahora, los judíos entendieron este mandamiento, esto es uno de los 10 mandamientos, como un asunto de que no se puede mencionar el nombre de Dios. Entonces los judíos en general lo que hacen es que dicen... hablan de el Eterno, no dicen Dios, pero tampoco lo nombran. Dicen un montón de palabras para entender que se están refiriendo a Dios. Incluso en inglés, a veces, para no decir Dios, dicen G-D, ¿no? Como God, pero sin la O. O Dios, dicen D-OS, ¿no? Para no decir Dios porque tienen miedo de eso. Pero... para entenderlo bien, esto nosotros podemos tomarlo como un asunto externo y para mí sería dudoso. Yo no creo que la intención de Dios haya sido el que nosotros no lo nombremos. De hecho, el nombre de Dios es un nombre glorioso y de hecho lo estamos haciendo aunque no queramos hacerlo. lo cual es muy interesante, porque no queremos decirlo, pero estamos respirando todo el tiempo, estamos diciendo su nombre todo el tiempo. Mientras vivimos, decimos el nombre del Dios vivo. Mientras inspiramos y expiramos, estamos diciendo el nombre de Dios, sin darnos cuenta. Ahora, es desde el punto de vista espiritual, la palabra, el verbo traducido como tomar el nombre de Dios en vano, en realidad es un verbo que es nasá, que también significa no tomar, sino llevar o cargar. Entonces, en realidad lo que dice esta palabra es: no llevarás ni cargarás el nombre de Dios en vano, porque el Señor no tomará por inocente al que carga o al que lleva el nombre de Dios en vano. ¿Qué quiere decir esto? ¿Por qué es importante? ¿Qué significa esta palabra? Te digo qué significa. Dios nos da su nombre como algo santo, poderoso y vivo. El nombre de Dios no es un título, no es un adorno, es su presencia, su autoridad, es su vida. Y el tercer mandamiento, que es este mandamiento que acabamos de leer, nos alerta sobre, no sobre usar su nombre, sino sobre usar su nombre en vano. O sea, el temor que tenían los judíos es que el nombre de Dios sea dicho como: uy, Dios, me pasó esto, o algo así. Y eso es, ese es el miedo que tienen, que eso pueda ser una vanidad, que pueda ser utilizado en vano. Pero en realidad, ¿qué es verdaderamente usar el nombre en vano? ¿Qué es verdaderamente cargar el nombre de Dios en vano? ¿Quién carga el nombre de Dios en vano? ¿Saben quién carga el nombre de Dios en vano? Alguien que, diciendo ser un religioso, hace lo opuesto a lo que Dios quiere que haga. Ese carga el nombre de Dios en vano. A ver, ¿a qué me estoy refiriendo? Alguno dirá, bueno, un creyente que peca. Pero me estoy refiriendo a algo mucho peor que eso. Un pastor que afana, por ejemplo. O una guerra santa que en realidad está hecha en el nombre de Dios, y en el nombre de Dios matanzas, por ejemplo. O sea, lo que Dios no perdona es que alguien, diciendo ser de Dios, haga algo que deja mal el nombre de Dios, que le da un mal nombre a Dios. ¿Se entiende, verdad? ¿Cuántos lo entienden esto? Muy bien. O sea, en realidad, lo que nos está diciendo es mucho mejor. O sea, Dios no va a condenar a un ateo que peca más que alguien que, diciendo ser alguien que es de Dios, hace algo que deja mal el nombre de Dios frente al mundo. ¿Se entiende, no? Es una gran revelación esta, ¿no? Porque este es el pecado que Dios dice que no perdonará. Hacer el mal siendo ateo es malo, pero hacer el mal siendo religioso en nombre de Dios tiene un daño mucho mayor. Le hace un daño tremendo a la obra de Dios en la tierra, porque no solamente comete el mal, sino que destruye la posibilidad de que otros tomen en serio la moral de Dios, y es un doble golpe contra la verdad y la fe. A ver, ¿cuántas personas ustedes conocen que se han apartado de una iglesia porque tuvieron un problema con algún religioso o por un asunto religioso? ¿Cuántos conocen gente que se ha apartado porque tuvieron problemas con un pastor, por ejemplo? Y muchas veces el problema es del pastor, no es de la persona. ¿O cuántos se han apartado porque alguien en quien ellos confiaban de repente los ha desilusionado de una forma tremenda, ¿no? Ellos pensaban que esta persona era una persona de Dios y de repente se dan cuenta que la persona mentía, que la persona... Eso para Dios es imperdonable, porque eso está afectando la obra de Dios en el mundo. A ver, estamos en problemas, ¿verdad? Porque hay un montón de gente que está utilizando el nombre de Dios en vano. Nosotros en Asiera hacemos un seguimiento de la prensa para entender qué se habla en Argentina. Tenemos 15.000 iglesias adentro de Asiera y le damos soporte a 15.000 iglesias. Y estamos viendo qué se escribe sobre la iglesia evangélica y sobre los pastores. Y la verdad nos llevamos una cantidad de sorpresas tremendas. Un pastor en Entre Ríos, abusador sexual, otro pastor que narco, que tenía, ¿no?, lavando plata en la iglesia, otro. O sea, aparecen todo el tiempo esas cosas. Y uno, la verdad que a veces trata de... A ver, el debate que tenemos es, ¿qué hacemos? ¿Salimos nosotros a denunciar si conocemos o tratamos de tapar? ¿No? Porque la verdad es que, ¿qué es lo que hace peor al nombre de Dios? ¿O qué es lo que hace mejor al nombre de Dios? Y obviamente lo que hemos optado por hacer es salir a denunciar todo lo que encontremos. No tapar nada. Porque lo que hay que hacer es desenmascarar a los falsos. Porque los falsos son los que le dan el mal nombre a Dios. Y Dios, la verdad, sufre violencia y sufre oposición por la obra de los hombres. Y la gente le echa a Dios la culpa de cosas que los hombres han hecho mal en el nombre de Dios. Y eso es algo que el Señor no perdona. Jesús, de hecho, reprendió a los fariseos. En Mateo 23, 14 lo vemos. Empieza diciendo: ¡ay de vosotros! ¿Quiénes eran los fariseos? Eran religiosos, eran judíos religiosos que según la ley eran perfectos, se creían perfectos. Eran el establishment religioso de la época, eran los que tenían el poder en Israel desde el punto de vista religioso. Y estaban en la época de Jesús en un decaimiento moral y en un sistema corrupto que estaba en decadencia. Y Jesús les decía esto, les decía: ¡ay de vosotros! ¿Saben qué quiere decir ¡ay de vosotros? ¿Qué es? Es una palabra de maldición. Cuando esto se pronuncia, cuando ustedes conocen la Biblia, saben que dice ¡ayes sobre las ciudades impenitentes!, por ejemplo, ¿no? ¡Ayes! ¿Qué es el ¡ay? Es maldito. Quiere decir maldito. Bueno, entonces decía: malditos ustedes, escribas y fariseos. Y además les decía que hipócritas. Me hace gracia que a veces hay gente que me dice: no, pero Jesús era, jamás hubiera dicho una palabra contra alguien. Jesús es amor total y nunca hubiera reprendido a nadie y lo hubiera tratado con amor. No leíste la Biblia, no tenés idea. ¿Qué les decía? Y fíjense que el escuchen, Jesús no estaba enojado con el pecador. Él dijo a la mujer, ¿ustedes se acuerdan de la mujer adúltera? Él dijo: el que esté libre de pecado, tire la primera piedra. Todos se fueron y quedó él con la mujer adúltera y le dijo: vete ahora y no peques más. Pero antes le dijo otra cosa, le dijo: ni yo te condeno. Y la palabra dice que Jesús no vino a condenar al mundo, sino que vino a que el mundo sea salvo por él. Entonces, él no estaba tan preocupado por la gente que estaba fuera del plan de Dios, porque a ellos vino a rescatar, pero estaba más preocupado por la gente que en el nombre de Dios hacía el mal. Eso era lo que le preocupaba. Por eso él dice: porque devoráis las casas de las viudas y como hacéis larga oración, recibís mayor condenación. Y acá Jesús revela la verdad. No todo lo que parece santo es santo y no todo lo que parece pecador es pecador. La realidad espiritual es bastante invisible a los ojos. Y te lo digo de otra forma, nos vamos a sorprender mucho sobre quién vamos a encontrar en el cielo el día que vayamos, si es que vamos. Y espero que todos nos hayamos arrepentido y que todos creamos que Jesús es el sacrificio sustituto por nuestro pecado. Pero nos vamos a sorprender bastante porque grandes hombres de Dios que nosotros esperamos que van a estar porque eran, hacían milagros, maravillas y prodigios, no van a estar. Y Jesús mismo lo dijo. ¿Cómo lo dijo? Muchos me dirán en aquel día: Señor, Señor, ¿en tu nombre hicimos qué? Milagros. ¿En tu nombre estábamos en las plazas, predicábamos, ¿no? Miles de personas se convertían. Y yo les diré, apártense de mí, hacedores de maldad, nunca los conocí. ¿Cómo puede ser, me pregunto yo, que alguien pueda ser usado por Dios y sin embargo estar descartado por Dios, desechado por Dios? Pablo lo dijo bien claro, dijo esto: no sea que yo mismo, habiendo sido heraldo para muchos, o sea, mensajero para muchos, vaya a ser yo mismo eliminado. Entonces, esto, más allá de ser una palabra de sobriedad para nosotros, los pastores, es una palabra de sobriedad para todos nosotros, porque todos nosotros representamos el nombre de Dios en la tierra y somos la representación en nuestros trabajos. La gente sabe que somos creyentes, y si alguien cree que puede vivir como creyente de incógnito, tengo una mala noticia: no podés, porque eventualmente lo van a saber y te van a estar mirando, y vos sos representación de Dios. La palabra dice que ustedes, Jesús dijo: yo soy la luz del mundo, pero después dijo: ustedes son la luz del mundo. Y es más, dijo otra cosa, dijo: ustedes son la sal de la tierra. ¿Qué quiere decir cuando dices la sal de la tierra? A ver si alguien sabe. La sal, algunos dicen, no, lo que le da sabor, no, la sal era un elemento contra la corrupción de la carne. ¿Cómo se hacía? Hoy en día se llama charque. Lo que es el charque es carne que, como no se puede meter en la heladera, porque imagínense en aquel tiempo, en tiempos de Israel, con el calor y el polvo y qué sé yo, la carne, ¿cuánto podía durar? ¿Un día? ¿Dos días? Se rompe la cadena de frío. ¿Cómo haces para conservar la carne? La salás. La única forma de conservar la carne es salarla. Entonces, cuando dice, ustedes son la sal de la tierra, lo que están diciendo es ustedes. Lo que está diciendo Dios es: ustedes son los que están destinados a impedir la corrupción del mundo. Y después dice otra cosa que es increíble. Dice: si la sal no sala, escuchen, es hollada por los hombres. O sea, ustedes son la sal de la tierra, pero si la sal no sala, es hollada por los hombres. ¿Qué quiere decir que es hollada por los hombres? Pisada, pisoteada, muy bien. O sea, lo que dice es que si vos no cumplís tu función como creyente, vas a ser pisoteado. O sea, no tenés otra, tenés que ir para adelante. Porque el que cree que puede vivir en este mundo como si no pasara nada, sin demostrar su fe y sin hacer nada, básicamente, que tenga que ver con expresar el Evangelio a todo el que aparezca, está equivocado. Y si lo hace así, va a terminar hollado por los hombres y pisoteado por los hombres. Entonces, la verdad, estamos hablando de un asunto de sufrir menos. O sea, ¿sabes cuál es la forma de defenderte frente a los ataques del diablo? Lo habrá dicho algún director técnico, no sé quién, pero dijo: no hay mejor defensa que un buen ataque. ¿Cuántos creyentes conocemos que están a la defensiva? Todos nosotros casi, ¿no? No, el diablo me está atacando, esto está pasando esto, los demonios en contra mío. Pero la pregunta es: ¿cómo estás atacando? Porque si no atacás, vas a ser pisado, vas a ser pisoteado. Entonces, acá es muy importante lo que estoy planteando. O sea, porque si voy a ser público o pública mi fe en Jesucristo, si voy a ser claro sobre quién soy y en qué creo y cuáles son los valores que me definen, entonces tengo una responsabilidad enorme sobre mis espaldas, porque puede ser que yo y cualquiera de nosotros terminemos cargando el nombre de Dios en vano, llevando sobre nuestras espaldas el nombre de Dios en vano y dándole un mal nombre a Dios. Y esto no quiere decir que nadie pueda no equivocarse, todos nos equivocamos, pero lo que no podemos hacer es hacer el mal en nombre de Dios. Por eso recibirán mayor condenación, dice la palabra. ¿Dónde más Jesús habla de esto? Mateo 15, del 7 al 9. En Mateo 15, del 7 al 9 dice: hipócritas, de nuevo, ¿no? La palabra amable, la palabra amorosa de Jesús. Hipócritas, bien profetizó de vosotros Isaías cuando dijo: este pueblo de labios me honra, mas su corazón está lejos de mí, pues en vano me honran. Acá certifica que está hablando de lo mismo que es el tercer mandamiento. Dice: pues en vano me honran, enseñando como doctrinas mandamientos de hombres. Y acá es que empezamos a pegarle una patada a la religión. ¿Cuántos quieren pegarle una patada a la religión? ¿Cuántos saben que Dios no enseña religión? Dios enseña relación. La religión es tratar de hacer como que Dios está cuando no está. El religioso es un genio en lo institucional. Es buenísimo tratando de cumplir con las rutinas que garantizan que las cosas se hagan, y con la actividad que hace parecer que Dios está, pero desprecia la comunión y desprecia la relación y desprecia la intimidad con Dios. Entonces la religión en el fondo termina siendo una cáscara vacía de un montón de preceptos que son humanos, porque en realidad lo que pasó fue que a la ley mosaica se le agregaron en el Talmud una cantidad de tradiciones de hombres que hoy siguen siendo las tradiciones por las cuales se rige el pueblo judío. Y son tomadas como si fueran la palabra de Dios, cuando en realidad no son la palabra de Dios. Hay un montón de esas cosas que no... A ver, les voy a contar un caso. El Shabbat, el sábado, es el día de reposo, ¿verdad? La palabra dice bien claro que hay que tener un día de reposo. Ahora, nosotros que entendemos espiritualmente estas cosas, sabemos que el día de reposo no es un día de reposo para no hacer nada. Es un día para dedicárselo al Señor. Con lo cual, si nosotros tenemos en la semana un día en que nos dedicamos a Dios todo el día y no hacemos nada más, estamos bien. El objetivo no es únicamente descansar. El objetivo es no permitir que la agenda del mundo se imponga en nosotros de tal forma que no tengamos ni un día libre para dedicarle a Dios. ¿Estamos de acuerdo? ¿Sí? ¿Hay alguno que piensa distinto? Puede ser, pueden pensar distinto. Pero nosotros sabemos que esto es un día que es para Dios, el sábado. Ahora, me acuerdo de un día, estaba yo en Nueva York, le voy a contar dos cosas. Estaba en Nueva York, un día subo un ascensor, era un sábado, y suben conmigo dos judíos ortodoxos, con las trenzas acá, sombrero negro, ¿no? Y con los, ¿cómo se llaman? Los cordones, y todo, ¿no? Todo el atuendo. Y un sábado, y me miran y me dicen: ¿sabes que nosotros no podemos apretar el botón del ascensor hoy? ¿Lo apretarías por nosotros, por favor? Yo lo miré y les dije: ah, entonces, que yo sea maldito y vos no. Así les dije. Que Dios me castigue a mí y no a vos. ¿Por qué lo haría? Dale, con mucho gusto, como yo no creo eso, y les apreté el botón. Pero se los hice saber. Hacemos fast forward, como en las videocaseteras antiguas. Hace unos 3 años, estábamos en Israel, pre-pandemia con María, perdón, 5 años. Estábamos en Israel y fuimos a un hotel en Jerusalén, y el sábado bajamos a desayunar y nos dimos cuenta de un gran cambio. Ese día no había ningún judío trabajando. Todos los que trabajaban eran los inmigrantes. Lo cual te hace pensar un montón de cosas, ¿no? Porque ¿qué pienso yo? Pienso dentro de la religión, yo me cuido, pero que los demás los parta un rayo. Esa es la religión individualista, esa es la religión del yo, es la religión de este mundo, donde el yo está en el centro y todo lo demás gira alrededor mío, ¿no? Yo cumplo, pero ¿para qué? Para lograr la bendición. No dejo de ser, como le dijo Oseas al pueblo de Israel, una prostituta. Porque ¿qué hace una prostituta? Una prostituta, digamos, Uno puede estigmatizar todo lo que quiera o desestigmatizar, decir una trabajadora sexual o no, o lo que sea, pero ¿cuál es la esencia de la prostitución? ¿Qué es? ¿Qué quiere decir que uno se prostituye? Quiere decir que uno finge amor a cambio de algo. Entonces está bien llamado el pueblo de Israel o la iglesia en su defecto prostituta. Porque si nosotros fingimos amor a Dios para que Dios nos dé algo, entonces estamos siendo prostitutos. O sea, si yo estoy fingiendo a Dios, Laura se ríe porque dije prostituto. Iba a decir prostituta, pero después me dije, no, soy hombre, no puedo decir prostituta. Pero escuchen, si yo estoy fingiendo algo o buscando algo, pero en el fondo lo que yo quiero es que Dios me bendiga, nada más. Entonces, ¿dónde queda Dios y dónde quedo yo? Dios termina siendo, ¿qué? Mi siervo. Lo puedo levantar acá en la mano y decirle, haz esto, haz lo otro, haz esto para mí. ¿Cómo se evidencia esto? En las oraciones de supermercado. Las listitas de supermercado. Si sos hombre, generalmente te pasará que te llama tu mujer y te dice, ay, ¿no pasarías por el supermercado que me olvidé de comprar tal cosa? ¿No? ¿O no? Me olvidé de comprar huevos. ¿No pasarías rápido por el supermercado? Y con Dios somos así también. Ay, Señor, necesito tal cosa, por favor, ¿no me la darías rápido? ¿No? Y nuestras oraciones se limitan a eso. Son oraciones donde le pedimos a Dios y nunca le preguntamos, ¿qué querés? ¿Qué estamos haciendo? Estamos tratando a Dios como un siervo. Pero eso es solamente producto de que nosotros somos el centro. Y cuando nosotros somos el centro, todo se descuajeringa. Todo se, ¿no? Todo termina siendo un asunto móvil, ¿no? Un asunto relativo. Porque yo soy el centro y puedo lograr cosas y voy a mover mis límites para poder ser el centro más tiempo. Pero cuando Dios es el centro, ya no somos egocéntricos. ¿Qué somos? ¿Cómo se llama cuando Cristo es el centro? Cristocéntricos, ¿verdad? Y la palabra la decimos, pero la verdad que no la vivimos mucho. Porque ¿qué quiere decir que Cristo es el centro? Que su voluntad vale más que la mía. Que no voy a usar atajos porque no quiero poder en algún momento desprestigiar el nombre de Dios. Que voy a tratar de hacer las cosas de la mejor manera posible frente al mundo para que sea un buen testimonio al mundo. Que el problema muchas veces no tiene que ver con lo que a mí me pasa, tiene que ver con qué testimonio soy yo de Dios a los otros. Porque esa es la obra de Dios, que la gente crea. Esa es la obra. ¿Qué obra tenemos que hacer? Le dijeron los fariseos. Crean en mí, que crean en mí. Esa es la obra de Dios, que crean. ¿Y cómo la gente va a creer si nosotros hacemos obras o hacemos cosas que terminan desprestigiando el nombre que llevamos, que cargamos, que tomamos como nuestro? A ver, los que eran creyentes en Argentina en los años 80 sufrieron al Pastor Jiménez. El Pastor Jiménez todavía está predicando por ahí, pero en un momento era enorme. Y no sé cuántos de ustedes en los 80 eran cristianos, pero en los 80 la gente que era cristiana sufría un montón. ¿Por qué? Porque lo juzgaban por el Pastor Jiménez. Porque el Pastor Jiménez hizo un montón de cosas que estaban mal en el nombre de Dios. Y la gente sufría un montón en el colegio. Conozco una cantidad de amigos que sufrían un montón por eso. Entonces, ¿qué pasaba? Miren, en este momento recién les estaba contando a unos amigos. Empecé un trabajo la semana pasada. Llegué a finalista para el trabajo y al final me lo dieron. Pero el problema que tenía el tipo que me iba a contratar era que yo era pastor. Y me decía, yo no sé qué pensar de que vos seas pastor. No sé si es bueno o si es malo. Porque por un lado me deja tranquilo porque yo necesito una persona honesta porque vas a manejar todo el negocio. Me dice, pero por otro lado, me preocupa que cuando escucho pastor, escucho de tranzas raras, de cosas dudosas, de lavado de dinero, de esto, del otro, y la verdad es que no sé qué pensar. ¿Qué está haciendo eso? O sea, al final me terminó dando el trabajo, lo pude convencer de que los pastores somos buenos. Una cosa insólita. Pero escuchen, más allá de eso, ¿qué quiere decir eso? Quiere decir que mucha gente ha tomado el nombre de Dios en vano. Ha hecho cosas que no deben hacerse en el nombre de Dios. Y eso es imperdonable. Es el pecado que Dios no perdona. Es, en el fondo, la blasfemia contra el Espíritu Santo. No tiene mucha diferencia. Es eso. Porque, al final, uno termina blasfemando contra el Espíritu Santo, puede hacerlo de palabra o puede hacerlo por obra, puede hacerlo haciéndolo, sin decirlo. Entonces cuando dice, hipócritas, bien profetizó de vosotros Isaías cuando dijo, que está en Mateo 15, versículo 7, él cita a Isaías para señalar que la hipocresía no era un fenómeno nuevo, ni es un fenómeno nuevo ahora. La hipocresía es un gran asunto. ¿Qué es la hipocresía? A ver si alguien sabe. ¿Por qué él dice hipócrita? ¿Qué quiere decir hipócrita? Quiere decir que hago una cosa fingiendo, pero en realidad soy otra. Un hipócrita, ¿no? Tengo una división, no soy una persona íntegra. Muestro una cara, pero atrás tengo otra. Y algunos de nosotros somos hipócritas. Pero, ¿cómo somos hipócritas? A ver, hay gente que realmente quedó traumada de chica porque le pasó algo. Y realmente ha desarrollado una personalidad que no es su verdadera personalidad. Es como una careta. ¿Cuántos se sienten identificados? Yo era así, o sea, fui así muchos años. Yo quería mostrar una imagen de algo que no era. Es más, a María, antes de convertirnos, se lo dije. María le quería contar a su madre que yo era drogadicto. Yo le dije, María, para mí la imagen es lo más importante. Como si le estuviera diciendo una gran verdad, ¿no? Una cosa filosóficamente brillante. La imagen es una gran verdad. ¿Qué quería decir eso? Que yo era una persona hipócrita, que ponía una cara, pero abajo, atrás, había un alma agonizante que necesitaba a Dios. Y yo era culpable, pero no tan culpable como si fuera creyente. Si hubiera sido creyente, eso sería imperdonable. En ese momento no era creyente. O sea que lo primero que me mostró Dios es que yo había desarrollado una careta, una estructura de personalidad que en realidad era una especie de buffer con la realidad para lograr hacer lo que yo quisiera hacer. Entonces, la primera cosa es la hipocresía. La segunda cosa es el problema del amor. Jesús dijo bien claro, el mundo va a creer cuando ustedes se amen los unos a los otros. ¿Cómo va a creer el mundo? Cuando entre los creyentes haya amor. ¿Y por qué es que el mundo no cree? Porque hay gente que carga el nombre de Dios y es hipócrita porque dice amar, pero no ama, odia. Y odia a otros creyentes. Sé que lo que te estoy diciendo es difícil, ¿eh? Sé que hay mucho movimiento. Es difícil porque todos tenemos en el corazón algo contra alguien. Todos, en el fondo, no pensamos bien de alguien. Entonces, ¿qué es lo que tenemos que hacer en este momento? Perdonar y restituir. Perdonar y restituir. Perdonar y restituir. Perdonar y arreglar. Perdonar y zanjar las diferencias, ceder y pasar a la próxima, olvidarnos y soltar. Porque el Señor dijo una cosa: no tomen venganza por ustedes mismos, mía es la venganza, dice el Señor, yo pagaré. Pero jamás dijo: ustedes tomen venganza por mano propia. Y en el momento en que nosotros resentimos en nuestro corazón, ¿qué quiere decir resentir? ¿Qué quiere decir resentir? Volver a sentir, ¿verdad? Cuando resiento y cuando vuelvo a pensar por octava vez en la persona que me hizo esto y lo otro y lo otro. Eso es resentir. ¿Y cuántos se sienten identificados con eso? ¿Eh? Resentimos. Vuelvo a pensar en lo mismo. 20 veces. ¿Saben que uno puede pensar hasta 20.000 veces por día en la misma cosa? Está probado científicamente. Pensamientos compulsivos, no de odio, contra una persona. Y eso, dice el Señor, hay que sacarlo si vos querés ser un buen creyente. Si querés llevar el nombre de Dios no en vano, tenés que eliminarlo. Lo primero que hay que hacer es perdonarnos los unos a los otros, ser pacientes, misericordiosos, benignos, aunque sea gente que haya llevado en vano el nombre de Dios, aunque tengamos razón, escuchen, aunque tengas razón. Dios no mandó perdonar solamente cuando no tenés razón. Dios mandó perdonar cuando tenés razón, cuando la venganza debería ser ejecutada. Saben que esta semana tuvimos ayer justo la cena de PEC. PEC es la organización esta de empresarios cristianos que fundamos hace como, con un par de amigos, hace como 7 años. Y ayer hicimos una comida espectacular, estaba todo el mundo. Habían políticos, empresarios, estaba una cantidad de autoridades. Hicimos una comida en el Golden Center espectacular. Y la verdad estaba lleno, repleto. Y toda esta semana yo tenía que dar mi testimonio. O sea, la forma de cómo se hace esta reunión fue: trajimos un tipo de Google de California, de Mountain View, California, donde es Google, que es el número uno de inteligencia artificial de Google Cloud, de la parte de Cloud de Google. Y el tipo dio una conferencia. Esa fue la parte empresaria. Y después de eso, yo tenía que dar mi testimonio sobre las drogas y cómo Dios me sacó de las drogas y todo eso. Y después, el pastor Rafael Pedace iba a dar una charla cortita sobre qué se viene en el mundo ahora y qué es lo que vamos a ver en los próximos años para que estemos preparados. Ese era como el programa. Saben que yo tuve un ataque tremendo, mortal, al corazón. Y lo conté acá, tuve un problema con una persona y casi terminé no yendo ayer. El enemigo quería que yo no fuera y que no diera el testimonio y que no lo hiciera porque estaba re enojado, con razón. No, tenía razón yo. Pero ¿saben lo que luché con eso? Porque yo sabía que tenía que ir, sabía que tenía que perdonar y no podía. Entonces lo primero que tuve que hacer fue perdonar. Me costó un montón, pero después tenía que ir y no podía mirar a la persona en la cara. ¿Entienden? Y si no podía hacer eso, no iba a poder dar el testimonio en lo que estos 7 años estuvimos trabajando para hacer. Y eso fue un ataque directo del diablo. ¿Por qué? Porque el ataque del diablo nunca es... yo tengo la piel gruesa, gruesísima. Mucha gente habla mal de mí, no me interesa, no me importa. Lo que sí me importa es cuando un amigo, en un lugar en donde yo me abro y estoy al descubierto, me mete un puñal en el corazón. Eso sí me complica. No me complica la crítica externa, ¿me entienden? O sea, el problema es, esto fue una estrategia caballo de Troya. Es como, ¿saben lo que es caballo de Troya, no? Entra como una cosa, pero de adentro sale otra. Y eso fue lo que el diablo quiso hacer. Gracias a Dios nos pudimos reponer. Yo fui como un soldado herido ayer, pero fuimos, la cena estuvo espectacular y yo pude dar el testimonio y se subir a María. Fue una gloria. Y yo ahí entendí por qué. Porque ustedes no saben lo que fue la unción que había en ese lugar, pero no porque yo estuviera hablando bien, no porque yo hiciera bien las cosas, yo dijera... No tuve nada que ver yo. Es más, para mí fue horrible el testimonio. Lo hice mal, me equivoqué. Y me bajé y la gente lloraba. Y me venía y me decía, qué bueno que estuvo. Y yo decía, pero qué mal que lo hice. Y todo esto era Dios para mostrarme que era, el tema era que Él había estado atrás. ¿Y por qué estaba atrás Él? ¿Por qué estaba apoyando Él? Porque yo había perdonado, porque yo había ido, porque yo había desestimado la parte hipócrita para llevar el nombre de Dios cediendo. Así que este pueblo de labios me honra, mas su corazón está lejos de mí, dice Mateo 15:8. Y la honra que Jesús denuncia acá, vamos a ponerlo ahí, Ceci, Mateo 15:8. Este pueblo de labios me honra, mas su corazón está lejos de mí. Esta honra de que habla Jesús es la honra de palabra, ¿no? Es la honra, es como cuando vas al restaurante y te das cuenta que ibas a empezar a comer, pero estás con un cristiano y dices, ah, no, hay que orar. Comúnmente hubieras comido y no hubieras orado, pero como estás con un cristiano, decís, che, gracias Señor por esto, ¿no? Y esto es una cosa falsa, porque vos en tu casa de repente no orás. Es más, tuve la otra vez en una conferencia con Ed Silvoso en donde nos desafió a no orar más por la comida. Y nos dijo, fíjense, porque si su oración es religiosa, si ustedes realmente no están dando gracias por la provisión, sino que están orando porque lo tienen como un asunto religioso y que no sirve para nada, es hipocresía. No quiere decir que no oremos, quiere decir que si lo hacemos, lo hacemos bien. No porque queda bien, no porque estoy en el restaurante y yo últimamente me siento con Cristiano y empiezo a comer y me dicen, no, pero tenemos que orar. Bueno, orá si querés, yo sigo comiendo. O sea, pero no porque no quiero orar, sino porque me parece que es mucho mejor reunirnos en casa después a orar que hacerlo antes de la comida como una cosa religiosa. A ver, vamos a empezar a patear a la religión un poco, ¿no? Sacar las cosas.

estamos haciendo ahora. Porque si no pasa nada, ¿qué estamos haciendo? ¿Dónde está Dios? Sé que los estoy haciendo pensar, ¿eh? Pero esa es la idea, que pensemos y que nos saquemos la hipocresía de adentro. Si hay algo que esta iglesia necesita, es ser verdaderos. Es hablar la verdad en amor, seguir la verdad en amor, no tener ningún tipo de hipocresía, decir lo que pensamos. Si hay algo que necesitamos es eso. ¿Por qué? Porque Dios es un Dios de transparencia, de gracia. Dios nos ha mostrado que no hay nada oculto que no haya de ser manifestado. Dios nos ha mostrado que Él premia al que es abierto y al que cuenta las cosas tal como son. Nos ha mostrado que hay un manto de gracia sobre nosotros y que no está mal contar las cosas verdaderamente. Si tenemos algo contra alguien, miren, una cosa que hice yo, para mí era mucho más fácil caretear todo esto, lo del problema que yo tenía con esta persona. Pero sin embargo, llamé a cada uno de los pastores y les conté, les pedí oración y les conté que yo estaba mal con esta persona y que podía ser interpretado como un asunto de carnalidad, pero que era lo que me estaba pasando realmente y que yo no quería ser una persona hipócrita y quería decirles la verdad. Y yo me sentía así. Y yo prefiero toda la vida alguien verdadero que no está bien que alguien hipócrita que parece perfecto y tiene una máscara de plástico y no está bien. ¿Por qué? Porque uno es frío o caliente, pero el otro es tibio. Y a los tibios, ¿qué es lo que dice Dios cuando habla a la iglesia en la Odisea? Mas porque eres tibio, yo te vomitaré de mi boca. Dios prefiere a los fríos o a los calientes. ¿Por qué? Los calientes ya los tiene y los fríos tienen una oportunidad, pero los tibios no tienen oportunidad, porque habiendo gustado de la bondad de Dios, han decidido pisotear el nombre de Dios a unas sabiendas de lo que están haciendo. ¿Qué palabra para un sábado de la noche? Mateo 23, del 27 al 28, dice: ¡Ay de vosotros, escribas y fariseos hipócritas, porque sois semejantes a sepulcros blanqueados que por fuera a la verdad se muestran hermosos, mas por dentro están llenos de huesos de muertos y de toda inmundicia! Así también vosotros por fuera a la verdad os mostráis justos con los hombres, pero por dentro estáis llenos de hipocresía e iniquidad. O sea, Jesús acá nos enseña lo último importante por el día de hoy, por la noche de hoy. Nos dice: ojo, lo importante no es solo el llevar a Dios o el nombre de Dios en forma externa. También es importante llevarlo en forma interna, porque Dios no es igual que los hombres. Los hombres ven lo externo, pero Dios escudriña el corazón. Entonces, quiero terminar con esto. Decirte, Dios no solamente mira lo que vos haces, Dios mira también cómo pensás. Y a Dios no lo podemos engañar. Podemos engañar a los demás, pero no a Dios. Entonces la pregunta que yo tengo hoy para terminar es: ¿de qué me serviría engañar a los demás si no puedo engañar a Dios? Porque de los demás puedo zafar, pero de Dios no. ¿Qué dice la palabra? Si voy al Seol, si voy al infierno, ¿quién está ahí? Dios. Si voy al cielo, ¿quién está ahí? Dios. Si huyera como Jonás al océano, ¿quién está ahí? Si estoy en el baño, ¿quién está ahí? Cuando estoy a las 3 de la mañana con los ojos abiertos y no puedo dormir, ¿quién está ahí? En Él nos movemos y somos. A Dios no lo podemos engañar. Él sabe todo y discierne hasta lo más profundo de las intenciones del corazón. Por eso hoy es un día importante.

0: importante para nosotros acá. Porque hay una bendición importante en usar su nombre bien. De hecho, el nombre de Dios debe ser usado, porque el nombre de Dios es el nombre de Cristo, porque Jesús es Dios. Y el nombre de Jesús puede ser usado en gran forma. A ver, de hecho, en Juan 15, versículos del 16 al 17, fíjense lo que dice: para todos los que creen que ustedes eligieron a Dios. Escúchame, hoy estás acá y vos pensás, no sé si Dios realmente, ¿por qué llegué yo a Dios? Y bueno, vos llegaste a Dios porque Dios te eligió. Vos no elegiste a Dios. Y lo que dice la palabra es, no me elegisteis vosotros a mí, sino que yo os elegí a vosotros. O sea que vos no aceptás a Dios en tu corazón. Es Dios el que te acepta en su corazón. Es Dios el que te hizo acepto en el amado. Tanta religión tenemos que seguimos diciendo, ¿cuántos aceptaron a Cristo en su corazón? No, vos no aceptaste a Cristo en tu corazón. Está mal, eso es religión. No dice en ningún lado aceptar a Cristo en tu corazón, no es bíblico. Lo decimos porque es tradición de hombres, lo seguimos diciendo. Pero no es así. Dios te hizo Él acepto ¿en quién? En el amado. Te hizo aceptado, o sea, Dios te aceptó en su corazón. No me elegisteis vosotros a mí. Vos no hiciste una opción por Dios. Vos no elegiste a Dios. Ay, Señor, yo elegí seguirte. Mentira. Vos estás acá porque no te queda otra. ¿No? No, pero yo tengo libre albedrío. Yo sé lo que... No, Señor. ¿Qué otra cosa podías haber hecho? Estás acá porque sos un discípulo. Y no hay discípulo sin ministerio. Y eso tiene un gran peso. El peso del nombre de Jesús es el que tenemos que llevar. ¿Por qué es bueno el peso del nombre de Jesús? Porque Él dice, no me elegisteis vosotros a mí, sino que yo os elegí a vosotros y os he puesto para que vayáis y llevéis, ¿qué? Fruto, mi nombre, fruto. Y vuestro fruto, ¿qué? Permanezca. O sea, fruto bueno. ¿Para qué? Para que todo lo que pidiereis al Padre en mi nombre, Él os lo dé. Y esa es una buena forma de usar el nombre de Jesús. Es la forma más rasa, pero más impactante. ¿Saben qué quiere decir usar el nombre de Jesús? Quiere decir que cuando yo vengo a Dios, no vengo en mi propio nombre. A ver, parece fácil. Yo no pediría en el nombre de Felipe, ¿verdad? No diría, Señor, vengo a vos en el nombre de Felipe. No, porque ¿qué diría Dios en el nombre de Felipe? Diría, no lo hago. ¿Sabes por qué no lo hace? Porque Felipe no es perfecto. No lo haría en el nombre de Ernesto tampoco. Porque Ernesto es todavía menos perfecto que yo. Pero en el nombre de Jesús, ¿saben qué logramos? Poner a Jesús delante. Entonces, suponete que yo soy Felipe y vos sos Dios. Y yo vengo a vos y te digo, Dios, haz esto. El Señor dice, si no me lo pedís en el nombre de Jesús, no lo puedo hacer. Entonces yo vengo de nuevo y te digo, ahora, no me mires a mí, mira a Jesús, está delante mío, pues yo estoy cubierto con su sangre, fui comprado por Él. Y lo que yo te pido, hacelo no porque yo te lo pido, sino porque yo te lo pido en el nombre del que hizo la obra perfecta, Jesús. Entonces, como su obra fue perfecta, vos no le podés negar nada a Jesús, ¿verdad? Dios no le puede negar nada a Jesús. Entonces, cuando vos orás, ¿por qué Dios te va a dar las cosas? No porque sabe que tenés necesidad. Te las va a dar porque el nombre de Jesús está siendo cargado por vos. Porque vos llevas cargado el nombre de Jesús. Por eso Dios te va a dar las cosas. Entonces, te manda que lleves fruto. Si vos llevas fruto, esa oración es rápida, es fácil. No necesitas usar vanas palabrerías. No necesitas citar salmos, ni citar palabra. Está buenísimo orar con palabra. Yo siempre los aliento a orar con la palabra, porque la palabra tiene poder. Y conocer de memoria la palabra para orar. Pero no necesitas hacerlo. Aún la oración más simple, como la oración de Jabes, o como la oración de Ana. O como la oración de Jesús en el Getsemaní. La oración más simple. Padre, si puedes, pásame de mí esta copa, pero no sea hecha tu voluntad, no sea hecha mi voluntad, sino la tuya. Oraciones simples en el nombre que es sobre todo nombre, que nosotros cargamos, son contestadas. Por eso el desafío para hoy es, quiero desafiarlos a pedirle algo a Jesús, a pedirle algo al Padre, perdón, en el nombre de Jesús, que ustedes necesiten y que todavía no tengan, conociendo esta realidad ahora. Y es un desafío para todos.
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0: Acompáñeme, por favor, al capítulo 54 de Isaías. Me gustaría que leamos los primeros 8 versículos de este pasaje, pero los versículos 7 y 8 son los principales. Dice así, comenzando en el versículo primero. Regocíjate, oh estéril, la que no daba a luz. Levanta canción y da voces de júbilo, la que nunca estuvo de parto. Porque más son los hijos de la desamparada que los de la casada, ha dicho Jehová, refiriéndose al pueblo de Dios. Ensancha el sitio de tu tienda y las cortinas de tus habitaciones sean extendidas, no seas escasa, alarga tus cuerdas y refuerza tus estacas. Porque te extenderás a la mano derecha y a la mano izquierda, y tu descendencia heredará naciones y habitará las ciudades asoladas. No temas, pues no serás confundida, y no te avergüences, porque no serás afrentada, sino que te olvidarás de la vergüenza de tu juventud y de la afrenta de tu viudez no tendrás más memoria. Porque tu marido es tu hacedor, Jehová de los ejércitos es su nombre, y tu Redentor, el Santo de Israel. Dios de toda la tierra será llamado, porque como a mujer abandonada y triste de espíritu te llamó Jehová, y como a la esposa de la juventud que es repudiada, dijo el Dios tuyo. Ahora, los versículos 7 y 8. Por un breve momento te abandoné, pero te recogeré con grandes misericordias. Con un poco de ira escondí mi rostro de ti por un momento, pero con misericordia eterna tendré compasión de ti, dijo Jehová tu Redentor. ¿Qué significa cuando Dios dice que escondió su rostro? Aquí Dios se refiere en concreto al pueblo de Judá y les habla de una profecía sobre lo que les sucederá. Y sabemos que durante 70 años estuvieron bajo el cautiverio babilónico. Por un momento, les dice Dios, por un breve momento. ¿Cuánto dura un breve momento? Él dice, esconderé mi rostro de ti, te abandonaré. Este es el pueblo de Dios. Abandonar al pueblo de Dios, ocultar su rostro, eso no suena a un Dios de misericordia, de bondad, de benignidad, de amor y de conocimiento, poder y presencia infinitos. ¿Qué hace Dios cuando oculta su rostro al pueblo al que dijo que amaba más que a todos los pueblos de la tierra? Ahora bien, permítame explicarle lo que eso no significa. Eso no quiere decir que, por alguna razón, o en algún momento de nuestra vida, Dios deja de interesarse en lo que nos concierne y por eso esconde su rostro. No significa eso. Cuando dice que esconde su rostro o nos abandona por un momento, tampoco significa que nos abandona y nos deja solos. No podría significar eso porque Él dice, no te desampararé ni te dejaré. Por lo tanto, no significa que haya decidido no mostrar interés. Tampoco significa que nos haya abandonado a la situación o circunstancia en la cual nos encontramos, ni significa que no tenga ningún interés en absoluto, ni significa que haya dejado de amarnos por un breve momento, ni significa que ya no se interese por un breve momento. ¿A qué se refiere cuando dice que los abandonaría por un breve momento, que escondería su rostro? Veamos lo que creo que Dios está diciendo. Piense por un momento en su relación con Jesucristo y cuanto más real sea, más real será esto para usted. ¿Ha habido momentos en su vida en los que en verdad necesitó a Dios? Mire, todos lo necesitamos todo el tiempo, pero hay momentos cuando sentimos una necesidad fuerte, profunda y desesperada de una relación cálida y maravillosa con Él. Solo queríamos sentirlo de una manera muy especial, pero al acercarnos, Él no estaba allí. Usted dirá, espere un minuto. Él dice que está presente al mismo tiempo en todas partes. Correcto, pero usted se le acercó y por alguna razón no pudo sentirlo. Oró y por alguna razón parecía que él no escuchaba. Y comenzó a leer las Sagradas Escrituras y todo se volvió borroso cuando trató de entender lo que decían. De hecho, mientras leía, parecía que solo había un texto impreso en negro sobre papel blanco y no tenía ningún mensaje. Y entonces se hizo esta pregunta. Señor, ¿qué pasa? ¿Por qué no puedo orar? ¿O por qué no estás escuchando? ¿Por qué te siento tan distante? Y la palabra aquí es alejamiento. Dios, ¿por qué me siento tan alejado de ti? ¿Por qué siento que hay una brecha entre nosotros? ¿Por qué siento que hay separación de algo entre nosotros y parece que no puedo alcanzarte? Y usted comienza a mirar su corazón y dice, Señor, ¿qué he hecho? ¿Hay algo en mi vida de lo que no soy consciente? ¿Hay algo que dije? ¿Algo que hice? ¿Por qué no puedo comunicarme? Ahora, cuando en el pasaje bíblico dice que Dios esconde su rostro, eso no significa que deja de saber lo que sucede, porque Él tiene conocimiento infinito de todas las cosas. Dios es espíritu, y todas las personas están en su presencia. ¿A qué se refiere cuando dice que por alguna razón esconde su rostro? Bueno, describámoslo así. De alguna manera, es como si Dios simplemente corriera el velo entre Él y nosotros. Es como si Dios retirara la sensación de unidad. Y esa calidez e intimidad que sentíamos ya no está. Es como si cerrara su oído y oráramos y supiéramos que no nos escucha porque simplemente la oración rebota en las paredes. Todos esos son sentimientos que nosotros tenemos. Pero mire, Dios no se aparta de nosotros, pues siempre estamos en la presencia de Dios. No es que no esté allí, siempre está allí. No es que nos haya dejado a nuestra suerte. No puede hacerle eso a uno de sus hijos. Él le dijo a su pueblo, por un tiempo será como si los abandonara, como si volviera mi rostro y escondiera mi rostro de ustedes. Y lo que les decía era esto, lo que van a experimentar va a producir en ustedes el sentimiento de que los he abandonado, que los he dejado, que he escondido de ustedes mi rostro amoroso. Y entonces están atravesando un valle de sufrimiento y angustia. Ahora permítame darle algunas razones por las cuales creo que nosotros tenemos la sensación de que Dios ha escondido su rostro de nosotros, que nos ha abandonado, que el velo está corrido, que la unidad se ha hecho añicos. Lo primero que es muy evidente es esto. Cuando elegimos deliberadamente pecar contra Dios y violar un principio espiritual conocido, ¿qué sucede? Es como si Dios corriera el velo entre nosotros y nuestra comunión con Él. Y permítame decirle lo que no estoy diciendo para que no se confunda. No estoy diciendo que usted esté perdido. No puede estarlo una vez que es salvo. Tampoco dije que Dios le había abandonado. Pero lo que sucede es que cuando elegimos pecar deliberadamente contra Dios, como Él le advirtió a Judá una y otra vez acerca de su idolatría, y violaron la ley de Dios una y otra vez, ocurre lo que Él dice. Como resultado, el sentimiento que tendrán es que he escondido mi rostro, que los he abandonado por un momento. Así que cuando pecamos contra el Señor, ¿qué sucede? La misma naturaleza del pecado en sí es como un velo que se corre entre nosotros y Dios. La segunda razón que nos produce ese sentimiento es cuando el Señor decide enseñarnos algo. Entonces, ¿qué hace? Nos pone en el valle. Vayamos al capítulo 48 de Isaías solo por un momento. Y aquí hay un versículo que describe lo que a veces sentimos que el Señor nos está haciendo. En el versículo 10 dice, «He aquí te he purificado, y no como a plata, te he escogido en horno de aflicción». Ahora vayamos a Job capítulo 3. Job capítulo 3. Escuche lo que Dios dice. «Aquí está un hombre que fue sometido a prueba, y Dios lo permitió». Dice así a partir del versículo primero. Después de esto abrió Job su boca y maldijo su día. Y exclamó Job y dijo, «Perezca el día en que yo nací y la noche en que se dijo, varón es concebido. Sea que el día sombrío y no cuide de él Dios desde arriba, ni claridad sobre él resplandezca». A fe en lo tinieblas y sombra de muerte, repose sobre él nublado, que lo haga horrible como día caliginoso. Ocupe aquella noche la oscuridad, no sea contada entre los días del año, ni venga en el número de los meses. Oh, que fuera aquella noche solitaria, que no viniera canción alguna en ella. Aquí hay un hombre que está atrapado. Un hombre que está en un estado de desesperación. Toda la tierra se ha derrumbado sobre él, ha perdido todo lo que tiene valor para él, y dice, «Maldito sea el día en que nací, ensombrecido, alejado de Dios. El velo se ha corrido, la unidad está rota, y todo lo que parecía que el amor de Dios había provisto para él, la ira de Dios lo había quitado». Y mire, no fue su pecado. Fue que Dios estaba en proceso de enseñarle algo y lo llevó a través del valle para enseñarle una gran lección. Amable oyente, a veces sentimos que Dios ha escondido su rostro. A veces sentimos que se ha alejado de nosotros y no podemos entender por qué. Pero preste atención. Cuando el Señor quiere enseñarnos algunas cosas, no todas, algunas lecciones requieren que Dios nos dé la sensación de que estamos por nuestra cuenta. Ahora bien, ¿qué hizo con Job? Permitió que Job pasara por el sufrimiento, la prueba y la angustia. Permitió que lo probaran en cada área de su vida. ¿Qué hacía Dios? Cuidaba de Job. Usted dirá, ¿cómo puede un Dios amoroso hacerle a un hombre lo que le hizo a Job? Se distanció de él, escondió su rostro de él, lo abandonó a la enfermedad, a sus enemigos y a la destrucción de su familia. ¿Cómo podría un Dios amoroso hacer eso? Pero mire, ¿no es interesante que aún en nuestros días estemos hablando de Job? ¿No son interesantes las lecciones que se encuentran en este libro? Ese Dios, por un momento, por un breve momento, ¿qué hizo? Simplemente escondió su rostro por un momento. Es como si lo hubiera abandonado por un momento, pero ¿qué dice Dios? No estoy lejos. Y puede ser que usted atraviese algún valle en su vida hoy y esté diciendo, Dios me ha abandonado. No, no lo ha hecho. Es posible que haya escondido su rostro por un breve momento para enseñarle que en verdad no puede prescindir de él y para enseñarle cuánto depende de él para cada cosa en su vida y para hacerlo consciente de hasta dónde puede contar con él y cuánto le ama. Mire, si nosotros tenemos el hábito de depender constantemente de la comunión y descansar en la comunión y confiar y apoyarnos en la comunión de esposos o esposas o hijos o amigos, ¿no sería natural que Dios de vez en cuando capte nuestra atención escondiendo su rostro y permitiendo que de repente nos demos cuenta de cuánto lo necesitamos y que entonces clamemos a Él? Así que a veces eso ocurre debido al pecado y a veces por una lección que Dios está tratando de enseñarnos. Y otras veces, mientras caminamos por el valle, Dios hace precisamente eso, para ayudarnos a ver cuán dependientes de Él somos en cada área de nuestra vida. Está más allá de nuestra comprensión el ser capaces de pensar de manera razonable, racional, sincera, objetiva y emocional y vivir la vida sin tener a un Dios a quien recurrir. Incluso las personas perdidas, que odian a Dios con los labios, en el fondo saben que cuando se nos viene el mundo encima y todo lo demás está perdido, los cristianos quizás tengan razón. Y en esos últimos momentos, ¿qué harán sino exclamar, Dios mío, Dios mío? He oído personas que maldicen a Dios y que la única vez que usan el nombre de Dios es en las malas palabras. Y cuando ocurre una catástrofe en su familia, ¿cuál es la primera frase? ¡Oh, Dios mío! ¡Oh, Dios mío! Eso es exactamente lo que dicen. A veces usted tiene ese sentimiento porque se encuentra en un estado de depresión. Y mire, eso no es espiritual en absoluto. A veces eso puede ser el resultado de un problema espiritual, pero a veces surge algo físico y usted se deprime y dice, «Señor, ¿dónde estás?». Recuerde lo que él dijo, «Por un breve momento te abandoné. Con un poco de ira, escondí mi rostro de ti por un momento». Permítame mostrarle algo. Busque el capítulo 4 de 2 de Corintios y escuche lo que dice. Y mire, solo usted puede decir y sentir esto cuando lo entiende desde la perspectiva de Dios. El apóstol Pablo describe todas las cosas que le han sucedido más adelante en este libro, pero en este pasaje en particular, Pablo habla de que lleva en su cuerpo la muerte del Señor y todo lo demás. Pero al llegar al versículo 16, dice, «Por tanto no desmayamos, a pesar de todas las cosas por las que hemos pasado, por tanto no desmayamos, antes aunque este nuestro hombre exterior se va desgastando, el interior no obstante se renueva de día en día, en su espíritu». Escuche, aquí está la clave. Versículo 17 dice, «Porque esta leve tribulación momentánea produce en nosotros un cada vez más excelente y eterno peso de gloria». ¿Sabe qué significa esta leve tribulación? ¿Sabe lo que Pablo está diciendo? Lo que para nosotros es pesado y gravoso y tan de mala fe y tan injusto. Pablo dice que desde la perspectiva de Dios es una leve tribulación. Dice que es solo por un momento. Puede que para nosotros sea mucho tiempo, pero la calculadora de Dios nunca calcula mal. Él sabe exactamente cuánto tardará para llamar nuestra atención. Y observe lo que dice en Isaías capítulo 54, versículos 7 y 8. «Pero te recogeré con grandes misericordias, pero con misericordia eterna tendré compasión de ti», dijo Jehová tu Redentor. Nunca olvide esto. Si Dios nos pone en el valle para enseñarnos algo, siempre, siempre nos dará más de lo que merecemos cuando levanta el velo. No dijo con misericordia, sino con grandes misericordias. No dijo con misericordia, sino con misericordia eterna. ¿Qué hará? No dijo, te la daré, sino te recogeré con grandes misericordias y misericordia eterna. Amable oyente, no sé dónde está usted desde su punto de vista, pero puedo decirle dónde está desde el punto de vista de Dios. Aún está envuelto en sus brazos eternos y amorosos. Puede que no sienta su toque, puede sentirse distante, pero esos son sus sentimientos. No es la realidad de la presencia de Dios. Entonces, ¿qué debemos hacer en esos momentos? Simplemente confiar en lo que Dios dijo y creer en quién es Él, en su carácter, y saber que nunca jamás podríamos ser abandonados. Nunca podríamos estar desamparados por un Dios que nos ama tanto que nos dio a su Hijo unigénito. Ahora bien, amable oyente, si usted nunca ha confiado en Jesucristo como Salvador, puede que tenga un falso sentido de seguridad, pero si lo piensa, solo eso es falso. Usted está en un valle profundo y oscuro y no puede ver la salida. Por eso quisiera mostrarle que Dios el Padre, mediante el Espíritu Santo, está transitando ese valle junto a usted. Por muy deprimido que se sienta, por muy alejado que esté de Dios, Él restaurará su comunión y le fortalecerá, le edificará y le conformará a su semejanza. Ahora bien, cualquier cosa que Dios quiera que usted haga, ¿lo obedecería? Puede ser que lo que Él quiere que haga es que confiese su falta de fe en Él y confíe en Él para que Dios le guíe hasta la luz y la cima de la montaña porque está a su lado.
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0: Mire, no importa por lo que está pasando, no importa cuán profundo, oscuro, frustrante, cuánta confusión, dolor de corazón, sufrimiento. No importa por lo que está pasando, puedo decirle con todo mi corazón que una vez que reconozca el maravilloso y paternal amor de Dios por usted y diga, Señor, porque sé que eres un maravilloso y amoroso Padre que siempre está haciendo lo correcto y lo bueno, solo voy a confiar en ti. Esto es lo que pasa. La frustración desaparece. La paz llega. La tranquilidad de su espíritu le abruma. Hay una alegría, hay una sensación de satisfacción, hay una sensación de paz absoluta porque ¿sabe qué? Sabe que Dios le va a proteger en cada tormenta. Él va a ser su escudo contra cada ataque. Va a ser su sabiduría para todas las decisiones. Dios va a hacer todo lo que necesite sin importar lo que pase. Y en su sabiduría, Él sabe lo que necesita cambiar. Así que, si le dice, eres libre de cambiar cualquier cosa de mí que quieras cambiar. Puedo decirle esto con mi corazón. Y ojalá supiera cómo decírselo mejor. No cambiaría el cambio que va a ocurrir por nada que haya hecho por sí mismo. Esa es la clase de Dios que Él es.
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quiero decir que mientras estábamos orando hace unos minutos atrás, yo veía en mi espíritu, en mi corazón, veía cómo pequeñas casas en todo Venezuela hacen lo que estamos haciendo nosotros aquí. Y familias, no tienen que ser grupos grandes, pero júntense entre ustedes y adoren a Jesús. Y esa luz comienza a brillar, y de pequeña luz en pequeña luz va a ser una luz que va a brillar y va a resplandecer en Venezuela. Sácate de tu mente los problemas, lo que te falta, lo que no tienes, y adora a Jesús, porque Él es digno de ser exaltado cuando tenemos todo y cuando no tenemos nada. Así que yo les quiero dejar ese reto, que lo hagan, que le adoren y le digan así a Jesús.

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1: ¿Qué tal, querido amigo o amiga del programa Cruzada con Luis Palau? Mi nombre es Jorge Escopazo y quiero darle la más cordial bienvenida a este nuestro punto de encuentro en la radio que hemos denominado Cruzada con Luis Palau, aquí donde estudiamos juntos diariamente la Biblia, la Palabra de Dios, de la mano como siempre de Luis Palau. Y en este día, al continuar con nuestro estudio en la segunda carta del apóstol Pablo a los Corintios, quiero presentarle el mensaje titulado Aguijón en la carne. Sin más entonces, con nosotros, Luis Palau.
2: ¿Usted ha experimentado alguna vez en su vida, mi amable oyente, el dolor, el aguijón, la espina, el dolor en la carne que lo humilla, que lo mantiene de rodillas y que aparentemente pareciera que lo va a destrozar? Sepa una cosa, solo o sola no está. Primero, el maestro supo lo que era tener un aguijón en la carne. Segundo, el gran apóstol de los gentiles, Pablo, el Saulo de Tarso, él también lo sufrió. Hemos llegado en nuestro estudio a 2 Corintios capítulo 12 y versículos 7 al 10. Si usted lo leyó en el día de ayer o esta mañana antes de comenzar el programa, entonces está en buena situación. Primero, notemos el dolor que humilla. Dice en el versículo 7, para que la grandeza de las revelaciones no me exaltase desmedidamente, me fue dado un aguijón en mi carne, un mensajero de Satanás que me abofetee, para que no me enaltezca sobremanera. Notemos allí lo interesante y lo importante del ministerio del dolor. El dolor que humilla es también el dolor que protege. El dolor que humilla es el que nos protege de la arrogancia que destruye. En 1 de Pedro capítulo 5, ¿qué nos dice el gran apóstol de los judíos? Dice, igualmente, jóvenes, estad sujetos a los ancianos y todos sumisos unos a otros. Revestíos de humildad, porque Dios resiste a los soberbios, pero da gracia a los humildes. Humillaos bajo la poderosa mano de Dios, para que Él os exalte cuando fuere tiempo, echando toda vuestra ansiedad sobre Él, porque Él tiene cuidado de vosotros. Dios busca en los seres humanos una actitud de humildad. Y sí, es necesario, nos humilla o nos mantiene humillados para que no arruinemos nuestra vida espiritual. El pobre apóstol Pablo había tenido una experiencia tan gloriosa, tan inefable, tan inexpresable, arrebatado al tercer cielo y al paraíso, donde vio la misma gloria de Dios, que Dios tuvo que mantenerlo humillado con un aguijón en la carne. Y ese es el segundo paso. Lo llama aguijón. ¿Notó usted lo que dice? Me fue dado un aguijón en mi carne. Un aguijón en mi carne. Esta palabra aguijón, en el griego, significa varias cosas, pero todas ellas muy claras. Puede ser una espina, de esas espinas enormes que penetran la carne y ¡ay, Señor, cómo duelen! Puede ser una espina. Puede ser también un objeto punzante de otro tipo. Por ejemplo, en aquellos tiempos solían dar latigazos a ciertos presos. El Señor Jesús, antes de llevar su horrorosa cruz, fue lastimado con latigazos. El apóstol Pablo 5 veces recibió 39 látigos o 40 menos 1. Y estos látigos tenían ciertos trozos de metal en la punta del látigo que hacía una herida profunda, dolorosa y sangrienta en las espaldas del individuo. Así que cuando dice aguijón, la palabra en el griego podría ser cualquier objeto punzante. Pero parece ser que la mejor explicación de lo que es un aguijón, la palabra aguijón en el griego, es un trozo de madera punzante que penetra la carne y que no sale de la carne y que ahí está haciendo doler. Así que la palabra es una palabra muy fuerte. El apóstol dice algo más. Dice que es un mensajero de Satanás que le abofetea. O sea que esto le está recordando a Pablo que es humano. Humano a pesar de todas y tales revelaciones extraordinarias que el Señor le ha dado. Al permitir Dios que un mensajero de Satanás lo haga sufrir tanto al apóstol, que se lo llama un aguijón, una espina, un objeto punzante, un trozo de madera en la carne que no quiere salir, era para recordarle al Pablo que aunque había visto visiones, era humano. Dios lo permitió para el bien de su siervo, como dice en Hebreos capítulo 12 y versículo 10. Aquellos ciertamente por pocos días nos disciplinaban, pero este, o sea Dios, para lo que nos es provechoso, para que participemos de su santidad. Y luego el versículo 11. Es verdad que ninguna disciplina al presente parece ser causa de gozo, sino de tristeza, pero después da fruto apacible de justicia a los que en ello han sido ejercitados. Sí, el Señor le permitió ser abofeteado. Pero notemos algo más. En el griego está usando el tiempo presente de la experiencia de Pablo. Dice, me fue dado un aguijón en mi carne, un mensajero de Satanás que me abofetea. No que me abofetee, sino que me está abofeteando constante y continuamente. No de vez en cuando, no una vez y luego pasó, sino que, a pesar de su exaltada posición de apóstol, este aguijón, este mensajero de Satanás, que Dios le dio, porque fue un envío de Dios, este ataque era algo de tiempo presente continuo. O sea que era un dolor, era una agonía que el apóstol Pablo jamás se podía quitar de encima. ¡Qué cosa tremenda, ¿verdad? ¿Recuerda usted lo que dice en el versículo 2? Dice, hace 14 años. Fíjese usted, mi amable oyente, 14 años que el pobre apóstol Pablo vivió con un aguijón en la carne, con este mensajero de Satanás que lo mantenía adolorido y humillado para que la gloria de las revelaciones no lo fuera a arruinar. Mi amable oyente, no todo golpe en la vida es castigo de Dios. No nos equivoquemos. Ese es un error de los humanistas que no conocen la palabra de Dios, o de gente religiosa que no ha estudiado la Biblia. No todo dolor ni todo sufrimiento es consecuencia del juicio de Dios. La Biblia dice, todos los que quieren vivir piadosamente en Cristo Jesús padecerán persecución. ¿Recuerda eso? Segunda Timoteo. ¿Recuerda lo que dijo nuestro Señor Jesucristo? Él dijo, en el mundo tendréis aflicción, mas confiad, yo he vencido al mundo. El apóstol Pablo padeció, hasta el momento de escribir su epístola segunda a los Corintios, 14 años, mi amable oyente, 14 años desde el día que fue arrebatado al cielo. Vio visiones, tuvo revelaciones y además oyó palabras inexpresables. Pero el resultado fue que el Señor lo tuvo que mantener humillado al apóstol Pablo, 14 años, afligido. Y notemos la palabra que emplea. Dice, un mensajero de Satanás que me abofetea, constante y continuamente. Pobre Pablo. Con razón que dice en el versículo 8, ¡ay, Señor! Tres veces le he rogado al Señor que me lo quite, pero el Señor me dijo, no, Pablo, no, no, no. Eso lo veremos mañana. Pero terminemos con este pensamiento. Dice aquí que lo abofetea. Como le expliqué cuando leía el pasaje hoy o ayer, ya no recuerdo, le dije que la palabra abofetear quiere decir no tan solo dar, como decimos en algunos países, una cachetada, sino que son trompadas. Trompadas como de boxeador con puño cerrado. O sea que los golpes que recibían Pablo, fueran lo que fueran, eran similares a los golpes que un boxeador recibe. Y en aquellos tiempos no se olvide que los boxeadores no peleaban con guantes como en esta era moderna. Pegaban y peleaban solamente a puño limpio. O sea que las trompadas duelen, como cualquiera que ha recibido una trompada, ya sea en su niñez o en su edad madura, sabe lo que duele una trompada. Terminamos pues con esto. El apóstol Pablo, gran hombre de Dios, el apóstol de los apóstoles, el que el cristianismo respeta más que todos los apóstoles, sin embargo vivía 14 años ya, afligido, abofeteado, dolorido, para mantenerlo humillado. Que el Señor me use a mí y a usted, humillados por la fe.
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0: Así nos acompañaba Danilo Montero por el segmento de la música, con esta preciosa melodía titulada Usa mi vida. Lamentablemente nuestro tiempo se terminó, pero si el Señor lo permite, nos vamos a estar reencontrando en una próxima presentación. Mi nombre es Jorge Escopazo, fue un placer acompañarle en este día, que Dios le bendiga ricamente.
1: Amigos oyentes, muchas gracias por su fina sintonía al programa de este día. Les estaremos esperando muy pronto para el próximo programa Cruzada con Luis Palau. Hasta entonces, recuerden las palabras de nuestro Señor Jesús. Felices los de corazón limpio, pues ellos verán a Dios.
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0: La radio te informa la hora. 15, 30 minutos.
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1: El hermoso sol de aquella tarde del verano que moría bañaba toda la escuela. Un timbre sonó y todos los alumnos del último año corrieron hacia la pileta de natación. Después de cambiarse uno por uno, comenzaron a zambullirse y chapotear mientras esperaban que el profesor de educación física se hiciera presente. Johnny, una hermosa, talentosa y muy sana joven de aquella clase, se paró en la orilla de la piscina, hizo un clavado y muy pronto alguien se dio cuenta que la chica estaba sin conocimiento. La chica se había golpeado la cabeza contra el fondo y se había quebrado las vértebras del cuello con un daño irreparable de la médula espinal. Quedó parapléjica. Aceptar aquella condición fue muy difícil para Johnny, sus padres y su joven novio. Este último fue el primero que desertó de aquella relación. Poco a poco, los amigos de la escuela se fueron olvidando de aquella buena compañera que ahora yacía inmóvil en la cama de un hospital. Pasaron semanas, meses y años. Johnny no tuvo ninguna mejoría física, pero algo pasaba en su ser interior. Este no había sido doblegado por la circunstancia. Johnny aprendió a pintar sujetando el pincel con la boca. Dictó sus memorias. Fue invitada a dar conferencias y testimonio de su vindicación como mujer y como ser humano triunfador. Una silla de ruedas especialmente preparada la ayudaba a trasladarse de un lugar a otro. Los aviones se convirtieron en rutina de sus viajes a todas partes del mundo. Johnny era una parapléjica. Para el mundo era una inválida o minusválida, como se dice hoy. Pero para ella y para los que aprendimos a amarla, admirarla y respetarla y seguir su nueva trayectoria, ella es una triunfadora. Mi amiga, mi amigo, el éxito de Johnny no estaba en una gran fuerza de voluntad, ni en una gran determinación, ni en un gran deseo de salir adelante. Todos esos factores ayudaron, pero fue la fe en Cristo la que cambió radicalmente la vida de esta muchacha. Es que uno puede ser un minusválido físico, pero cuando tiene a Cristo es más completo que Miss Universo o que el más grande de los atletas que hay en la tierra. Nuestros impedimentos, de la forma que sean, nos privan de alcanzar nuestro potencial y cumplir nuestro sueño. Pero cuando nosotros entregamos al control de Cristo, al amor de Cristo, al propósito de Cristo, nuestra vida saturada por impedimento físico, mental, emocional o espiritual, entonces lo que parecía fracaso y frustración se convierte en victoria. ¿Por qué caminas como derrotado cuando puedes llegar a ser un vencedor? Ven ahora a Cristo y hallarás la vida, la motivación, el poder, la sabiduría para vencer ahora y siempre. Cristo en el control central no permite desvíos en la nave de tu vida.
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1: Presentamos
2: Emanuel,
3: Dios con nosotros.
1: Y muchachos, si Dios está con nosotros,
4: ¿quién contra nosotros?
1: En este día lunes, primer día laboral de la semana, luego de un domingo para el infarto, sábado y domingo,
3: sí,
1: fútbol, fin de semana. Tremendo lo que pasó el día sábado. Claudio lo definió fuera de micrófono como el partido del morbo.
5: No, no, el partido del morbo es el que viene.
3: Es el que viene.
5: Belgrano,
3: el, perdón,
5: River,
3: el domingo Belgrano. Porque el miércoles tenemos que jugar con este...
5: Con Bragantino.
3: Con Bragantino.
5: Por Copa Sudamericana.
3: ¿Qué le va a poner la tercera?
1: ¿Quién es Bragantino?
5: ¿Qué
1: de partido? ¿De qué era? ¿De la D de Brasil es?
3: No.
5: Es de la primera división.
3: Es como una especie de Vélez de acá.
5: Claro. Es más, en el Brasileirao...
3: Sí.
5: Bragantino tiene
3: anda muy bien, tiene
5: una mejor posición
3: que Cruzeiro. Anda muy bien, exactamente.
5: Que Cruzeiro.
1: Perdón,
5: Cruzeiro,
1: ¿saben los 11? ¿Saben los
3: Cruzeiro, te suena algo Cruzeiro?
1: Perdón, ¿saben los 11 jugadores de Bragantino ustedes?
3: ¿Ustedes saben lo de Cruzeiro?
1: No, me cambié el tema.
3: Claro, ¿ustedes saben lo de Cruzeiro?
5: Bueno, vamos por partes, dijo.
3: Ya que el destripador.
1: Todavía ni los presentamos, pero ya está el Rico Deportivo. Fíjate el interés que tenemos.
5: Dale. El sábado jugó un partido bastante complicado. River Central,
3: sí.
5: Monumental. Con todo lo que se venía hablando la semana, con todas las declaraciones
3: cruzadas,
5: River se enfrentó con el equipo del poder, obviamente.
3: Sí. Ninguna duda.
5: Sin ninguna duda. Y la verdad que fue un partido muy lindo, muy bueno.
3: Sí, River, fue mucho River más entretenido.
5: River lo supo jugar.
3: Sí.
5: Lo presionó todo el tiempo, le quitaba el balón a Central. Central casi no podía hacer nada, prácticamente.
3: Sí. De hecho,
5: muy poco.
3: Beltrán fue básicamente un espectador de lujo.
1: Sí. No, atajó un par de pelotas.
3: No, dice. Pero digamos que no fue un partido donde. Yo pensé que iba a ser un partido de ida y vuelta.
1: Pelotazos.
3: muy jodida.
1: Claro.
3: Muy de vuelta.
1: Si tenés razón,
3: yo pensé
1: había
3: en
1: gente
3: eso.
1: De Central que se quejaba y decía. ¿Cómo van a cambiar ahora la...?
3: Claro, de hecho cambiaron la estructura.
1: La estructura.
5: Sí. Pusieron un mediocampista, sacaron un delantero.
3: Claro, porque Central es un equipo que aguerrido, que te va al frente, ¿eh?
1: Sí. No, y Fernando, tenemos acá con nosotros a el clon de Distacio.
6: Sí. Tal cual.
1: Bueno, contame, ¿qué se viene?
5: Escúchame, bueno, ahora River ganó su partido, 1-0, como... Todos bien saben, y ayer domingo se definía
3: ¿qué partido
5: el rival
3: fue?
5: De la final, ¿no?
3: ¿Qué partido con el Argentino Junior?
5: Mirando el segundo tiempo y Argentino estaba ganando cómodamente 1-0,
3: sí.
5: Y adicionaron, ya había terminado el partido y adicionaron como 5 minutos, faltando 30 segundos
3: sí,
5: para que termine los minutos adicionales.
3: Eso es milagro que tiene el fútbol.
5: Mirano hace un gol.
3: Eso es milagro.
1: En el último minuto.
3: Sí.
1: El último minuto.
3: En los milagros que tiene.
1: Pará. No es parecido a lo que pasó con River.
3: Es recontra parecido.
1: Tira un zapallazo el zurdito, el que se acabó de un metegol, Juanfer. Tira un zapatazo y la pone ahí un costado.
3: Sí.
1: No la toca nadie, gol. Último minuto.
5: Totalmente igual.
3: Es más, hace el gol y termina el partido.
1: Claro.
5: Sí.
1: Hace el gol. Fueron a penales.
3: Claro.
1: Van dos penales abajo.
3: Igual
1: como Belgrano.
5: Que argentinos,
1: Belgrano.
3: Sí.
5: Que Argentino tenía la posibilidad de rematar. Sí, un gol, faltaba un penal que convirtiera y listo.
3: Exacto.
5: Pero no, nada, ¿viste? ¿Qué sé yo? La verdad que pasó Belgrano, pasó el Pirata.
3: El
5: y
3: Pirata.
5: Córdoba hubo fiesta. Y yo le digo a los muchachos del Pirata, ¿no?
3: Que no es Morgan, ¿eh?
5: Sí.
1: Es otro.
5: No es Morgan. Celebren mientras puedan esta semana.
1: Sí. Bueno,
3: sí, eso.
5: El domingo.
1: Vamos a ver. Perdón, ya está declarando que es campeón River.
3: Y sí,
1: bueno,
3: profeticemos.
1: Le van a regalar dos penales como el último partido.
3: Che, fueron dos penales.
1: Decir que no somos cabulero, porque no. ¿Qué hace un cabulero? Nunca dice que va a ganar.
3: Claro.
1: No,
3: ahora, fíjate vos que. Ahora, los errores que comete Central con esos penales, no los puedes cometer.
5: ¿Qué errores?
3: A ver, en el área no podés pegar un...
5: Fueron penales.
3: Totalmente. Fíjate que nadie... No lo discutieron.
6: El segundo no sé si fue. El primero
3: no lo,
6: no sé si fue
3: no lo discutieron.
6: Porque el primero fue ahí nomás.
5: Fue un codazo.
1: El primero fue de VAR. El primero fue de VAR. Discutible.
6: Discutible VAR.
1: El segundo sí.
5: En el área un codazo. Un jugador fue penal.
3: Pero un jugador a esos niveles...
5: Encima no fue roja. No sacaron roja.
3: Claro.
5: No
3: fue codazo. ¿A qué me vas a acordar?
1: Si era foul, era roja.
3: Claro.
5: Era una amarilla.
3: Claro.
5: Que en el partido anterior de Rosario Central con Racing, por mucho menos, un codazo menos.
3: Pero mucho menos fuerte, sí.
5: Menos fuerte, menos contundente. Echaron una maravilla a Martínez. Sí, sí, por eso les decía a los periodistas: claro. ¿Cómo es el tema de la vara? ¿Cómo se mide?
3: Y bueno, es el poder.
5: ¿Tiene otro reglamento esta gente? No,
3: es el poder.
5: Tremendo. Se les acabó.
1: Tremendo.
5: River se hizo presente, se hizo
1: ahora,
5: fuerte.
1: Yo no soy hincha de Central, los colores son parecidos a los de Boca. Pero, ¿cómo lo recibieron al campeón del mundo, al Fideo?
3: Bueno, todas las canchas. ¿Cómo? No, pero vos sabés que...
1: ¿Cómo le van a gritar Secanú?
3: No, no. Vos sabés que en todas las canchas le está pasando eso. Yo escucho, por ejemplo, un programa de radio a la mañana y el que lo maneja, Reinaldo Siete Cases, es hincha de Central. Y él dice que le llama la atención que en todas las canchas, en toda donde va Central, le gritan lo mismo a Fideo. En todas.
5: Yo es la primera vez que la escucho, ¿no?
3: Lo que yo creo que le están pagando el campeonato que le dieron a Central en el escritorio.
5: Sí, claro.
3: Todas las hinchadas le hacen pagar
5: las declaraciones previas al partido hablando contra los porteños, contra los de Buenos Aires.
3: Sí, eso estuvo... Fue innecesario. No estuvo bien, no estuvo
5: porque
3: bien.
5: Porque eso divide.
3: Aparte, tipo con la trayectoria de él, que viste, un no futbolista necesidad. Campeón del mundo, no tiene necesidad. Es como... qué sé yo, Paredes o alguno de estas cosas hicieran ese comentario del interior. No, están en otro nivel, no pueden, viste, bajar tanto.
5: Bueno.
3: Y dicho sea de paso, ahora viene el Mundial también.
1: Sí, sí. Y voy a decir algo que parece raro, pero si Boca no avanza en la Libertadores, Paredes no se queda en Argentina.
3: Bueno, eso es lo que estuve leyendo.
1: Se va
3: al Inter
1: de Miami.
3: Sí. Eso ya lo escuché.
1: No, es interesante toda la movida que se está gestando. Pero bueno, este es el Rincón Deportivo.
5: Así es.
1: No está nuestro amado Pastor Enrique. San Lorenzo no jugó.
3: No jugó.
1: Boca tampoco.
3: No, tampoco.
1: River y el Belgrano el próximo domingo a la tarde.
3: ¿Cuándo juega Boca con el Cruzeiro?
1: El martes, miércoles, esta semana. Sí.
3: Esta semana.
1: Sí,
3: ese
1: sí.
3: También va a ser un partido muy interesante.
1: No, ese es un partido muy importante.
3: Ese es un partido muy importante.
5: Si Boca pierde. Y gana Católica, queda afuera. Boca.
1: No, es impresionante.
3: Vos que seguís el fútbol de Chile, ¿cómo la ves a la Católica?
1: No sigo nada. Bueno, no tengo ni la más pálida idea de cómo va ni el fútbol.
3: Pero vos eras de Colo-Colo o de Chile.
1: Todo el mundo me dice, yo nací en Chile, pero vivo hace, ¿cuánto? 40 y pico de años. Pregúntame algo de Santiago, no sé nada. Cuando voy me entero. Tengo doble nacionalidad. En Argentina soy argentino, en Chile soy chileno.
3: Pero una consulta, ¿tenés lazos con Chile todavía?
1: Claro, sí. Porque tengo familia, yo
3: por
1: voy
3: eso.
1: Pero una cosa es tener lazo y otra cosa es saber cómo va el fútbol. Apenas me sé, porque cuando vengo acá me entero de ustedes que hablan de fútbol. Me entero de algunas cosas. Y en la radio cuando estoy. Entonces claro. Poco y nada. Pero hablando de esto y ya vamos a cerrar. Se juega el destino de Riquelme. Riquelme no ha ganado nada. Desde que está en Boca no ganó ninguna copa de leche. Mirá lo que te digo.
5: Y un campeonato
1: sí,
5: local.
1: Sí.
5: ¿No?
1: Sí.
3: Va a haber así mucha que... presión en la Bombonera, ¿verdad?
1: Va a estar bravo.
3: Yo creo que va a ser un gran partido. Boca se va a jugar la vida ahí.
5: Sí, pero ojo ahí que si salen a jugar a meter, porque va a haber mucha fricción, los árbitros de la Conmebol no son permisivos como los árbitros... Locales.
1: Muy bien.
3: Pero después, ¿qué les parece, muchachos?
1: Pará. Primero vamos a esto. Les recordamos que este es el programa del Ministerio Emanuel, ubicado en Pacífico Rodríguez 149 o 154, la dirección numérica 4910 o 4899, en esta preciosa localidad de Villa Ballester. Y queremos agradecer a la gente de Radio Avivamiento 93.9. Y estamos saliendo en Radio Cristiana Online para todo el mundo. Es interesante, creo que hace poco les compartí que gente me escribe desde Europa, que nos escuchaban en un tren, de los Estados Unidos me escribieron el otro día, de Los Ángeles, estaban sintonizando y les dije, por favor, sintonicen el programa del día lunes sobre fútbol, ahí se van a enterar la posta. Por acá. Así que muchas gracias y hacer una mención. Sí. La semana pasada partió con el señor uno de los superintendentes duró, el pastor, nuestro querido pastor Grasso, Daniel Grasso. Sé que el pastor de Radio Avivamiento nació allí junto con unos cuantos pastores, así que nuestras condolencias para todos ellos.
5: Así es.
1: En las redes.
5: Sí, si usted quiere contactarse con nuestro ministerio, también lo puede hacer efectivamente a través de las redes sociales. Estamos presentes en Instagram, en Facebook y por supuesto en nuestro canal oficial de YouTube, como Iglesia Emanuel de Villa Ballester, y como siempre le solicitamos con mucho amor y mucho cariño, haga clic en suscripción y de ese modo estaremos en permanente contacto con ustedes. Deseamos conocer sus necesidades, queremos orar por ustedes, queremos que también ustedes nos conozcan y vengan a nuestros servicios que tenemos durante la semana, el día jueves y también el día domingo, dos cultos importantes. Y como dice nuestro pastor habitualmente, si usted no tiene un hogar espiritual, acérquese, visítenos y disfrutemos juntos de la presencia de Dios.
3: Y en este momento vamos a escuchar un hermoso tema musical que Javier nos va a proponer, pero les dejamos planteado el tema que vamos a tratar. ¿Cómo anda usted con las apariencias?
1: ¡Wow!
3: ¿Qué tema? Pero después de una pausa musical.
5: Así es.

0: Muy bien, estamos de regreso luego de la pausa musical.
1: Y el tema que estamos tratando y le estamos proponiendo a nuestra muy querida audiencia es la apariencia. ¿Qué tema la apariencia?
0: ¿Qué tema la apariencia? Porque siempre que pensamos en apariencia, pensamos en lo estético, y no está mal, creo que la estética necesita su equilibrio, porque todo nos entra por los ojos a nosotros,
1: ¿sí? Igual.
0: Todo, o sea, al hombre, a la mujer, al anciano, estamos hablando de comidas.
1: De hecho, en Génesis capítulo 2, cuando se la presenta Eva, se la presenta desnuda, no le dice, mirá los valores espirituales que tiene Eva, mirá qué bien que habla.
0: El tipo la vio y profetizó.
1: Claro.
0: Y es así. Porque la apariencia es importante. El punto es no darle culto a la apariencia. Y el problema en el que estamos transitando hoy es que le hemos dado culto a la apariencia. Cuando digo culto es, creemos y gastamos más tiempo en la apariencia. De hecho, hay un
2: tiempo
0: boom.
2: Y dinero.
0: Y dinero. Hay un boom. Vos ves redes sociales, todo el mundo muestra, las chicas muestran su físico, cómo están, las partes que más sobresalen, y los muchachos muestran también lo suyo. Todo el mundo.
1: De hecho, se usan los filtros para embellecer.
0: Para mejorar.
1: Vos sabés que hay una anécdota muy interesante que se decía en Roma, donde se decía que la mujer del César no solamente tenía que ser honesta, sino además aparentarlo.
0: Claro que sí.
1: O parecerlo. Y esto todavía en nuestra costumbre, en nuestra cultura, por lo menos la cultura occidental, y la oriental no creo que esté de muy lejos. La apariencia siempre es muy importante. Uh-huh. Vos sos lo que aparentás, dijo alguien alguna vez, ¿no? La primera impresión es la que vale. Entonces, vos podés ser un tipo con grandes valores espirituales, morales.
2: Lo dijo pero... Mirtha Legrand, como te ven, te tratan.
1: Exactamente. Y si te ven mal, te maltratan.
0: No, es que fuera de broma, insistimos porque no estamos haciendo una defensa.
1: No, estamos describiendo.
0: Estamos describiendo, porque si no pensamos, nos vamos al otro lado, uh-huh, y tenemos esa idea de, no, entre más humilde mejor. No estamos hablando de eso. El punto es que es necesario, pero lo más importante es lo que hay en el corazón.
1: Amén. Fíjate que la túnica de Jesús fue diputada por oficiales romanos. Si hubiese sido un andrajo o una ropa de pésima calidad, se tira, la basura se tira. Lo bueno se disputa. Implicaba que Jesús, quién era Jesús, ni más ni menos, pero andaba bien vestido.
0: No, y hay algo interesante en esto que está diciendo. Nosotros vemos, con este tema del frío, mucha gente da ropa. Y una de las cosas que vos ves por todos lados es ropa tirada.
1: Sí. Uh-huh.
0: Ropa tirada, o sea, la gente abre las bolsas, no le interesa, porque no es de marca, entre comillas. Sí. La ropa de marca es solicitada. Y esto que está diciendo el Señor es que Él, si podríamos ponerle alguna etiqueta a esa talid, porque era el manto, era una pieza única de una sola costura, no tenía más y era muy buena. Y eso habla de lo que estás diciendo, Guillermo, que es que necesitamos tener buena apariencia.
1: Imagínense ustedes, ¿no? Todos nosotros ministramos, vamos a una plataforma, predicamos la palabra, y lo que voy a decir sin el menor ánimo de escandalizar a nadie, y mucho menos a la audiencia. Imagínense ustedes alguien que está ministrando la palabra y va a traer un mensaje lleno de la presencia de Dios, un mensaje espiritual, un mensaje que va a quebrantar vidas, pero lo hace en ropa interior. Y lo hacen ropa interior. Imagínense cualquiera de nosotros, o un predicador, o lo que sea, en ropa interior, literalmente en ropa interior, dando un gran mensaje que vino del cielo. La gente, culturalmente, lo primero que nos va a llamar la atención, mirá cómo vino vestido.
0: Claro.
1: Y por más que diga cosas maravillosas y cosas que van a crecer y edificar a Cristo en cada uno de nosotros, mirá, está en ropa interior.
0: Claro. No, es que eso es lo que más llama la atención, lo que vemos. Por eso dicen por ahí que la primer mirada no es pecado, el punto es seguir mirando. Y esa impresión es clave. Ahora, no hacer de la impresión un culto.
1: Exactamente.
0: Ahí está el punto de la apariencia, y creo que de lo que nosotros queremos compartir y estamos compartiendo, porque definitivamente el Señor no mira la apariencia, pero mira nuestro corazón.
1: Mira, Javier, tan es así que me hiciste acordar algunas cosas. Por ejemplo, Dios se preocupó de, como si fuese un diseñador de modas, de las vestiduras del sacerdote, del sumo sacerdote, hasta de la ropa interior.
0: Claro.
1: Dios se encargó. Dios se encargó de vestir a Adán y Eva. Dios se encargó de detallar en la escritura la ropa de Juan el Bautista. Esos detalles que a mí siempre le digo a los hermanos, a veces en la lectura rápida se nos escapa, y en los detalles está algo demasiado, cosas muy importantes, porque el Señor sabía que no hacemos el culto, como decía Javier, de lo estético, pero tiene que ver, hace a la cosa.
0: Claro, porque la gente lo primero que ve es eso. Sí, sí. La gente te va a dejar entrar o no a su mundo dependiendo de cómo estés vestido, de cómo sea tu apariencia. Es lo que decía la gran prócer argentina: como te ven, te tratan, y si te ven mal, te maltratan. Claro. Entonces, dicho esto, creo que a partir de mañana vamos a empezar a desarrollar de qué trata lo que vamos a hablar durante todo este tiempo con las apariencias. Vamos a orar.
1: Y oramos y decimos: Padre del cielo, en el nombre de Jesús te damos gracias. Gracias primeramente por la posibilidad que tenemos de estar usando estos micrófonos. Y anhelamos profundamente, Padre, nuestro corazón, haber sido canales de bendición, poder estar transmitiendo lo que tu Espíritu Santo quiere que lo podamos transmitir. Bendecimos a nuestra audiencia, Padre, bendecimos a los pastores, bendecimos a todos aquellos que ejercen algún ministerio, a cada hermana y a cada hermano, y bendecimos cada hogar aquí representado y que nos están escuchando a través de esta radio. Señor amado, gracias una vez más. A ti sea toda la honra, la gloria y la alabanza. Y todo esto con acción de gracias, como tu palabra lo enseña, en el nombre que es sobre todo nombre, que es el nombre de Jesús. Y tus hijos dijimos, amén.
0: Amén. Amén. Amén. Amén. Muy bien, nos vamos.
3: Nos vamos.
0: La verdad que es una alegría enorme. Muchas gracias a todos los medios que nos están pasando. Esperamos pronto tener a nuestro amado Pastor Enrique. Pero regresaremos cuando una voz amiga te diga,
3: Emanuel,
1: Dios con nosotros.
0: Chao. Chao.

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6: Si no vienes con nosotros a la iglesia, tampoco saldrás a jugar, le advirtió con severidad Edward Simon a su hijo de 10 años. Nosotros vamos a la celebración del Día de la Madre. Pero en lugar de acatar la advertencia, el niño alzó una pistola y vació el cargador sobre sus padres, matando al padre e hiriendo de gravedad a la madre. Frente a otra iglesia, después de la celebración del Día de la Madre, Fanny Watson, de 70 años, no bien subió a su automóvil cuando recibió varios balazos en el pecho. Percy Washington la había confundido con su esposa, a la que tenía la intención de matar ese día, y baleó a la señora Watson por equivocación. Fue un trágico Día de la Madre para dos pueblos, dos iglesias y dos familias. Estos dos delitos sorprendentes ocurridos en el Día de la Madre nos llevan a reflexionar sobre el valor de las tradiciones religiosas. ¿De qué sirve para muchas personas celebrar ciertas fiestas religiosas? El Día de la Madre, el Día del Padre, la Navidad, la Semana Santa, Pentecostés, Corpus Christi, Yom Kippur, Rosh Hashanah, Ramadán, el Día del Dragón o del Cangrejo. ¿Qué significado tienen en lo profundo del corazón de quienes los celebran? Cuando la religión convierte una ocasión en una celebración y nada más, puede llegar a volverse ella misma un instrumento de muerte y no de vida, sobre todo en los casos en que ofrece la excusa perfecta para organizar una juerga y emborracharse. ¿Quién sabe cuántos, en medio del desenfreno de tales fiestas, han cometido actos de los que se han arrepentido y que han ansiado poder borrar de su memoria y de sus antecedentes penales? Pero aún en los casos en que las consecuencias de esas celebraciones son menos funestas, cuando se llevan a cabo con motivo de tradiciones religiosas como las del cristianismo histórico, en nombre de Dios, nos recuerdan las palabras de Jesucristo a los fariseos y maestros de la ley de su época. Así, por causa de la tradición, anulan ustedes la palabra de Dios. Hipócritas, tenía razón Isaías cuando profetizó de ustedes: este pueblo me honra con los labios, pero su corazón está lejos de mí. En vano me adoran. ¿Es que Cristo no vino a ofrecer una nueva religión organizada y jerarquizada con liturgias, ceremonias, fiestas y tradiciones para las que habría que establecer nuevos días festivos? Al contrario, Él vino a ofrecer su vida misma para salvar la nuestra y su espíritu para reanimar el nuestro. Lo que cada uno de nosotros necesita con urgencia no son celebraciones muertas, sino a ese Cristo vivo, que está dispuesto a reinar en el corazón de todo el que lo honre, no solo con los labios, sino con su vida entera.
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